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1: Gente, será hasta mañana. Regresamos con más en Random. Cuídense mucho. Mañana ya es viernes, así que el cuerpo lo sabe. Vamos a ver qué es lo que hay por ahí para disfrutarlo. El hater de Cuarita dice gracias a Dios se fue. Así que bueno, saludos al hater y a toda la gente que siempre nos escucha.
2: Gracias, pásenla bien. Mañana nos escuchamos. Besitos.
1: Nos vamos con Bobby. Este TVT se llama Blanco.

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1: Check, check, check, eso papi, pull, te saluda Fidel Coronado por acá en los 40, Panamá 91.3. Bienvenidos a esta edición de jueves de las noches 40.

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1: Avanzamos con más de los éxitos por acá en las noches 40 y vamos con música de Baby Rixa y esto que dice New Religion junto a

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1: Avanzamos con más de los éxitos por acá en Los 40, Panamá 91.3. Y es el momento para complacer a todos los amantes del K-Pop y los fans de los BTS. Aquí está Hooligan en Los 40, Panamá.
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1: Ya casi nos preparamos para dar inicio con Dirty Sound. Con esto cerramos la primera hora de programación. Vamos a una pausa.

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9: Son las 8 en Ciudad de Panamá.

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2: Check, check, check, ¿qué sopa, gente? Bienvenidos a Dirty Sound para esta edición de jueves aquí en los 40, Panamá 91.3. Súbele el volumen a tu radio porque hoy venimos con buena music.
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Hay que enviar saludos a nuestro hermanito Lactar en sintonía. Saludos también para Chilín, para Meli, para Tatiana, que se encuentra por allí tripeando este set con todo. Buena music para noche de jueves, calentando un poquito lo que es el preámbulo al fin de semana. Aunque ya muchas personas formalmente inician el weekend desde el jueves.

También vamos a estar dándote un par de recomendaciones de tracks de distintos géneros musicales, así que pendientes al Top 3. Todas las semanas vamos a tener un par de recomendaciones para ti. Algunos tracks que de repente ya conoces, otros que de repente no y te pueden funcionar para tu playlist, de repente para escuchar tu música en el auto, cuando vas a entrenar, o simplemente si quieres colocarlo en tu playlist para tocarlo en alguna fiesta. Dirty Sound PTY, dale follow.

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subiendo las revoluciones por acá en Teorizado para esta noche de jueves. Qué buena música, qué buen set, ¿eh? Buena musiquita. Hey, para los que me están preguntando si estamos grabando el set, pues sí lo tenemos. Así que si te gustó este set, escríbeme a través de @DJ Fidel Coronado o @Teorizado.

0: para esta edición de jueves, esperando que este set haya sido de su completo agrado, un set bastante variado entre algunos vocales comerciales, sonidos muy actualizados, y bueno, y cerramos con una ondita bien progresiva también para colarla aquí en este set bastante cool, que creo que va bien con la energía de este set para esta noche de jueves aquí en Los 40 Panamá 91.3. Que pasen una excelente noche y será entonces hasta mañana. Recuerda seguirnos en nuestras redes sociales, arroba DJ Fidel Coronado y arroba Dirty Sound PTY. Chao.
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6: Son las 9 en Ciudad de Panamá.

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son las 2 en Ciudad de Panamá.

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1: Son las 4 en Ciudad.

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0: días, muy buenos días, Panamá. Hola, hola, ¿cómo están? Espero que estén muy bien. Hoy es viernes 29 de mayo del 2026. Esperemos que todavía estemos en 2026. Yo creo que sí. Buenos días a todos los que están en sintonía en estos momentos. Esto es Ya Párate, estás escuchando Los 40 en el 91.3, donde vamos a estar en vivo hasta las 10 de la mañana como cada día. Hoy es viernes, tu día favorito de la semana. Tu viernes donde dejas los correos que tenías que mandar hoy, los dejas para el lunes. Las llamadas que tenías que hacer hoy las dejas para el lunes, obvio. Las reuniones que ibas a tener, pues, las dejaron para el lunes. Todo porque es viernes y es quincena. Y hoy es tranque, mucho tranque. El día está bastante gris, hoy parece que va a llover bastante. Entonces tiene que prepararse para vivir un día más de tranque. Un día de mucho calor también. Veo que la gente anda con bastantes abanicos por las calles. Yo nunca he visto eso, pero sí se está sufriendo. Ya ahora les tengo que decir que se nota bastante. Ustedes me tienen que utilizar de termómetro a mí. Ustedes sienten que el clima en cuanto a calor está raro, ustedes me llaman o me escriben. Cayo, una pregunta. ¿Tú tienes calor? Si Cayo te dice que sí, quiere decir que el calor no es normal, que hace bastante calor. Si yo te digo que no, puede ser que estés menopáusica, amiga. Esa es la verdad, lo siento. Y si es un hombre, bueno, ya arrancaste en la andropausia, amigo. Si tienes 30, bueno, pues ya tienes otro problema. No sé cuál. No sé cuál será. Pero si yo te digo que hace calor o que tengo calor, quiere decir que hace mucho calor. ¿Por qué? Porque yo no tengo nunca calor. La verdad que a mí no me afecta el calor. No me afecta, no me pone de mal humor, no nada. Hay veces que sí, cuando no quisiera sudar por una cuestión de que me estoy sopeando y digo, bueno, tengo que grabar algo y entonces esto me está dando rabia, pero por una cuestión de trabajo. Si no, la verdad no sufro. Pero estos últimos días yo he tenido calor, entonces, y el calor está extremo todavía. Entonces cualquier cosita ustedes me preguntan a mí y yo les digo. Si no, es un problema interno tuyo, ya. Sí, ahí yo no me meto. Ya eso es completamente tuyo. Quisiera que envíen sus reportes de sintonía, por favor, al 62616309 para que me comenten cómo están, cómo se sienten hoy. ¿Cómo amanecieron hoy viernes? ¿Cómo están los chiquis, los peques también que están camino a la escuela? Bueno, aunque muchos peques ya dejaron la escuela porque empiezan sus vacaciones. Algunos hasta el miércoles tenían. Otros hoy será su último día. Me encantaría saber cómo se preparan para el día de hoy. ¿Cómo está mi gente del West? 62616309 en ese tranquecito. ¿Qué me comenta? ¿Cómo hacen para luchar contra ese tranque? Además de escucharnos, que es una muy buena opción, por supuesto. ¿Cómo hacen para luchar con ese tranque? Por ejemplo, se llevan un café grande desde su casa, los que saben que tengo, mira, yo tengo un tranquezón acá terrible, entonces yo me llevo una buena taza de café grande, grande, grande, para que me dure todo el viaje. Entonces por ahí hay un problema también, porque si de repente uno va tomando bastante agua, toma agua antes de salir de la casa y se hace el café grande, eso es como un diurético también, ¿no? Entonces da ganas de ir al baño rápido. ¿Cómo lo manejan ahí? ¿Tienen la tacita esa para orinar en el carro que venden o se aguantan hasta alguna gasolinera y después llegan a su trabajo? ¿Cómo sería eso? Me gustaría que empiecen a comunicarse conmigo. 62616309. Son exactamente las 6 y 25 minutitos en todo Panamá. Porque si me van a dejar solo, pues así gris como está el cielo, así de feo como está, con muchas ganas de llover, pues yo prefiero, si no, irme a mi casa, ¿no? Yo vivo aquí tres cuadritas. Yo aquí apago la luz de la cabina, pongo automático, camino tres cuadritas y yo estoy en mi cama de nuevo, ¿eh? Que saben el sueño que yo tenía recién, encima que dormí todo triste, dormí muy mal. La gente que me conoce ya sabe por qué. Pero bueno, son cosas que hay que aguantar. Son momentos que hay que aguantar y bueno. Es terrible. Yo ayer no dormía mucho. No dormí casi nada. Entonces, y hoy estoy aquí, igual con ustedes, tratando de brindarle la mejor energía a todos ustedes, el mejor de los ánimos, para que lleguen a su trabajo tranquilos, para que lleguen a su trabajo en paz, con muchísimas ganas de seguir transmitiendo ustedes a sus compañeros energía, y que esto sea una cadena, ¿no? Una cadena de buena onda, de buena energía, buena vibra. Pero hoy yo no pude dormir tanto y aunque ustedes no lo valoren, aunque ustedes para ustedes es normal, ¿no? Ahí está este man, si por eso le pagan, ¿no? Por eso tiene un salario de 7.500 mensual. Perdón, quincenal. Él está ahí, a él le pagan para estar acá. Él no lo hace por nosotros. Y sin embargo, yo estoy aquí por ustedes. Yo anoche no pude dormir porque hay algo que maneja mi estabilidad emocional. Muchas veces me arrepiento de ser esa persona que se deja manipular por esos sentimientos ajenos prácticamente a la realidad. Unos sentimientos que si uno quisiera pudiera elegir. Pero yo he decidido mal. Quizás no tuve la oportunidad de elegir. Culturalmente, eso se va adueñando de tus prioridades. La pasión, hay un momento que es muy fuerte y recorre cada parte de tu cuerpo. Ayer mi... Esperen que voy a cambiar esta. No me gusta esta más. Voy con otra. Esa no me motivaba, me estresaba. Ayer mi equipo me desilusionó. Ayer mi equipo sufrió una derrota. Y una derrota que no solo lo sufren los jugadores, sino que lo sufren los hinchas, como yo. Quedamos afuera de la Copa Libertadores contra un equipo chileno. Un equipo chileno que solamente saben de empanadas chilenas. Y nos derrotaron por 1-0. Hoy por hoy somos un equipo sin rumbo y así me siento yo. Mi estabilidad emocional depende del fútbol. Y hoy yo quisiera estar en mi casa, postrado en una cama. Yo no me puedo mover. Mi corazón late a ritmos casi imperceptibles. Mi corazón está a punto de de decir basta, hasta aquí llegué. Mi cerebro no tiene ganas de trabajar. Él no tiene ganas de sobrevivir. El cerebro está diciendo hagan lo que quieran. Yo no me voy a meter. Boca perdió y hoy yo no estoy aquí. Pero aún así, yo me levanté de mi cama, me bañé, me cambié y estoy aquí para ustedes ya para tianos. Para ustedes será un simple día más, pero para mí es un gran esfuerzo que estoy haciendo por ustedes. Gracias, Panamá. Hola. Buenos días. Buenos días.
1: Buenos días.
0: Buenos días tú. Buenos días. Buenos días tú.
1: No, a mí no me vengas con lo del Boca buenos que días. Perdió ayer.
0: Buenos días tú.
1: Que no sé
0: me
1: qué.
0: Viene aquí con los buenos días. ¿Qué es esa vaina?
1: Buenos días.
0: Aquí yo no quiero buenos días de nadie.
1: Está como la gente de abajo.
0: No queremos ñaños.
1: Ay, perdió Boca.
0: Sí, perdió.
1: Bueno, no solamente perdió.
0: No, exacto, el problema no es perder, el problema es quedar afuera de
1: quedar
0: la Copa.
1: Quedar afuera de la Copa.
0: Y el problema no es quedar afuera de la Copa, el problema es quedar afuera de la Copa en fase de grupos. No. Ahí está. Pero bueno.
1: Cosas que pasan.
0: Cosas que pasan. Aquí estoy, buenos días, Cayo, feliz viernes. Yo me desperté hoy para ir al trabajo y para fiscalizar que Mike dijo que iba a ir arrancado a la emisora. Bueno, Mike todavía no está, yo no sé, te digo la verdad, este pelado viene arrancado o no viene. Buenos días, feliz viernes, yo dormí poco también, Cayo. No, yo tampoco dormí, Cayo, wow, Dios lo bendiga, salud de parte de Noé, pero Noé, ¿por qué?
1: Yo Noeli, ya pero ¿por qué?
0: Mi razón. Acá dice, me perdiste, pensé que eras de River. ¡Jamás! ¡Jamás!
1: No le digan eso hoy a Cayo.
0: Te voy a bloquear.
1: No le digan eso hoy.
0: A bloquear.
1: Hoy es de esos días donde uno...
0: Sí.
1: Cosas que no debes decir.
0: Sí, sí.
1: Eso.
0: Pero mira qué loco. Porque ahora Boca perdió de la Copa Libertadores. O sea, quedó afuera de la Copa Libertadores, ¿no? Ajá. La Copa Libertadores es el trofeo más importante del continente, ¿no?
1: Ajá.
0: Es la Copa Libertadores de América. Sí. Bueno, ahora entonces como quedamos afuera, pasamos a la Sudamericana. Pasamos a otra copa, que es la copa de menor importancia. ¿Sí?
1: Oh.
0: Que es la copa nada más de Sudamérica.
1: De Sudamérica.
0: Esa es como la Champions y la Europa League.
1: Ajá.
0: Es lo mismo. Entonces, ahora pasamos a la Sudamericana. Y resulta que ahí River, por ejemplo, que es la obviamente el contrincante, la competencia, el enemigo, no se puede burlar de nosotros porque ellos están en esa copa. Ellos no pasaron a la máxima competencia, ellos fueron a la de menor competencia. Y adivina, ahora nosotros pasamos a esa. Lo único bueno que nos puede pasar es que juguemos contra ellos y los eliminemos.
1: Exacto, o sea, como para compensar.
0: Para compensar.
1: Lo que sucedió.
0: Para compensar. Igual te digo, esa copa está bien difícil porque hay un montón de equipos brasileños allá.
1: Es que digo, o sea, es de menor importancia, pero es la Copa del Sur.
0: Sí, pero hay equipos que en mi vida yo escuché. Hay uno que se llama Recoleta. Yo nunca escuché, yo no sé ni
1: de dónde.
0: No sé. Yo leí Recoleta. ¿Este man de dónde es?
1: Recoleta, cuenta.
0: Hay otro Carabobo que es de Venezuela. Después, no sé, leí un par ahí que no conozco. Pero bueno, a ver, tengo mensajitos. Buenos días. Voy a quitar esto aquí. Esperen que les voy a quitar la música triste, chicos. Ahora sí.
1: A ver.
0: Ajá.
1: Me dio intriga.
0: Sí, ponte Recoleta, Copa Sudamericana. Ajá. Ey, ¿por qué no se escucha esto?
1: A ver.
2: Cayo. Buenos días. Cayo. Hola, buenos días. Cayo. Ahí tienes las notas de los exámenes que ahora me han dado. Y hoy tengo examen de francés. Me cantan un dale, dale. y después salgo de vacaciones.
0: ¡Oh, Dios mío!
1: Ay, pero me encanta porque ella mandó sus calificaciones.
0: Exacto, y se sacó un 5, mira. ¡Chuso!
1: Y hoy tiene examen de francés.
0: ¡Y un felicidades! Ay, entonces hay que hablarle...
1: Hay que hablarle...
0: Todo...
1: Como... Es un... ¿Cómo lo dices?
0: Todo en lo francés.
1: Dirías de una manera que pueda entender para que le vaya bien en su
0: bien,
1: okay. Examen.
0: Saluditos primero a toda esa gente que viene de Chorrera, que viene en un terrible y tortuoso tranqui. Le mandamos un saludo enorme y que estén escuchando Yaparate. Y que puedan seguir en sintonía. Para Jocelyn le mandamos un saludo espectacular para que su examen sea espectacular y que pueda sacar una nota muy buena, no importa si saca 5 o si saca 4.5, pero es bueno siempre aprobar.

0: Dale, Yossi.
1: Saludito, Yossi. Saluditos, que oye, te vaya súper bien.
0: El equipo es...
1: ¿De dónde es Recoleta?
0: De Paraguay.
1: Ah, Recoleta.
0: De Asunción.
1: Ah, Recoleta de Paraguay. Ajá. Yo nunca había escuchado a Recoleta de Paraguay.
0: Primera división.
1: ¿De dónde es? Sí, sí, todos son de, tienen que ser de primera división, porque si no, no pueden clasificar a la copa esa. Pero bueno, mira... Uy, qué ganas de comer una chipa paraguaya. ¡Oh, qué vaina más buena!
0: ¿Una qué?
1: Una chipa paraguaya.
0: ¿Chipa?
1: Sí, es como un pancito de quesito.
0: Ah, como...
1: Ay, no, qué vaina.

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1: No te digo. Mira, en los segredos de la carne hay pancitos con queso. Uh-huh. Uy, de belleza. Ay,
2: pancito rico.
1: Belleza. Mandé el mensaje anterior cuando estaba acá yo solo. Buenos días, Luchi. El verdadero sol de Yapara. Te saludo de parte de Fran.
2: Saluditos.
1: Ey, ¿cómo que por aquí? A ver. Yossi, mándanos unas palabritas en francés, por favor.
2: Ay, sí.
1: Tírate algo ahí.
3: Y mandamos un... Primero, buenos días, chicos. Y segundo, Francia.
1: Primero, buenos días, chicos. Y segundo, Francia.
2: Primero, buenos días, chicos. Y segundo, Francia.
1: Claro, porque le ganamos la final. Será porque le ganamos la última final, ¿no, compi? Claro, obvio. Obvio.
2: Pero...
1: Sí, ¿qué quieren esos franceses? ¿Qué quieren esos franceses? Nada más saben de perfume. Nada más saben de perfume. Ey, tráeme a un francés. Francés. De Lyon. Que juegue ahí en la selección y que sea bueno. Tráemelo.
2: Ey, que se lo traigan.
1: Ajá.
2: Estoy esperando.
1: Tráemelo. No hay.
2: No hay.
1: Ellos saben de perfumes. Y ahora están teniendo suerte, que mucha gente se hace francesa y todo eso, y entonces juegan en la selección. Pero si no...
2: ¡Ja! Esa selección de Francia no parecen ni franceses.
1: No parecen, por supuesto. Y qué suerte que tienen.
2: Qué suerte que tienen.
1: Porque esos manes sí juegan bien, brother.
2: Manes sí corren. Ya la peste. Si no hubieran sido futbolistas, hubieran sido como...
1: Corredores.
2: Ajá. Sí.
1: Tiempo Usain Bolt.
2: Sí.
1: Una vaina así.
2: 100%.
1: Qué tremendo. Hola, buenos días. Para que me canten cumpleaños de parte de Yariela. Mira, Yariela está de cumple.

0: viene el hombro, izquierdo, derecha, izquierda, dale, derecha, dale, izquierda, dale, derecha, izquierda, dale, derecha. ¡Ay! ¡Hasta abajo! ¿Qué? ¡Dale, Yariela!
1: ¡Eso! Eso ya, ya, ya, ya, ya, ya, ya, Yariela, ya, ya, Yariela, ya, ya, por favor, Luchi, ayúdala a bajar a esta
0: no
1: chica,
0: quiere,
1: por favor, mami, quítale, mira, ¿qué hace con esa botella?
0: Ahí.
1: Eso no es ginger ale, amiga, mira, tiene una botella de ginger, es el sí, mismo color, pero no tiene
0: pero
1: la, mira,
0: no, ajá, mira, ay, mira cuando la abre,
1: whisky. Eso tiene ron o whisky, mira, ay, no,
0: pero va, mira, va, ella, o sea, ella metió lo que sea que tiene ahí en la botella de la ginger ale.
1: No, no, no.
0: Mami,
1: no,
0: no, no, ¿qué no, es eso? No, no, no. Ya, pues ven, ven. Dame no, la manito. Con cuidadito no, ahí con el escalón. Eso.
1: Ya. Ya. Qué va. Qué va.
0: Me da miedo uno de estos días porque... Días se van a aunque caer. No es seguro.
1: Días se van a caer.
0: ¿Y entonces qué hacemos?
1: Qué miedo. Se van a romper la cabeza. Qué miedo, pero bueno.
0: Feliz cumpleaños, Yariela, que sean muchos más.
1: Loco, te mando... traigan un pedazo de torta, loco. Uno cumpleaños, cumpleaños, cumpleaños. Acá no nos dieron ni una porcioncita de la tía de Villalucre, nada.
0: Nada más nos mandan la foto. Y nosotros viendo el dulcesote ahí,
1: no,
0: así, ¿ves?
1: Hombre, loco. Ahora, si me van a mandar una porción de esa, de ese pastel...
0: ¿Con el icing azul?
1: ¿Celeste y blanco? Déjenlo así.

0: No lo traigan.
1: Déjenlo así. No hace falta. No hace. Ahora, si tú me vas a traer un pedazo de pastel con una, no sé, una crema de chantilly con
0: qué fino, una crema chantilly.
1: Obviamente, un chantilly.
0: Unas almendras arriba.
1: Exacto. O sabes qué, me gusta
0: dulce a mí. De leche.
1: Obviamente, pero ¿sabes cómo me gusta la torta? La que tiene durazno.
0: Ah, la de fruta.
1: La de fruta, la de durazno o melocotón, como le quieras decir. Ajá. Entonces que tiene duraznitos cortados y sí. La parte interna también tiene crema chantilly y tiene durazno. Esa es una torta, hermano.
0: De frutita, que es como fría y así como esponjoncita.
1: Claro.
0: Sí.
1: Totalmente.
0: Ay, como la que hace, ¿cómo es que es? Dora.
1: No sé quién es Dora, pero hasta que yo no pruebe no voy a decir que esa vaina es buena.
0: Muy rica.
1: Hasta que no lo pruebe. Pero bueno, ya saben, chiquis. Yariela, ya lo sabes. Ya lo sabes.
0: ¿Qué sabes? Que te traiga la torta de durazno.
1: Sí, que si es la de esa celeste y blanco o blanco con rosado, no te parezca por acá. Por favor. Por favor. Ajá, tengo mensajitos. A ver, creo que nos dicen algo en francés.
2: Bonjour, Caio Luchi. Pases un bon lunes.
1: Ah, oh, gracias, mi vida. Qué linda, Yossi. Por acá, saludos para Luchi, Caio y Mike de parte de Eida. Gracias, Eida. Saluditos. Ya la gente se está activando al 62616309. Panamá, hoy es viernes, hoy es quincena. ¿Qué más quieres, brother? ¿Qué más quieres de tu vida?
0: Hoy es quincena, hoy es mañana.
1: ¿Hoy qué día es?
0: 29. ¿Cuándo pagan? ¿Hoy o mañana? No sé.
1: Bueno, mañana es 30.
0: Mañana es 30.
1: Mañana.
0: Imagino.
1: Yo digo que mañana. Bueno, a menos que trabajes en el gobierno que ya te pagaron.
0: Ah, bueno, sí, exacto.
1: Sí, señor. Buenos días.
3: Hola, chicos. Hoy tengo examen de salida y me voy de vacaciones. Está bien, quiero felicitar a Mike, que está de cumpleaños, y también quiero que me cante una de Ale.
1: Ok, ¿qué dice? ¿Examen de qué? A ver, espera.
3: Está bien, quiero felicitar a Mike, está bien, y me voy de vacaciones. Hola, chicos. Hoy tengo examen de salida y me voy de vacaciones.
0: De Science.
1: Ah, dijo, todos tienen science, todos los días tienen science.
0: No, el de la vez pasada era grammar.
1: No, pero ayer también alguien tenía lo mismo de science. Alguien ayer.
0: Y el de ayer también.
1: Sí, por eso ya van como cuatro veces.
0: Como cuatro science.
1: Wow.
0: Oh my gosh.
1: Wow.
0: Oye, Gallo, ¿tú tienes examen de science?
4: Tengo examen de francés esta semana.
0: De French.
4: Sí, de French. Tengo mi perro French Poodle.
0: También
4: obviamente.
0: Y tú estabas francesa también.
4: Sí, tú estabas francesa, papas fritas francesas.
0: Y tú, coreano.
4: Pan francés croissant. También. Todo, exacto, croissant. La verdad me fue súper bien. Sí, porque era como un multiple choice.
0: Ajá.
4: Entonces. Nada, era súper fácil. Tenía que escoger un tipo de pan, cuál tenía, o sea, las diferentes harinas.
0: Claro.
4: Y nada, obviamente dije croissant, croissant, y adiviné, por supuesto. No es que adiviné, yo sabía.
0: Y de mente te comiste tu omelette du fromage.
4: Sí, un omelette y todo. No, obviamente fue súper, súper bien.
0: Brutal, bro.
4: Súper
0: bien. Yo iba a ti.
4: Sí, no, yo también, sí. Hey, feliz cumpleaños para el profe Alexander Gómez hasta el Colegio San Miguel Arcángel en las mañanitas. Hoy cerramos bimestre con la fiesta de la etnia negra, mira qué lindo. Hey, todos como van los peladitos, así como con sus atuenditos y sus cosas. No, en su etnia negra.
0: ¡Ay, verdad!
1: ¿Estoy como que te lleva tarde la señal o qué?
0: No, pero es que yo dije, ¿pero por qué tengo la...? ¿Verdad que estamos...? Es que a mí se me olvida que es todo el mes de la etnia negra.
1: Sí, es mes de la etnia negra.
0: Entonces, en verdad, el día que se celebra es el 30, pero como mañana los peladitos no van a la escuela, obviamente tienen que hacer eso hoy. Entonces yo dije, ¿pero por qué hoy sí? Si la semana pasada también y la antepasada también...

0: Para mi gente de Mañanita, que están en sintonía, la gente del Colegio San Miguel Arcángel. Al profe, que fue mi profe, también de la escuela.
1: Al profe, que fue tu profe.
0: Sí, fue mi profe.
1: ¿Cómo se llama el profe?
0: El profe se llama Alexander. Saluditos, profe Alexander Gómez.
1: ¿Qué te daba, geografía?
0: Sí, yo les pido disculpas porque no me portaba tan bien. Yo siempre, cada vez que tenía que dar una lección, hablaba de esta manera, saludaba a todos mis alumnos. Buenos días, alumnos, bienvenidos. Hoy les voy a comentar un poquito más acerca de geografía, dónde está ubicado Panamá. Y vamos a hablar un poquito, un poco de todo lo que es

0: Todos los que quieren sacarme de su ser no van a poder, ¿eh? Yo estoy impregnado en tu piel, mami.
1: Como una axila que no se lava.
0: Así. Yo estoy impregnado en tu piel, mami. Como ese golpe de

0: mi suerte.
1: A mi suerte, me voy a mi suerte. Cuando no tienes desodorante y vas a tu suerte, ¿no? Y después ese golpe de ala queda impregnado en tu piel y en la ropa.
0: Y en la ropa de alguien más.
1: De alguien más cuando abrazas. O cuando abrazas para una foto.
0: Ay, no.
1: Le dejas un golpe de ala en el hombro, ¿no? Y entonces esa persona tiene un golpe de ala ajeno.
0: Sí, sí, sí.
1: Ajeno aquí en el hombro. Él está apoyado. Es como un loro de un...
0: Es como un loro.
1: Un loro de algún... ¿Cómo se dice? De estos piratas. Un loro de pirata que tiene colgado en el hombro. Es un golpe de ala ajeno.
0: Un golpe de perico. Un golpe de loro. Un
1: golpe de loro. Saluditos a toda mi gente. A ponerse desodorantes, por favor. Mi nombre es Caíto Swim. Feliz Navidad, feliz 2023. Y nos escuchamos pronto. Bye, bye. 2023, recuerden que Caíto Swim
0: es un USB.
1: Es un USB, él no está en vivo jamás. Un saludo para la mesa número 5, Caíto Swim. Hey. Antes de despedirme, les quiero pedir disculpas a toda mi gente de la mesa 5 que está aquí. Hoy en esta noche de salsa sensual, aprovechando las promociones de cubetazos que tenemos. Saludos para la mesa 5 que estuvieron toda la noche aplaudiendo, ¿eh? ¿Qué pasó con el baile, tía? ¿Qué pasó? Ya sabes, no aplaudir cuando...

0: Fuerte Apache, Villa Lugano, La Matanza. Uy, La Matanza, yo vivía ahí. Imagínate cuán peligroso que era donde yo vivía.
1: No.
0: Que se llamaba, sí, eso era todo, vamos a decir que San Miguelito.
1: No.
0: La Matanza.
1: La Matanza.
0: Yo vivía en La Matanza.
1: Dije, hola, buenas, ¿dónde lo llevo?
0: A La Matanza.
1: ¿La qué?
0: La Matanza. No, no, no.
1: No, hombre.
0: No, y si yo decía la de La Matanza, o sea, ese era el corregimiento. Si yo decía más para el fondo, la gente no te quería llevar. Saludos para mi gente de Villa Fiorito. A todos los fanáticos de Diego Armando Maradona, que allí nació Diego. Fuerte Apache, nació Carlitos Tevez. En La Matanza, bueno, yo no nací en La Matanza porque nací en la capital federal, La Ferré. ¡Ay, no! No, no, no, hermano, ¿quién eres tú, brother? ¿De dónde sacaste esa información? ¡Qué feo! Ahí sí, La Ferrer te mata. Ahí sí te mata.
1: La Ferrer.
0: La Ferrer. Sí, suena francés, yo sé. Pero ahí, créeme que los que viven ahí no hablan francés.
1: Ok. Hablan, gato, ¿qué onda? La cancha de tu madre, gato, dame el reloj, gato. Dame el teléfono, gato, dame el teléfono, gacho. Que el teléfono te voy a matar, te voy a matar, te voy a matar. Vos te vas a hablar de la familia, gacho.
0: Sí, no, no, no, no, no, no, qué terrible, guacho, qué terrible. Lo recuerdo que me hacen, no, no, loco. Ahí está, saluditos, todos, gracias, Caidito Swim. Ahí está, perfecto. Ey, Caidito Swim, ¿cómo lo quiere la gente, eh?
1: ¿Cómo lo quiere la gente?
0: Sí o sí.
1: Oye, hablando de esos golpes de ala.
0: De golpes de ala, sí.
1: Yo me acuerdo que cuando tenía que agarrar mi respectivo Diablo Rojo.
0: Tu Diablo Rojo.
1: Para ir a la universidad y moverme aquí en la ciudad.
0: Diablo Rojo.
1: Tú sabes que está los asientos y está en el pasamano. Y la gente iba a agarrar el pasamano. Tú sabes qué es pasar para bajarte a tu parada. Donde tú tienes que empujar para poder pasar y salir del bus. Y que te tocara uno con el ala prendida.
0: No.
1: Tú decías, ¿cómo paso por aquí?
0: No.
1: Sin que uno o me roce la ropa, o me roce el cabello, o me roce el brazo. Era horrible.
0: No. Y que era horrible. Un golpe de ala ajeno.
1: No. Yo sentía que eso se pegaba.
0: Claro, porque eso queda impregnado en tu piel, como Caidito Swim.
1: Qué locura.
0: Como Caidito Swim, él deja una marca ya.
1: Impregna.
0: Sí, él se impregna. Hello chicos, buenos días, excelente día para todos, muchas gracias. De parte de, a ver si tenemos nombre aquí. Ah, de parte de...
1: ¿Quién?
0: De Jairo, el papá de Diego.
1: Saluditos, Jairo.
0: Saluditos, Jairo. Por aquí hay otro mensajito, dice buenos días. Ay, no, mira.
1: ¿Qué?
0: ¿Adivinan qué mencionaron por aquí?
1: ¿Qué mencionaron? La primera.

0: mandar un saludo muy especial a toda mi gente de Tocumen, que va camino a la City. Eso, están disfrutando con todo hoy en este viernes. Hoy es quincena, señores, para algunos. Tengo mucha gente del gobierno aquí. Muchas botellas, ¿eh?
1: Ayer.
0: Muchas botellas aquí. No, ellos sí trabajan. Muchas botellas pidieron. Deja tu cizaña. Para todos los enamorados, este tema lo pidieron al 6261-6309. Este va directamente hacia una persona muy especial. Ana Yancy, este tema te lo dedicaron para ti de parte de Julio. Dice que te ama y hará lo imposible para estar contigo.
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1: Ana Yancy.
0: Ana Yancy. Quieren un beso en tus labios.
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0: Es fácil de hablar. Ana Yancy es habladora. Ella no es oradora, ella es bochinchosa.
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0: Tú sabes que ayer hay un video que yo subí en mi Instagram que era Callito Swim antes de sacar a Callito Swim.
1: ¿Callito?
0: Swim, antes de sacar a Callito Swim.
1: Ah, ok.
0: O creo, no me acuerdo si fue después, no me acuerdo si fue antes o después. Pero okay. Cuestión que yo mencioné un nombre. Y ayer me escribió una señora. Me dice, ay, qué lindo, escuché lo del DJ y mencionó mi nombre. Yo me llamo Ana Yancy.
1: ¡No!
0: Te lo juro.
1: La tía Ana Yancy.
0: La tía Ana Yancy. Le mandamos saluditos, tía. Chicos, que tengan un excelente día en sintonía desde Pedregal. Saludos para mi gente de Pedregal. Saludos para mi gente de Rana de Oro.

0: No agarre cositas que no son suyas, ¿vale?
1: No agarren cositas que no son suyas. Ya saben.
0: Saludos para toda mi gente del Chumical también. Quiero estar mandando saluditos a toda mi gente del West, que no nos olvide. Caíto Swing jamás se olvida del West. Yo tengo raíces, tengo un poco de sangre del West, por una abuela.
1: Sí.
0: Sí, mi
1: abuela. ¿Cómo se llama tu abuela?
0: Mi abuela Marta.
1: Ah, Martita. Ay, la abuela Martita.
0: Sí, por eso cuando menciona a Marta yo me emociono.
1: Claro.
0: Vamos, abuela, 104 años tiene la abuela.
1: Qué linda.
0: Todavía estamos esperando la abuela, herencia, Vamos, abuela. Abuela, estamos esperando la herencia. Buenos días, muchachos, feliz viernes. Caíto Swim, Luchi reportando sintonía. Un abrazo, a disfrutar de Ya Párate.
1: Saluditos, chicos, saluditos. Oigan, cuéntenme qué planes tienen para este fin de semana. El domingo hay partido.
0: El domingo juega Panamá, bro.
1: Juega Panamá, gente. Partidiño.
0: Partidish.
1: Con la gente de Brasil.
0: Gente de Brasil, sí, la verdad.
1: Para todos los que son Nazario, Da Silva.
0: Ajá,
1: Chica Da Silva. Dos Santos.
0: Chica Da Silva.
1: Chica Da Silva.
0: Ronaldinho. Para todos les mandamos saludos. Mira, hey, por acá nos manda saluditos desde Villa Tocumen, Noé. Saludito. Ah, mañana es la final de la Champions, también la voy a ver. Tengo que ver dónde la veo. Tengo que ver dónde veo la final de la Champions. Uy, va a estar bien bueno.
1: ¿A las dos?
0: A las dos, siempre es a las
1: siempre
0: dos.
1: Siempre a las dos de la tarde. Esas.
0: Sí, siempre es a las dos. Por aquí tengo mensajitos. Buenos días, Panamá. Aló. A ver. Ah, no carga, mira. No carga. Ah, no, igual no son... Creo que no son de hoy.
1: ¿Qué cosa? Los mensajes.
0: Ah, no son de hoy.
1: No, hay unos mensajes que no cargan, que llegaron la semana y nunca cargaron.
0: Sí, pero no son de hoy. Por acá borraron el mensaje, no estén borrando mensajes, chiquis.
1: Gente, no se pueden eso. ¿Cuántas veces lo hemos dicho aquí ya?
0: No queremos ya paratearnos inseguros. Tú manda tu vaina y ya, no te preocupes.
1: Yo le voy al PSG, creo que va a ganar este año. ¿Tú qué dices, Arsenal? ¿PSG?
0: Ok, yo sé que va a ganar, para mí va a ganar el PSG. Para mí va a ganar el PSG. Me gustaría que gane el PSG porque Luis Enrique me parece un crack, ese man. Me parece un crack. ¿Y por qué me gustaría que gane? Por Mbappé. Porque sería otra muestra más para que Mbappé sepa que el PSG no ganó la Champions por culpa de él. Entonces, al man se fue. Exacto, te fuiste a ganar la Copa, te fuiste a ganar la Champions, supuestamente, al Real Madrid, al Real Madrid a ganar la Champions y quedaste detrás de la ambulancia también. Entonces, ahora el PSG, tu ex equipo donde te fuiste y quisiste salir campeón, puede salir campeón nuevamente. Entonces, por eso quisiera que salga de nuevo.
1: Claro.
0: Una lección para él. Y aparte, Luis Enrique también me cae muy bien. Me gusta cómo piensa ese man. Es un crack. Primero que es un enfermo mental del fútbol. Es un enfermo mental del fútbol.
1: Del fútbol, ajá, exacto.
0: Y no sé, me parece un man muy, muy inteligente. Qué sé yo. Me gusta también su manera de pensar en algunos aspectos. Hay un video que yo vi de él. Tú sabes que él tuvo una hija que se murió, ¿no? Él se le murió una hija pequeña, ¿sabías?
1: No.
0: ¿No sabías? Una hija que tuvo no sé cuántos años. 7, 8 o 9 años. Uh-huh. Por ahí. Entre 7 y 9. Y hace poco vi un video que a él le preguntaron. Dice, a mí me preguntan si yo soy afortunado o si soy... un fracaso, o por lo que me pasó, ¿no? Por mi hija. Un afortunado o un... No sé qué palabra utilizó, no me acuerdo. Y el man dijo que... Me dice, yo me siento afortunado. Y a mí me cuestionan por esa respuesta. Porque dice, ¿cómo afortunado si tú... O sea, si una hija tuya se murió? Y me dice, sí, está bien, se murió, pero yo tengo la capacidad de entender que mi hija vino a vivir conmigo, vino a este plano terrenal a vivir conmigo, no sé los años que tiene, creo que 7, vamos a poner que tiene 9. 9 años de su vida. Sí, creo que tiene 9. Uh-huh. 9, que tuvo 9. 9 años de su vida. Entonces, esos 9 años de su vida yo la disfruté al máximo. La pasé muy bien, hemos vivido recuerdos, hemos vivido momentos increíbles y tengo recuerdos imborrables. Entonces, ella estará en algún lado, sé que está por aquí, no está más acá, pero yo sé que ella está aquí. Y ya. Y entonces se queda con eso. Y dice que una vez fue a la casa de la madre, cuando recién había muerto la hija. Dice que una vez fui a la casa de mi mamá y cuando llegué no había ninguna foto de ella, de mi hija. Y entonces le pregunté, ¿por qué no tienes una foto de tu nieta? Y dice, no, porque ella se murió y no la puedo tener. Y entonces verla me hace mal. Y dice, no, que tienes que tenerla porque ella está aquí. Tú no puedes no tener una foto de ella porque ella está por acá.
1: Claro.
0: Qué locura, ¿no? Entonces... mucha gente cuestiona eso, como que...
1: sí, que por qué la gente reacciona así a una
0: pérdida. De esa manera. Sí, exacto. Otros dirán que es un obsesionado con su hija y piensa que está por ahí y que, bueno, sí, que se murió pero que ahora no la puede ver. Que está ahí pero lastimosamente no la puede ver. No sé. Lo han cuestionado por eso. Pero para mí es una muy buena manera de ver tu...
1: De llevar... Sí, de llevar la pérdida, o sea, saber que bastante maduro también, porque hay mucha gente que queda, no, que se fue y que se fue y que se fue y quedan como con lo malo y se olvidan de todas las cosas buenas que sí pasaron.
0: Exactamente.
1: Sí, es verdad. Bueno,
0: así sea corto el periodo de tiempo, porque hay un ejemplo, si tú pones otro familiar que... mi papá, por ejemplo, que se murió a los 73 años, yo, cuando él se murió, lo primero que pensé fue en todos los momentos lindos que yo he vivido con mi papá. Eso fue lo primero que yo pensé y me sentí bien. Me sentí bien. Entonces, aquí, por más que el tiempo, la estadía haya sido más corta, es la misma manera de pensar.
1: Claro.
0: Se quedó con los buenos recuerdos y listo. Ya. Porque ¿de qué vale sufrir? Por aquí tengo mensajitos. Buenos días.
2: Está Lolo, el hincha de River.
0: Ah, espera, que acá yo estoy escuchando hincha de River o algo. Espera, que voy a prender fuego a la computadora. Espera. Ey, ¿qué pasa, loco? Ahí está. A ver, va de nuevo.
2: Hola, Cayo, me llamo. Está Lolo, el hincha de River. ¿Qué tienes para decir del partido de ayer de Boca?
1: Y mira qué fuerte. Lolo. Bueno, responde.
0: Mira, Lolo. Mira lo que te voy a decir, Lolo. No sé cómo es.
1: Mira tú.
0: No hagas que te bloquee Lolo tan chiquito. Un niño bloquea. ¿Te imaginas que tú digas, no, bloquea a un niño de no sé cuántos años puede tener Lolo? 6 añitos, entre 6 y 7.
1: Ey.
0: ¿Te imaginas decir, no, es que bloqueé a un peladito de 6 años? ¿Por qué? Porque me está haciendo bullying.
1: Bueno, está hablando
0: No, él no está hablando, Luchil, me está haciendo bullying.
1: Ah, bueno, no sé, yo creo que está hablando del otro equipo.
0: Porque si él me hubiera dicho, hola, Cayo, mi nombre es Lolo, una consulta, ¿qué opinas del partido de ayer? Yo, normal, yo te puedo decir, fracasamos y venimos mal. Pero él, como dijo, hola, yo soy Lolo, el hincha de River, yo ya conozco esas segundas intenciones, Lolo. Ay, ¿de dónde aprendes eso tú, Lolo, tan chiquito? Tú eres muy pequeño para ya empezar a ser venenoso. Lolo, por favor, Lolo. Respóndeme, Lolo. Dice, para el que vea que era el salado del... ah, que él era el salado del equipo. Sí, obviamente, sí, es un rompegrupo. Mbappé no es un mal líder. Mal líder. ¿No ves que ya no lo quieren? El otro día hizo un gol el Real Madrid. ¿Tú viste ese, lo del saludo, o no lo viste?
1: No.
0: Bueno, se ponen a festejar un golazo que hizo Bellingham. Entonces se ponen a saludar y él fue corriendo como hasta el grupo. Y entonces el grupo se estaba saludando y él, justo con uno que se dio vuelta nada más... él lo saludó, lo abrazó y se regresó. Ya, ahí demuestra que ese grupo está completamente roto, roto, roto, no, no sirve. Ya nadie lo quiere ahí.
1: Qué triste.
0: Sí. Un gran saludo para Cayo Luchi, siempre escuchando el mejor programa, camino a la escuela con la mejor vibra. Viva Boca, viva Argentina, campeón mundial 2026, atentamente.

0: dale Boca. Y dale Boca, dale, dale Boca. Porque pasa que Boca es el amor de mi vida. Es el amor de mi vida y no me importa lo que le pase. No me importa cómo le vaya, no me importa cuántas veces pierda. Yo a Boca siempre lo voy a seguir amando. Hasta el día que me muera. Porque este amor es hasta la muerte, Luchi.
1: Ya vi.
0: Y nadie nos va a separar, nadie.
1: Ya vi.
0: Te lo juro. Vamos a seguir a un cambio comercial. Pero en el próximo bloque vamos a venir con más fuerzas para que sepan.
1: Y recuperado.
0: Completamente recuperados. Completamente fortalecidos. Completamente
1: mentes.
0: Fuertes.
1: Completamente
0: fuertes. Ahora sí, gente, nos vamos al cambio comercial rapidito y regresamos con mucho más de Yapara. Te viste que Mike Tango Mao, te lo dije.
1: Sí.
0: Te lo dije. ¿Qué va? ¿Qué va? Le mintió a la gente.
1: Dios que...
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0: Esto es Ya Párate en el Tiempo, y un día como hoy, 29 de mayo, es el día número 149 y quedan 216 días para que se acabe este 2026. Y voy a hablar de algunos días internacionales. ¿Ok? Voy a hablar de algunos días internacionales. Hoy es el Día Internacional del Personal de Paz de las Naciones Unidas.
1: Oh, wow.
0: Saluditos.
1: Al personal de paz de las Naciones Unidas.
0: Ajá, pero que es como un personal de paz, como un juez de paz, que es un personal de paz. Un
1: personal de paz. Puede ser personal de paz.
0: Los Creo que llegan hacen
1: a los mediadores, ¿será?
0: No sé, te digo la verdad.
1: Gente,
0: no.
1: La gente mediadora de las Naciones Unidas. No sé. Puede ser.
0: No, también conocidos como los días de los cascos azules. No sé. Hoy es el Día Internacional del Everest. La gente que va al Monte Everest, a la montaña más alta del mundo, loco. Están bien locos, para que sepan. Están bien locos. Yo no sé qué es esas ganas de ir hasta allá y estar hasta allá arriba. Y de repente vas caminando y ves cuerpos congelados por ahí del año 2004. ¿No? De gente que ha intentado subir y allá quedaron.
1: ¡Qué locura!
0: Se quedaron en la movie.
1: ¡Qué locura! Mira, a mí me gusta escalar y eso, y las
0: montañas. ¡Ay, la escaladora, la trepadora, la trepadora!
1: ¡Qué escaladora, mi amor, respeta! Ningún trepadora.
0: ¡La trepadora!
1: Pero yo creo que uno ahí, no sé, uno decide, pero la gente que vaya sabiendo el riesgo que te puede... Sí. Porque, ok... No solamente es el monte Everest, o sea, no es la monta, o sea, tú vas a unas
0: temperaturas,
1: es todo lo que pasa,
0: el frío,
1: te puedes perder.
0: No, y que siempre se pierden.
1: Ay, no.
0: Hay mucha gente que se pierde foco, y generalmente los que se pierden son los que mueren. Horror.
1: Bueno, feliz día.
0: Pero bueno, esto es como son como los alpinistas. El alpinista está ahí colgado, sabe que se va a morir y a él le gusta eso.
1: Sí, es como
0: Le encanta. Sí, yo no entiendo eso. Te digo la verdad, yo no entiendo.
1: Bueno.
0: Es como que los que andan en moto a 1500 por hora.
1: Exacto. Sí,
0: saben
1: sí.
0: que se van a morir, pero no les importa. Uh-huh. No les importa. Y van,
1: van.
0: Como Aldo Ranks. Van.
1: No es pran.
0: No, para mí es bam, no sé.
1: Es que pran.
0: Puede ser pran. Bueno. Ellos pran. Y ahí está. Entonces, es terrible. A ellos les gusta eso. Les gusta la velocidad,
1: la velocidad
0: y no les tienen miedo. Es un poco egoísta igual, porque si a ti te gusta la velocidad y todo, ¿tú no tienes familia, acaso? Que sufrirías si tú no estás.
1: No.
0: Y más por un accidente.
1: Y también no piensas en las otras personas que puedas afectar, que no les gusta lo que tú estás haciendo.
0: Sí, no, pero hay gente que va solo, va a altas velocidades cuando están solos, porque es el único momento que pueden. Y se mueren solos.
1: Bueno, y hay gente que no.
0: No afectan a nadie, o sea, hay gente que no.
1: Hay gente que va a altas velocidades no matter what. Con lluvia, sin lluvia. Con hueco, sin hueco. Con tranque, sin tranque.
0: Terrible. Hoy es el Día Mundial de la Salud Digestiva. Día Mundial de la Salud Digestiva. Ok. También Semana de la Solidaridad. Otra vez, ¿cuándo con esa semana? Ya me tienen harto con esa semana.
1: ¿De nuevo?
0: De la solidaridad con los territorios no autónomos.
1: Bueno, pero es que es la semana.
0: Pero ¿hasta cuándo? Yo vengo, siento que vengo dos semanas con esta vaina.
1: No, lo empezaste el lunes.
0: ¿Segura?
1: Sí.
0: Bueno.
1: Como es la... Ajá. Pero ¿por qué lo ponete los días?
0: No sé. Día de la semana y ya. Pero bueno. Hoy es el Día Mundial del Ejército en Argentina. No, en Argentina el Día del Ejército. También el Día Nacional del Folclorista. El Día del Bicicletero. También.
1: ¿En Argentina?
0: Sí, se dedica a homenajear a los profesionales que se dedican a la reparación, mantenimiento y venta de bicicletas.
1: Mira,
0: ay,
1: qué lindo el bicicletero.
0: Sí, aquí no existe esta profesión.
1: Sí hay.

0: ¿Dónde?
1: Sí, hay.
0: ¿Dónde hay un bicicletero?
1: Por ahí.
0: ¿Dónde?
1: En la, mira, en la...
0: Dime dónde.
1: Aquí en Avenida Balboa, donde está la tienda esa de las bicicletas, hay un bicicletero ahí.
0: Ah, obvio, obviamente.
1: No, pero no digas que no existe.
0: Pero hay un gente bicicletero que, es como...
1: Si pero hay gente que vive en los barrios...
0: Que arreglan.
1: Que arreglan bicicletas.
0: Bueno, bueno. Eso, esos son. El del comercio que me dijiste no te creo. El del barrio sí te creo. Ese sí, ese es un bicicletero. Ese es. Sí, entonces, en Ecuador, Día del Estudiante. En Grecia, el Día de la Caída de Constantinopla, mira. Hace 573 años. Mira. En Italia, la fiesta regional de Lombardía. En memoria de la victoria de la batalla de Legnano. Perú, Día del Empleado Público. En Uruguay, el Día de la Carne. El Día de la Carne. En Venezuela, el Día del Anciano. Mira, saludos para todos
1: los ancianos,
0: los abuelitos venezolanos que están en sintonía y, por supuesto, con un tequeño en la mano. Por supuesto.
1: O una arepita.
0: O una reina pepiada. ¡Oh! Ay, tú me traes una reina pepiada ahora y ¿sabes qué? ¡Ja! ¡Me muero! Me encanta la reina pepiada. ¡Qué vaina más buena!
1: No, pero no te mueras.
0: Es que, sí, para seguir comiendo reinas pepiadas. ¡Qué buena onda! Bueno, esto fue entonces un día como hoy. Esto fue Ya Párate en el Tiempo.
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0: Ahí está, perfecto. Pasa que, hablando de los bicicleteros, difícilmente existan bicicleteros. Porque Panamá es muy difícil para bicicletear. Es bien difícil.
1: Es bien difícil. Totalmente.
0: Eso sí te la creo, no es como, no es una excusa. Además, bien complicado para eso. Es que depende de donde vives. Imagínate, tú quieres andar en bicicleta y vives en Betania. Betania es complicado.
1: No, y no se puede andar en bicicleta ahí en Betania. Uno, porque no hay, de mala hay calle. Dos, no hay espacio, no hay acera, no hay ni acera. No hay acera.
0: No, y hay calles y donde encima... uno no puede avanzar.
1: No, no puedes.
0: No puede, por más que tengas... scooter, moto, bicicleta, no avanzas.
1: No
0: avanzas. Porque no hay espacio, no está el espacio.
1: No hay espacio.
0: Entonces,
1: no hay espacio.
0: Ahí sí, hay lugares que no. Y el clima también y todo eso.
1: Mira, tú sabes dónde me dio una envidia, tengo que decirlo.
0: Ajá.
1: Ver a las personas moviéndose desde su casa a diferentes lugares en bicicleta.
0: Ajá.
1: En Panamá Pacífico. Qué lindo.
0: Ah, claro.
1: Los peladitos de que yendo para la escuela en bicicleta.
0: Qué pretty.
1: Con los scootercitos eso.
0: Muy pretty.
1: La gente que iba dije para su trabajo que viven por ahí mismo en bicicleta, mano. Yo así ve. Qué lindo.
0: Ahí está, mira. Qué linda bicicleta. La verdad que yo he dejado de... Yo una vez prometí que no iba a andar más en bicicleta, ¿sabes por qué?
1: ¿Por qué?
0: Porque resulta que de peladito yo era biker. Yo era biker. Tenía menos truco.
1: Ahora también comprendo muchas cosas del hate hacia la otra comunidad.
0: Claro, no es lo mismo biker que...
1: Que skater.
0: Que skater,
1: por
0: no,
1: eso te
0: no,
1: digo,
0: no.
1: O sea...
0: Los bikers por lo menos trabajamos. Porque yo trabajaba. Pero bueno, cuestión que tenía una bicicleta bien pretty.
1: Una BMX.
0: Una BMX.
1: Esa era la de...
0: Sí, tenía una BMX cromada, para que sepas.
1: Mira.
0: Cromada, era... No, estaba buenísima. Y aparte, tenía un sistema que el freno no tenía frenos acá arriba.
1: Ajá.
0: Era freno en los pedales. Uh-huh. ¿No? Era más profesional. Pero yo no sabía ni hacer ni truco. Yo no... La verdad que a mí siempre me gustó vivir. A mí siempre me gustó vivir. Yo no quería hacer truco. Yo no me quiero quebrar. Yo
1: a
0: no...
1: mí siempre me gustó vivir.
0: Sí, exacto. Yo no quería hacer estupideces. Okay. Había una que hacía con el timoncito así de la bicicleta.
1: Ajá.
0: Que era una tontería. Era eso nada más. Y un poquito de wheelie así y ya.
1: Ok.
0: Pero no me ponía a inventar. La verdad es que no. Bueno, cuestión que de joven ya me compré una moto, ¿no?
1: Uh-huh.
0: peladito. Entonces ya, como yo ya
1: andaba... ¿Siempre te gustaron las dos ruedas?
0: Sí, sí, okay. sí, claro. Entonces yo andaba en moto desde pelado, manejando motos y todo. Bueno, cuestión que me compro la moto y después, después de tenerla, no me acuerdo cuántos años, a la moto, me la quitó la policía porque era, al final era robada.
1: ¿Qué?
0: Bueno, ¿te acuerdas que yo te dije que vivía en un barrio de maleantes?
1: Sí,
0: bueno,
1: pues, ok, entonces tú la compraste ahí, pero cuando la compraste tú no sabías que era robada.
0: No, yo no sabía, de hecho la policía me había parado a mí mil veces. Nunca me llevaron la moto hasta que un día, me paró un día.

0: me paró un día la policía, no sé qué, qué, y me llevaron la moto. Y me dijeron que estaba, que era robada.
1: Esa es la moto con la que tú sales.
0: Ajá, la del
1: tatuaje. La de la foto.
0: Sí, sí, la del tatuaje.
1: La del tatuaje. Sí, oh, motito. La motito, la rojita. La motito,
0: sí. Imagínate como yo me rompieron el corazón. No. ¿Cómo vas a...? No, y aparte que a mí me engañaron, me estafaron. Yo compré una moto usada. Digo, sí, era usada, pero estaba nueva en ese tiempo.
1: Ajá.
0: O sea, me la entregaron prácticamente nueva. Sí. Pero era robada, yo no sabía. Bueno. Cuestión que me quitaron la moto y me tocó andar en bicicleta, pero yo ya no quería andar en bicicleta. Imagínate pasar de moto a bicicleta. No,
1: claro.
0: No. Bueno, yo andaba en bicicleta y no me gustaba. Y un día yo ya me había mudado, me había ido de mi casa. Uh-huh. Y yo encontré una bicicleta ahí donde yo vivía, había una bicicleta. Entonces digo, bueno, voy a andar en bicicleta. Y me fui, me hice como 6 kilómetros. Y por ahí cuando venía... O sea, tenía que retornar 6 kilómetros, ¿no?
1: Sí.
0: Cuando estoy haciendo por lo menos un kilómetro, ¡pra!, se rompió la cadena.
1: No.
0: Tuve que caminar como 50 cuadras. Yo dije, no, sale la rabia que yo tenía. Dije,
1: no, qué
0: yo
1: rabia.
0: Esta bicicleta, jamás. Ya. Entonces ahí me lo prometí. Y dije, no voy a usar más bicicleta. Como que le agarré rabia, ¿entiendes?
1: Pero qué feo, ¿por qué sí. eso pasa? Son cosas que pasan.
0: Son cosas que
1: es
0: pasan.
1: Como si tú me dijeras que se te descompuso la moto.
0: Sí.
1: Y tú por eso más nunca vas a manejar moto.
0: Sí, sí. Bueno, y antes, mira lo que me acordé. Antes de haberme ido de mi casa, yo, bueno, el tiempo que estaba triste yo porque ya no tenía moto, andaba en bicicleta. Decía bicicleta. Bueno, un día voy andando en bicicleta como llegando para la casa.
1: Ajá.
0: La bicicleta, para, no sé qué le pasó. Se dañó la cadena, no sé qué. Yo agarré una rabia. Yo la dejé ahí tirada. Agarré la bicicleta, hagan lo que quieran. Yo no quiero esa porquería. Y la dejé tirada. La dejé tirada la bicicleta. Nunca la agarré. Alguien la agarró, no sé. Yo dije, yo no quiero saber nada con esta vaina.
1: ¿Qué?
0: Ay. Sí, porque yo estaba triste. Yo lloraba.
1: Pero yo creo que era más por el hecho de haber perdido la motito y haber tenido que usar un medio de transporte donde tenías que usar más los pies y que no ibas tan rápido.
0: No era por eso. Pasa que esa moto a mí me daba un estatus.
1: Ah, okay.
0: Entonces yo ya no tenía ese estatus. ¿Entiendes? Mi estatus era la bicicleta.
1: Claro, tú pasabas y las chicas te veían en moto y era de que...
0: ¡Claro!
1: Pero cuando pasabas de vuelta en la bicicleta...
0: Bicicleta como que...
1: mira este... Acá. Vamos, mami, te doy una vuelta.
0: Exacto. ¿Qué vuelta de qué?
1: Da la vuelta tú mismo.
0: Entonces, no sufría, no. Pero aparte, no era por eso. Era porque... ¿Te acuerdas que yo te conté que donde yo vivía... Los medios de transporte no eran lo mismo
1: sí,
0: que en la capital.
1: Claro.
0: Yo después ya me fui a la capital, ¿no? Pero el medio de transporte, o sea, era un sufrimiento. Si tú llegabas a la parada y justo pasaba ese bus, tú tenías que esperar como 50 minutos para que ese bus vuelva a pasar.
1: Ahora sí, tú me dijiste estos días.
0: Entonces, no solamente eso, porque vamos a decir que yo no vivía... No, de donde yo tomaba el bus no era tan lejos, pero ese bus daba tantas vueltas que yo tardaba una hora casi. Entre el tranquecito y las paradas, todo, una hora.
1: O sea, y ponte que tú llegabas a la parada, ¿no?
0: Ajá.
1: O sea, venías y justo pasaba.
0: Exacto, el bus. Entonces, cuando pasaba, un ejemplo, eran las 8 de la noche.
1: Ajá.
0: Tú sabías que ahora yo a mi casa iba a llegar a las 10 de la noche. Porque entre que lo que tardaba el bus y lo que tardaba en llegar el bus, y eso a mí me torturaba. Claro. Y en la moto yo hubiera tardado 10 minutos. Entonces yo hacía las cuentas y yo no puedo más. Y me babeaba todo, lloraba, solo ahí en la parada, no puede ser, porque yo tengo que esperar este bus.
1: ¿Por qué tuve que comprar una moto robada?
0: ¿Por qué me tengo que comprar una moto robada? ¿Qué va? ¿Qué va? Qué locura, pero bueno, dice viernes de Calle Historia, saludos chicos, caga. Bueno, la gente se divierte, ¿ves? Con esas historias. Qué locura. Yo te digo la verdad, yo espero que estés sano y

0: internamente.
1: Yo creo que sí, porque si no, no me reiría de mis cosas.
2: No, no, esperemos que sí. Yo espero lo mismo.
1: Yo también, Callito. Muchas gracias. Por aquí me emocionaron con algo hasta que terminé de leer el mensaje. Hola, hola, hola, saludos, soy venezolana. Pásenme la dirección. Hasta ahí venía todo emocionado. Ajá. Cuando veo eso. Y algún día les llevo su reina pepiada. No, hombre.
2: ¿Algún día? No. Espérate, bájame eso ahí. No, espérate.
1: No, ¿cómo que
2: algún día? Oye, Cayo, pásame la dirección de tu casa.
1: Uh-huh. ¿Para qué?
2: Lo que pasa es que tú sabes que yo vendo alfajores.
1: Ah,
2: sí, qué sí, rico. Sí, yo vendo alfajores.
1: Sí.
2: Pásame tu dirección.
1: ¿En serio? ¿Para qué?
2: ¿Algún día te llevo?
1: ¿Pero algún día cuándo?
2: No sé, pero algún día.
1: Pero...
2: Algún día, pero para yo tener la dirección ahí y cuando pueda...
1: ¿Y cuándo puedes?
2: Algún día.
1: Ah, ok.
2: Algún día, amigo.
1: Pero la vida es hoy.
2: Sí, pero mañana también.
1: No, mañana no sabemos si nos despertamos.
2: Sí, tú te vas a despertar, tú tranquilo.
1: No. ¿Qué pasó, amiga?
2: Pero pásame la dirección.
1: No. No te voy a pasar nada. ¡Manda la vaina hoy! ¡La vida es hoy! ¡La vida es hoy! Ah, ¿no tiene aguacate? Tranquila, te conseguimos. Yo quiero que me lleves, vivo en el... Ey, ¿en qué pH? Mi pH empieza así también, ¿no? ¿Quién habla acá? A ver, ¿quién es?
2: ¿Qué?
1: Mi pH... Ey, ¿qué sopa? ¿Qué pH vives tú, brother? Porque me parece que tú vives en el mismo que yo. Dice, no tengo aguacate. Tranquila, amiga. Si igual hay tiempo, todavía tienes tiempo de conseguirlo. Y mañana no está el show. No, es que no puedes dejar para mañana lo que puedes hacer hoy.
2: Mañana no.
1: Hey, ¿te imaginas la reina pepiada hoy? Wow. Pero igual lo más complicado es la gallina... ¿Cómo es que le dicen ustedes? La gallina... O sea, la reina pepiada no es de pollo, es de gallina.
2: Es de gallina.
1: No entiendo cuál es la diferencia entre pollo y gallina, pero bueno. Pero entonces es como que ellos agarran la pechuga, la hierven y le van sacando, deshilachando la pechuga. Es como pollo deshilachado. Puede ser un pollo mechado. Exactamente, algo así. No es que son trozos de pollo ni nada de eso. Para nada. Bueno, amiga, para que lo pienses. Gente, tenemos que irnos al cambio comercial rapidito, pero en el próximo bloque venimos con la pregunta del día, ¿vale?
2: Vale.
1: Venimos con la
2: pregunta. Algún día venimos con la pregunta del día.
1: Algún día, exacto. Vamos al cambio comercial y algún día regresamos.
2: Exacto.
1: Algún día regresamos. Ahí está. Para que sepan, ¿eh? Nada más que algún día, en algún momento, regresaremos.
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1: Ya regresamos, ¿ves? No, mentira. Era para contarles cositas importantes. 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
2: Brisítanos, eso es como una brisa que llega.
1: Exacto.
2: O una Briana que está visitando.
1: Sí, acá me llegó un mensaje de un contacto que está guardado, ¿no?
2: Ajá.
1: Y dice... Coaching de lactancia. Yo no sabía que había coaching de lactancia.
2: Yo lo vi estos días.
1: Coaching
2: de lactancia. Sí, hay un coaching de lactancia, para que sepas.
1: ¿En serio?
2: Sí.
1: ¡Wow!
2: Sí.
1: Pero qué más los peladitos para que le enseñen cómo
2: no, te, es para cómo las así. Mujeres.
1: Ah.
2: Sí, para las mamás.
1: Es para las mamás.
2: Uh-huh.
1: Ah.
2: No es tan fácil.
1: Ah, es como que mira, amiga, tienes que agarrar así y agarras el chupachupa este y te lo pone ahí.
2: No, y también te ayudan, como hay muchos niños que les cuesta muchísimo poder pegarse a la teta.
1: Ajá.
2: Y Eso es, todo eso es como básicamente guía. Ajá. Para saber cómo dar lactancia. También hay mamás que no les sale, mamás que pasan por problemas, o sea, pasan muchísimas cosas que
1: ahora vamos
2: ustedes
1: a
2: no saben,
1: vamos a
2: pero sí, eso existe.
1: ¿Tú lo sabes?
2: Yo no soy mamá.
1: Por eso.
2: Pero yo sé para qué es eso.
1: Ah, pero dijiste ustedes, porque tú te separaste del grupo.
2: Claro.
1: Entonces, ¿sabes?
2: Claro. O sea, no sé, porque no soy mamá, pero yo sé para qué son los coaching de lactancia.
1: Clara que oscurece.
2: Ningún Clara que oscurece.
1: Porque después por ahí nos enteramos que tienes un hijo que no te hiciste responsable.
2: No, yo no soy tú.
1: Que lo has abandonado.
2: Yo no soy tú, que tu hijo tiene 21 años, es igualito a ti, y tú todavía no te quieres hacer responsable.
1: Bueno, y yo no tengo la culpa de que tú no tengas un hijo que es de izquierda y que no lo quieras.
2: ¡Qué güencha! Oye, ese empuje que das a diario...
1: Yo quiero ver a ti teniendo un hijo kirchnerista.
2: Eso no va a suceder.
1: No, ya, porque no están.
2: Exacto. 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
1: Eso, me encanta.
2: Pero a mí sí me sorprendió ver ese contacto
1: el
2: guardado así.
1: ¿Y a quién lo guardó?
2: No sé, buena pregunta.
1: Buena pregunta. Ahora lo vamos a saber porque esto la verdad que es intrigante. Esto es un buen bochinche, ¿eh? Es un buen bochinche. ¿A ustedes qué les gustan los bochinches?
2: Los bochinches.
1: Y si no te gusta, te divierte. Ey, ¿qué pasa?
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0: y 16 de la mañana. Arrancamos la pregunta del día, así que se me van activando en este WhatsApp 6261-6309, 6261-6309. Y hoy vamos a hablar de cositas, de estas cosas que nada más pasan aquí, en este hermoso país que tenemos. ¿Qué es eso que pasa solo en Panamá y nadie cuestiona? ¿Cuáles son esas cositas que uno solamente ve aquí en Panamá, que pasan aquí en Panamá y nadie? Nadie dice nada, nadie cuestiona, nadie... Es como que, ay, normal. Tú sabes que hay algo que no está bien ahí, o hay algo que no cuadra, pero nadie dice nada. 6261-6309.
1: Voy con la primera.
0: A ver.
1: Esta es fácil. Dale, ya vengo. Voy y vengo. Se fue y nunca regresó. Eso es normal aquí.
0: Eso es normalísimo aquí.
1: Normal.
0: Súper normal. ¿Qué otra cosa pasa aquí en Panamá y nadie cuestiona, nadie dice nada? Los postes en medio de las aceras. Postes de luz en la mitad de la acera. Normal. Eso ya es parte de... Nadie cuestiona ese... Que eso sería como tipo de arquitectura. ¿Será? ¿Cómo se llama eso? Cuando... Hacen los diseños de las aceras y dicen, bueno, ay, mira, es que aquí hay un poste. Es que si lo movemos, eso nos va a costar más plata. Vamos mejor a hacer la acera aquí mismo y lo rodea. Igual la gente pasa. No
1: Totalmente.
0: Importa. Eso no interrumpe.
1: No, tú sabes que me llama la atención de eso mismo que tú dices. Que, por ejemplo, que hay aceras que como que las han tratado de mejorar, pero tiene un poste en el medio.
0: Uh-huh.
1: Y un poquito más adelante tiene como un sello, así como un sello. ¡Para! Alcaldía de Panamá, 2019-2024.
0: Sí.
1: O 2019.
0: Sí, el periodo de la alcaldía que estuvo.
1: Ajá. ¿En serio? ¿Tú me estás poniendo un sello de la alcaldía cuando tiene esto en el medio de la acera, brother? ¿Esto te está dando orgullo? No entiendo. ¿Esto te pone orgulloso? No.
0: Pero así ves, nadie cuestiona. ¡Qué locura!
1: Hola, que el día esté soleado y a los 10 minutos diluvio y a los 15 minutos sol de nuevo y así sucesivamente. Ya eso está normal en este país. ¡Saludos, chicos!
0: Totalmente. Totalmente. Cosas que pasan en Panamá y nadie cuestiona. Cuando tú vas a alguna oficina pública y el horario dice de 8 a 3, ¿no?
1: A 3.
0: De 8 a 3.
1: Sí.
0: Y tú llegas a las 2 de la tarde y te dicen,
1: está cerrado, estamos cerrando.
0: Venga mañana. Pero usted no sale a las 3 de la tarde. No, joven. Estamos cerrando. Y tú te tienes que ir. Porque adivina, nadie dice nada.
1: Nadie. Buenos días, en 5 llego. No sabes si minutos, horas, días, meses o años. Eso sí es verdad. Dice, buen día, que un proyecto que debería durar 2 meses dure 3 años y medio. Con suerte. Eso sí es verdad. Cosas que solamente pasan en Panamá.
0: Cosas que pasan en Panamá y nadie cuestiona. 6261-6309. Esa es nuestra línea de WhatsApp. Ah, qué brutal. Me gustó. Esa es nuestra línea de WhatsApp. Mande su mensajito de esas cositas que uno ve aquí en Panamá, que ya son, ya las normalizamos. Ya es algo como que la gente es que, ay, eso no está bien, pero, no importa. Deja eso así.
1: Y ya. Sí, exacto. No nos tenemos que acostumbrar a malos hábitos, ¿eh?
0: No, para nada.
1: Panamá ha dejado mucho eso, acostumbrarse a malos hábitos, y son tantas cosas que son normales, que aquí podemos estar 7 días hablando sin parar, sin cambio comercial.
0: Sí, totalmente.
1: De cosas que no están bien y se siguen haciendo porque se creen normales, pero no deberíamos. Hay que mejorar, señores.
2: Hola, chicos. Ese tema de las oficinas públicas es muy, muy común, principalmente cuando las cajas cierran a una hora, pero la hora de atención es a otra. Ejemplo, la caja cierra a las 3 de la tarde, pero se supone que atienden hasta las 4. Entonces, cuando tú llegas a pagar, dije, no, pero es que la caja está cerrada. Dije, en serio.
0: Es verdad. Es verdad.
1: Totalmente. Dice, cuando le robas al gobierno o montas una empresa que estafa a miles de panameños, pero luego se lo pone en casa por cárcel o fianza y listo. Suena rentable. Ajá. Ajá. Que le levanten un cuerpo en 8 días hábiles. Ay, Dios mío. Dios mío. Las alcantarillas en medio de la calle sin tapa.
0: Lindo. Lindo, lindo. O... por ahí mismo, las alcantarillas...
1: que están subidas.
0: Que están...
1: no, abajo.
0: Que, no,
1: abajo.
0: Que no están a nivel de la calle. Ajá. Qué lindo.
1: Sí, yo no las he visto en otros lados.
0: Yo no he visto eso en otros lados.
1: No, yo tampoco. Buenos días, chicos. Feliz semana. Cosas que ya son normales en Panamá. Los carros estacionados en los carriles de las avenidas.
0: Sí. O en las aceras. Hay unos que se suben. Y ahí se parquean y ¿adivina qué?
1: Y ahí quedaron.
0: Nadie dice...
1: Nara.
0: Nara.
1: Que te tengas que estacionar de frente a una plaza que tiene un banco, así ni siquiera vayas al banco. Es verdad, 2 minutos para salir por la gracia que me obligaron a parar de frente. Ey, sí, es verdad.
0: Es verdad, ¿qué tiene que ver? A mí me dijeron eso.
1: ¿Qué?
0: En un banco. Dije, bueno, no se puede parquear así, tiene que parquearse de frente. Y así, bebé. Yo no voy para el banco.
1: ¿De dónde? Ey, aparte te voy a decir una cosa. Por ejemplo, aquí en Panamá no te dejan parquearte de frente, pero tú puedes entrar al banco, hablar por teléfono, chatear, hacer lo que tú quieras en el banco.
0: Ah, sí, porque antes no se podía.
1: Bueno, en Argentina, para que sepas, hay un puesto de trabajo que es de un man que vigila.
0: Ajá.
1: Y entonces tú estás en el banco así en Argentina y de repente está sonando el teléfono, tin, tin, te llegó un mensaje.
0: Como el man de la piscina.
1: Trin, trin, y entonces tú agarras así el teléfono, apenas agarra el teléfono, señor, el teléfono, por favor, dejar el teléfono. Es un man que vigila y te sale como una voz de un parlante.
0: No.
1: Sí. Entonces tú no puedes usar el teléfono, nada. Acá tú vas a la caja así, normal, y mientras estás chateando. ¿Qué quieres? No, que quiero un retirado. Ah, espere que no me acuerdo la... A ver, déjeme revisar.
0: La cuenta.
1: Ajá, todo. Aquí se puede, menos
0: pero
1: mal.
0: Pero quiero que sepas que antes no se podía y te regañaban. Tú no podías usar tu teléfono en el banco. De la nada...
1: todo cambió.
0: Dejaron de servir café y te dejan usar el celular.
1: No, pero lo del café fue hace poco. Y lo del teléfono celular, yo me acuerdo de que yo llegué a Panamá que se puede usar. ¿En qué momento no se pudo usar?
0: Antes no se podía usar,
1: pero por eso, ¿hace cuántos años? Porque que yo me acuerde, siempre se pudo. Sí.
0: No tiene, o sea, no es tan... pero no tiene tantos años. No tiene... creo que no tiene 10 años de que eso es así.
1: No, sí, yo me acuerdo. Sí, yo tengo acá 17 años.
0: Sí, yo pero, me acuerdo. Pero, yo trabajo aquí. Pero bueno, es que habían bancos donde el mismo señor seguridad te llegaba y que joven.
1: No puede
0: usar teléfono.
1: Ah, puede
0: guarda
1: ser,
0: eso.
1: Esa sí me acuerdo. Sí, es verdad. Hasta ahí sí me acuerdo. Sí, llegaba el man.
0: Sí, llegaba el man así de joven. Guarde eso.
1: Ay. Dice que cuando alguien se choca, se forma un tranque descomunal y solo porque todo el mundo baja la velocidad para ver qué parte rompió del carro, ¿no? Sí, eso normal. Qué locura. Ir caminando en el mall y de repente ver personas por delante que se paran y se ponen a conversar bloqueando el paso. Y si pides permiso te miran mal. Es verdad, aquí uno no pide permiso a la gente como que, bueno, pues. Está bien, me corro. Ey, sí,
0: y
1: está,
0: la gente se molesta, sí, eso es verdad.
1: El paso, joven. Buenos días, las personas que se estacionan en los parkings de impedidos y lo único que tienen de impedidos es el cerebro, que dejó de funcionar.
0: Sí, es verdad, esa es la misma gente que las mismas mujeres que se estacionan en el parking de embarazadas y no están embarazadas. ¿Sí?
1: Ajá.
0: La misma gente. Total. Porque lo he visto.
1: Totalmente. Que la gasolina suba 25 centavos y bajes 2. Odio, dice aquí. Bueno, no, eso todavía
0: bueno, eso ya
1: pasa
0: es...
1: a todos lados, porque bueno. Y para que sepan, Panamá tiene un precio bastante cómodo a comparación de otros países. Para que sepan, nada más. Si quieren, ustedes pueden averiguar. Pregúntenle a su chat GPT para que te digan algunos valores de otros países.
0: De gasolina en otros países.
1: Vean. y todos están sufriendo la misma tragedia, digamos, ¿no? Entonces, dentro de todo no estamos tan mal. Los hombres orinando en la calle, ahí está.
0: Sí.
1: Ahí está. ¿Qué va? Cosas que no deberían pasar en Panamá, pero todavía son normales para algunos neandertales, como dijo el tío, para unos pichones de maleantes.
0: Ey, cosas que pasan en Panamá y nadie cuestiona eso, ¿ves? Mira la man robando en el comercio. Ella metió algo en la canastita y la mano está echando así para afuera para llevárselo. Dice que ay, para ver esto, no sé qué. ¡Bum, bum! Mira eso.
1: Hombre, a la que atiende le falta calle ya también.
0: La peste. Y la señora ahí dice que mami, vigílame eso ahí, porfa.
1: Sí. ¿Quién y es el que atiende? ¿El man? ¿Quién es el que atiende?
0: Ella está como con una amiga que están distrayendo a los manes que están descargando las cosas en la tiendita. Mírala a ella, qué fuerte. A la gente se le olvida que hay cámaras en ciertos comercios.
1: En todos, casi. Mira.
0: Mira. Boom.
1: Bien bonita, ella sale con su...
0: Contexto, señores, estamos viendo un video de una chica en un comercio que ella está tratando de robarse cositas, entonces ella metió las cosas que se quiere llevar en una canasta y empezó a empujarla así como para afuera, mientras distraía a las personas que estaban descargando mercancía en el comercio. ¡Qué locura!
1: Por aquí tengo mensajitos. Citar a las 7 p.m. y llegar a las 10 p.m., cosas que vemos normales en Panamá. ¡Ay, Dios!
0: Voy llegando
1: y el man apenas casa, sí, ¿ves? Despertándose. Dice que a juro te tengan que empaquetar tus compras en el súper. Sí, es verdad. Bueno, pero eso viene de Estados Unidos, ¿no?
0: Sí, eso es full gringo.
1: Eso es full gringo, sí. Los scooters en plena vía como un carro más. Ahí está, por aquí dice, en Panamá es normal almorzar con una pinta al lado. ¡Ey, qué rico!
0: Es normal desayunar una pinta con siumay.
1: ¡Oh! ¡Ey, por qué pusiste?
0: Pinta con siumay. ¿Tú nunca has visto eso? 7 de la mañana.
1: Sí, yo he visto manes que se compra a 6 de la mañana pinta.
0: ¿Una pinta?
1: Yo lo he visto.
0: Así, ¿ve? Bueno, está bien. No pasa nada.
1: Dice que en Estados Unidos lo haces tú mismo. Las cajas son de autopago para ahorrar personal. Ah, ok. Pero eso
0: venía de allá. Los paqueteros venían de allá.
1: Creo que sí, eso viene de allá. Creo que sí.
0: Pero aquí, es más, aquí tú les dices que no.
1: Se enojan.
0: Ellos terminan como, bueno. O ponte, ya te empacaron la cosa, tú no tienes efectivo para darles, y en verdad que creo que no es obligación tampoco, y si no les das, se enojan. Tú tienes la cara así como que...
1: Sí.
0: Está limpia.
1: Qué huencha. No, simplemente no me gusta que me esté tocando mis productos, brother.
0: No tengo. Uno no anda con efectivo por ahí a veces.
1: También. Aparte que yo sé cómo acomodarlos. Ellos acomodan bien igual, pero ellos que saben qué tengo que hacer yo. ¿Cómo estoy? Si vine caminando, uh-huh. Si fui la moto, uh-huh. ¿Qué me conviene más? ¿Cómo lo acomodo? No lo saben. Entonces yo sí lo sé. ¿Qué tengo que sacar primero? ¿Qué no? Ya, déjeme a mí, yo soy feliz poniendo los productos en la bolsa. Aparte, yo voy comprando muchas veces, pero poco en el supermercado. No compro mucho porque si no pierdo mucha comida.
0: Cosas que pasan en Panamá y nadie cuestiona. Hello.
1: Sí.
0: 6261-6309.
3: Hello. No, ahora. Hello.
1: Esto quería bajar.
3: Hello. No, ahora te dicen que... ¿Y usted no tiene yapi?
0: Ey, a mí cuando la gente de la calle que me está pidiendo dinero me dice, pero yo tengo yapi, yo así ve, ¿qué? Wow, porque tú le dices que no tienes efectivo y ellos te responden, pero yo tengo yapi. Ah, ok, qué bueno, me alegro mucho.
1: Totalmente. Por aquí, buenos días, dice que si venía de USA, bueno, y tomaron el ejemplo, deberían eliminarlo también como lo hicieron
0: allá en Estados Unidos.
1: Y puede ser, te digo la verdad, puede ser.
0: A ver, ¿de dónde vienen los paqueteros?
1: ¿De dónde viene el flow paquetero?
0: Vienen los empacadores de supermercados. De...
1: Ay, no.
0: Ahí está. Vamos a ver, origen. Suelen ser... Panamá, no. Ese trabajo como tal viene del crecimiento de los supermercados de autoservicio en el siglo XX, cuando los clientes empezaron a hacer sus compras ellos mismos y pasar por caja con carritos llenos, surgió la necesidad de alguien que ayudara a embolsar rápido para agilizar la fila. Desde ahí nació la figura del empacador o paquetero. Ah, mira. O sea, no tiene como un lugar específico. Ok, está bien. Sí, pero es que no se ve en todos lados, así que por eso es que nosotros, como también tenemos mucho de Gringolandia, obviamente adoptamos muchas cosas allá, por eso pensamos que también puede venir de allá, porque pasó en algún tiempo que había paqueteros en Estados Unidos.
1: Exactamente. Exactamente.
0: 6261-6309, cosas que pasan en Panamá y nadie cuestiona. Cuéntenos ahí esas cositas que uno dice, pero oye, en serio. Por lo menos, que se queden los carros dañados en las aceras o en las calles y se quedan ahí años, los carros dañados y nadie viene a recogerlo, nadie pone multa, nadie reporta, nada de eso. Así que esas son cositas que suceden y nadie cuestiona. Se lo digo porque en mi calle hay como 3 carros que desde que yo me mudé ahí hace 3 años, por ahí, esos carros están exactamente en el mismo lugar y lo único que he visto que le han puesto últimamente es un sticker que dice como un llamado a atención. Ajá,
1: te damos 5 días para que te lleguen.
0: Una cosa así, pero ahí están y nadie se los lleva.
1: ¿Qué va? Por aquí tenemos mensajitos. Buenos días, Panamá.
4: Ahora que Indira habla de que si tiene yape, yo estaba en un restaurante cenando con la teacher Lile. Y llega uno de esos manes, amigo, disculpa que te incomode, disculpa a la reina, para ver si me coopera con unas pastillitas. Y es que no tengo sencillo. Es que la verdad nosotros no cargamos efectivo, siempre pagamos con la tarjeta digital. Y el man dice, y yo le digo que no tengo efectivo ahora mismo, que, pero tú no tienes yapi. Y yo miro a la teacher Lily, y yo le digo, no, disculpa, es que la de la plata es la jefa. Y la teacher Lily dice, disculpe, es que ahorita mismo estamos sin dinero, solo venimos a comprar esto y ya. Ey, pero la botan, ya no es, ya tú no puedes decir que no tengo efectivo. Nada más faltaba que sacara el punto de pago y que tranquilo, aquí tengo pa tarjeta también.
0: Ey, y se molestan, que es lo peor.
1: Totalmente.
0: Ey, pero si yo le sale el Tony ahí, dice, ey, pero si yo... Yo tengo yapi, loco. Manda tu yapi.
1: Hola, buenos días. Saludos a los yaparatianos. Feliz viernes. Los repartidores, cuando no les das propinas, te ven feo. Oh. Pero pasa que también la gente quiere que le lleven el vaina para su casa, que suban hasta el piso número 25, que no sé qué, que no sé cuánto, que esto y que lo otro. Y entonces, brother, eso también es un tiempo, porque tú le estás haciendo trabajar al man. Si tú no te quieres mover de tu casa, eso tiene un precio también.
0: Es verdad.
1: Yo siento que también a los que te hacen el súper. O sea, que tú llamas a la aplicación para que te haga el súper. Uh-huh. Bro, ¿tú crees que ese man llega al supermercado y ya está la bolsa esperando con lo que tú quieres lista? No.
0: Hay unos que sí.
1: Yo lo he visto. El man tiene que ir buscando producto por producto, meterlo en un carrito para después pagarlo, para después llevárselo. Para después llevártelo a tu casa. Entonces, ¿y tú no le vas a dar propina por eso? Hay algo que no está bien ahí. Está bien que te cobraron el servicio, pero tú, el man está invirtiendo 30 minutos por un cliente dentro del supermercado, buscando los productos, o yo estoy equivocado.
0: Hay unos manes que sí, porque yo los he visto en el supermercado con el logo de la aplicación, haciendo las compras, pero también hay comercios que hay un personal que hace, selecciona los productos que está pidiendo la persona y la persona que reparte solamente pasa a retirar el paquete y ya listo. Porque creo que se dieron cuenta que en verdad tomaba bastante tiempo. Y como la gente que trabaja ahí, vamos a decir en un supermercado, ya sabe dónde están las cosas, es como más fácil porque ya le llegó, el pedido les llega a veces al mismo comercio. Como cuando pides la comida. Sí. Entonces ellos lo que hacen es que tienen a alguien que hace toda la vuelta del supermercado, lo que sea que vayan a pedir, lo tienen listo en una bolsita y el repartidor, para agilizar las cosas más y que él no se tome el tiempo de pasar por el supermercado a buscar las cosas pasillo por pasillo, ya le tienen el paquete listo.
1: Okay.
0: Pero sí, creo que todavía hay manes que sí tienen que bajarse a hacer el recorrido de media hora y buscando los productos.
1: Okay, perfecto. Tenemos mensajitos por aquí. Todo eso por $2. Ese ejemplo, si no lo agarraron de Estados Unidos, de dar propina y exigen. Okay. Bueno, no sé cuánto te tienen que dar, amigo, de propina. No sé cuánto es, pero para mí $2 de propina está bien. Si a ti te dan 10 personas $2 de propina, ya tienes tus 20. Y si quieres hacer, si haces como no sé cuántos pedidos por día hace un motorizado. Es que depende. Si tú te pones a hacer pedidos de verdad, tú haces plata. Es lo mismo que manejar la aplicación.
0: ¿Pedidos de verdad?
1: ¿Cómo de Uber.
0: Ah, no,
1: si
0: pero...
1: Si tú te pones a hacer viajes de verdad... Tú haces plata. Ah, si sí, te pones, sí, sí. Es que yo cuando salgo de aquí voy un ratito allá y después, no hago mucho. Y claro, porque no te dedicas a eso.
0: Yo conozco gente que le va súper bien con esa aplicación.
1: Por eso.
0: Pero tú decías de los delivery, que si ajá, hacen la, si hacen buenos, ¿qué?
1: Pedidos. Si haces pedidos, claro. Si agarras muchos pedidos, vas a hacer más plata, ¿no?
0: Claro, sí.
1: Pero si te vas a trabajar 2 horas para hacer 5 pedidos, dices, hago ahí un poquito
0: Es verdad.
1: Claro, no es lo mismo. La propina en los restaurantes, ¿cómo así?
0: Ah, pero la propina en los restaurantes no es obligatoria.
1: No.
0: No.
1: La quitaron. Pero aquí Panamá era de dar propina a cualquiera.

0: o es todavía de dar propina a cualquiera. A mí un día vino un man, yo lo contesto, a atenderme el tema de la... ¿Cómo se llama? El tema del cable, no sé qué había pasado, no me acuerdo qué pasó. Y el man entonces vino y me quedó mirando como que, me arregló la vaina, y me quedó mirando así como que... ¿Y la propina? Y entonces yo digo, aguante, si este man... Ellos trabajan en una empresa, ¿qué propina de qué? Pero entonces la gente, me vino a arreglar el cable, propina para el que me arregló el cable.
1: Locura, sí, sí, es no como propina qué, como porque
0: por sí. Todo es propina, que no sé qué, propina por aquí, propina por allá.
1: Y eso, yo puedo contar las veces que a mí me han dado propina, dizque...
0: Eso era muy común en Panamá, yo no sé si ahora...
1: Muy común,
0: propina por todo daban. Así que no vengan a decir que no, acá no dan propina porque sí dan.
1: Yo creo que este es el país que más propina da. Aparte de Estados Unidos.
0: Sí.
1: Aunque no lo crean, aunque digan que no, que aquí la... No, mi amor. Aquí es una cosa como que ya se volvió, mucha gente lo adoptó ya como parte.
0: Sí, todo
1: de algo como, lo normalizó. Pues.
0: Lo normalizó.
1: Por más que, yo he visto gente que le dan un mal servicio y le da propina igual. Yo así, ¿qué estás haciendo?
0: A mí me ha pasado, yo lo he dado igual, pero sabes que le digo, ¿sabes qué? Tienes que corregir tal cosa para que las personas te den, yo te voy a dar igual propina, pero tienes que fijarte en esta vaina porque los manes se quedan como que
1: ofendido.
0: Sí, en vez de decir, ¿sabes qué?
1: Gracias por la observación.
0: La observación, exacto.
1: No les gusta.
0: Se quedan así.
1: Se molestan. Bueno, como el cuento que yo eché de la cafetería, de la mujer que estaba, ella estaba en su punto, groseriando y gritando y diciéndole a la otra, es que yo no sé, eso no es aquí. Mami.
0: Qué feo.
1: Y cuando te van a cobrar, es que desea incluir la propina.
0: Sí, viene.
1: Sí, mi amor, ven acá.
0: Que le damos propina.
1: Es más, llévate mi carro, te lo regalo, te lo mereces.
0: Te lo mereces, pero no. Sí, yo una vez a una chica le digo, corazón, yo, si yo vengo aquí a comer, es porque yo me quiero relajar, quiero pasarla bien. Uh-huh. Y entonces si yo vengo aquí es para ser atendido. Y la tipa le sorprendió eso, pero ¿cómo? Porque claro, ella estaba acostumbrada a atender de una manera que era horrible, una cara de nalga tenía, y todo el tiempo que... Y a veces no respondía y todo. Ajá. Entonces cuando yo le dije eso... Yo sigo yendo al lugar, hasta el día de hoy yo voy, pero no me la he encontrado más, ya esa chica no está más. Ah, no, pero las veces que me tocó, cada vez que me... ¡Ay, hola! ¿Cómo están? ¿Todo bien? Vengan, siéntense por aquí, que esto, que lo otro... Ajá. Cambió, pero porque yo le dije, frenteado, le digo, uno viene aquí, lo hablé así en general, si uno viene aquí es para pasarla bien,
1: sí,
0: para sentirse bien atendido, a comer rico y todo eso. Chequéate eso, y la man se quedó ahí. No le gustó esa vez, pero después...
1: La man dice que este tipo... Mira, dime a mí cómo se trabaja.
0: No, pero es una atención malísima.
1: Y con la cara mala también.
0: Sí, hombre, por aquí...
1: No hay nada peor que las dos cosas combinadas.
0: Sí, total.
2: Hola, buenos días, gente bonita, ¿cómo están? ¿Ya tomaron café?
1: Sí.
2: Bueno, los clientes que dan buena propina son los menos fastidiosos. Eso está escrito hasta en la Biblia. Y los que dan poca propina o no dan propina son los que se quejan por todo. Así que esos quejones para los leones.
0: Ahí está.
1: Está
0: bien, pues.
1: Gracias, Gary.
0: No puede ser. Gente, tenemos que irnos al cambio comercial, muchachitos. Nos vamos al cambio comercial y regresamos con mucho más de...
1: Ya... Párate.
0: Bien.
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7: Arrancamos la noticia de la farándula para este viernes y es que Grupo Frontera lanza su propia disquera y apuesta por artistas de la frontera. Asimismo, como le escuchan, Grupo Frontera sigue expandiendo su impacto en la industria musical y anunció el lanzamiento de su propio sello discográfico, Border Town Records, con el objetivo de impulsar nuevos talentos con raíces fronterizas y propuestas que fusionen sonidos entre México y Estados Unidos. La agrupación explicó que busca crear un espacio donde artistas emergentes puedan desarrollar su identidad sin perder autenticidad. Además, confirmaron una alianza con The Orchard para la distribución global, fortaleciendo su presencia en el negocio musical y apostando por el crecimiento del regional mexicano a nivel internacional. Lady Gaga rompe récord de taquilla con The Magic Ball y domina las giras del 2026. Lady Gaga volvió a demostrar su impacto global al posicionarse como la artista con la gira más exitosa de mitad de año. Gracias a su tour, la cantante ha recaudado más de $236 millones y vendido cerca de 1.2 millones de boletos, colocándose en el primer lugar de los rankings actuales. El éxito de la gira ha sido impulsado por un espectáculo que combina música, narrativa teatral y una producción visual de gran escala, consolidándose como una de las propuestas pop más ambiciosas de los últimos años. Con este logro, Gaga reafirma su posición como una de las artistas más influyentes del momento, compitiendo directamente con figuras como Bad Bunny, Beyoncé y Taylor Swift en la cima de la industria. Buenísimo, buenísimo. También Karol G y Maluma protagonizaron uno de los momentos más comentados de los AMAs 2026, los American Music Awards. Y es que tras
8: bambalinas,
7: el encuentro que tuvieron en la alfombra azul en Las Vegas, llegaron por separado. Las cámaras captaron el instante en que se saludaron con abrazos, sonrisas y una conversación que rápidamente se volvió viral en redes sociales. El gesto llamó la atención de los fanáticos, quienes destacaron la química entre ambos artistas colombianos. Especialmente después de rumores pasados sobre posibles distanciamientos. Detrás de cámaras, además, continuaron compartiendo en un ambiente cercano, reforzando la imagen de una relación amistosa. Durante la gala, Karol G también brilló al recibir el International Artist Award of Excellence y presentar su tema Ivoni Bonita, mientras Maluma tuvo una actuación destacada que fue ampliamente comentada. Para muchos, el encuentro simboliza el gran momento que vive la música colombiana a nivel global. Estas fueron algunas noticias de la farándula que tenemos hoy aquí en La Fritanga.
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8: Excelente. Por aquí tengo noticias importantes para todos ustedes. 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
8: Vamos con musiquilla, luego regresamos con ¿Cómo es la vaina? Noticia, tengo una bien buena, bien buena.
7: ¿A dónde nos vamos a trasladar?
8: A ver, espera, que la leí hoy y ya me olvidé. No, es algo general, genérico. Ah,
7: ok.
8: Algo genérico que te va a interesar, una noticia que te va a interesar.
7: ¿De verdad?
8: Sí, porque yo sé que tú has investigado.
7: Oh.
8: Yo sé, no sé si eso es bueno o malo.
7: ¿En serio? Eso
8: lo dejo a tu criterio, pero bueno.
7: Padre santo, qué miedo, bueno. Ahora sí detective. Tengo miedo.
8: Vamos con musiquita, señores. Esto es Ya Párate, en vivo hasta las 10.
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9: ¿Ya? Ok, va.

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3: Regreso, estamos de regreso a Panamá. Estamos ya en la recta final de Ya Párate. Hoy, viernes. Hoy, viernes, llegamos a nuestra parte final. Estamos en ¿Cómo es la vaina? Para que te enteres de cosas que suceden en alguna parte del mundo. En este caso, bueno, esta es una noticia así como general que te puede interesar.
4: Ajá.
3: Y más a la Luchi, pues.
4: Pero quiero, ¿qué? ¿Por qué tú dices eso?
3: Porque déjame leértela, pues.
4: ¿Pero qué estás diciendo? Que es que yo a mí me, eso me va a pegar a mí.
3: Déjame leértela,
4: Léelo.
3: Dice Lelo. Así, actualidad, esto es una información de actualidad que podemos decir un ¿cómo es la vaina? Dice que estudios científicos investigan cómo Ozempic podría modificar la actividad de ciertas regiones del cerebro. Tú sabes que eso es lo que se está usando ahora, ¿no? Esa inyección que la gente la utiliza
4: para bajar de peso,
3: y etcétera, etcétera, que he escuchado de doctores que es una vaina mágica. De hecho, están hablando de una de las últimas. Es como la inteligencia artificial de medicina. Una vaina así, para
4: ahora,
3: que sepas.
4: Ahora, ¿sabes para qué era el Ozempic en un principio? Y digo, todavía sigue siendo. El Ozempic es un medicamento para los diabéticos.
3: Ajá, sí.
4: Cuando se dieron cuenta que eso también, al suprimir la necesidad constante de ingerir alimentos,
3: sí,
4: se dieron cuenta que... porque como te regula el azúcar, acuérdate que cuando el cuerpo pide azúcar es que empieza como la ansiedad de que tú quieres estar comiendo aquí, comiendo allá, no sé qué. El medicamento logró que personas que aparte de que padecían la enfermedad también bajaban de peso y dijeron, ¿qué?
3: Ajá, aquí mismo está.
4: Aquí mismo es.
3: Bueno, lo escuché de doctores que es una creación espectacular. Bueno. Dice, o un descubrimiento espectacular, más allá de sus conocidos efectos para controlar la diabetes y favorecer la pérdida de peso, medicamentos como el Ozempic y otros tratamientos están siendo estudiados por su posible impacto en el cerebro. Pues se han encontrado indicios de que estos fármacos pueden influir en áreas relacionadas con la recompensa, la sensación de placer, el control de impulsos y la regulación del apetito. Espera que voy a poner la cortina. Ok, los medicamentos también analizan si estos... Perdón, los científicos analizan si estos medicamentos podrían aportar beneficios frente a enfermedades neurodegenerativas como el Alzheimer o el Parkinson, aunque todavía no existen conclusiones definitivas. Además, especialistas señalan que los resultados observados hasta ahora son prometedores, pero insisten en que se requieren más estudios para comprender con exactitud cómo actúan estos fármacos sobre el cerebro y cuáles podrían ser sus efectos a largo plazo. ¡Wow! Mira, dice que esto te ayuda a reducir antojos y modificaciones en hábitos alimenticios durante el tratamiento. Y el descubrimiento ha ampliado el interés en científicos sobre estos fármacos, impulsando estudios para comprender con mayor precisión cómo interactúan con el sistema nervioso. Mira, qué demencia.
4: Ey.
3: Qué demencia.
4: En verdad.
3: Dale, tírate tu Ozempic. Dale.
4: Ojo, para mí es un medicamento que sí tiene que ser recetado, uno, por un profesional. Dos, es un tema que la gente, al ser de venta libre en ciertos países, empiezan a inyectarse eso y en verdad cuando tú no tienes un control, sí puedes tener efectos secundarios y obviamente primero tienen que hacerte una serie de exámenes para saber si tú eres candidato para poder utilizar este medicamento.
3: Es verdad.
4: ¿Qué te pasó?
3: Es verdad. Esa es mi cara.
4: La cara que te puso... ChatGPT.
3: Ay, qué, cómo nos reímos recién. Yo le digo, el chat.
4: Ay, ChatGPT.
3: No me cambió, si este soy yo. Y cuando le hicimos Zoom
4: mi amor.
3: No era yo. Qué risa. Dice, dice que degenera los huesos en los Empic. No sé, algo tendrá, algo hará.
4: O sea.
3: Yo, de palabras que escuché de este doctor, que es muy, muy famoso. Yo hablé, digo, escuché hablando maravillas de...
4: Ah, yo dije, ¿cómo hablarte?
3: No, quisiera hablar con ese man. Yo siento admiración por ese doctor.
4: Digo, como todas las cosas, si tú abusas, si no haces uso correcto, si no te asesoras con un profesional, obviamente vas a tener efectos secundarios que tú no quieres.
3: Totalmente.
4: Y si nada más te lo pones y no te ejercitas, comes bien y haces las cosas que tienes que hacer... Claro que todo, como todo, señores, como todo lo que no se lleva de la manera correcta.
3: Así mismo es, pero increíble. ¿Tú te inyectarías el Ozempic?
4: Yo ahorita, no.
3: ¿O ya dejaste?
4: Dice que ya dejaste, tú eres liso, pelado, respeta.
3: ¿Lo harías o no lo harías?
4: No.
3: No.
4: No, porque yo sé, okay, si yo tuviera un sobrepeso, te voy a decir una cosa, si yo tuviera un sobrepeso, yo te digo, ¿sabes qué? Esto es una alternativa que me va a ayudar a lo que yo vengo tratando de hacer hace tantos años y no logro realmente, a pesar de que intenté dieta. ¿Qué pasa? Hay sistemas o hay cuerpos que no reaccionan de la misma manera ni a las dietas, sino que hay muchos factores que también afectan internamente. Entonces, si yo tuviera un sobrepeso, que yo digo, okay, esta es la manera como más... fácil, porque ya intenté todo, voy a probar esto para ver si me funciona. Yo lo hago, sin ningún problema. Ojo, de la mano de un profesional. Pero así dije, porque lo vi, está de moda, no. O sea, no. Yo me voy, me evalúo, me dice, si la doctor, el doctor o la doctora me dice, mira, ¿sabes qué? Sí puedes utilizarlo, vamos a comenzar un tratamiento para ver cómo te va y ya, así. Pero ahorita, si yo sé que tengo un peso que yo, con buena alimentación y ejercicio, puedo conseguir bajar de peso, resultados, yo no me someto a eso.
3: Perfecto. Bueno, está bien, pues está muy bien. Bueno, gente, ya saben, no le estén regalando eso a Luchi, que no lo va a usar. Ella no se va a inyectar, porque ella no necesita inyectarse a Ozempic.
4: ¿Tú te inyectarías a Ozempic?
3: ¿Estás loco? ¿Tú quieres que desaparezca o qué?
4: No sé, pero tú me preguntaste.
3: ¿Y si te sintieras como la Copa Sudamericana?
4: ¿Por qué eres así?
3: Bueno, pues. O sea que Luchi ya se rehabilitó de Ozempic. Sí, ella se... Ella
4: y te
3: se
4: son inyectó. Bien lisos, respeten, bueno.
3: Totalmente.
4: Más respeto.
3: Dios mío.
4: Más restrepo.
3: Más restrepo. Gente, ya nos vamos, yo digo que ya podemos ir despidiendo.
4: Yo
3: ya.
4: También digo que podemos ir despidiendo. Oye, queremos desearle un feliz cumpleaños a nuestro querido compañero Mike Pilisi,
3: que no vino
4: hoy, no pudo llegar, tuvo un incidente
3: en el baño,
4: en el con su carro, y bueno, no pudo llegar, pero bueno, ustedes vayan a la cuenta de Mike a desearle un feliz cumpleaños, le dejan su amor por allá y esperemos tenerlo de vuelta el lunes.
3: Si tienen ganas, si no tienen ganas, no pasa nada, nadie se va a enterar. Nadie se va a enterar.
4: Que tengan buen fin de semana, gente, y último fin de semana y últimos días de mayo. ¿Y adivina qué vamos a decir el lunes?
3: El lunes es primero ya.
4: El lunes es primero.
3: Primero de junio. No, ¿y sabes qué es lo que me está dando rabia? Que yo me estaba olvidando. Yo me estaba olvidando. Que ya viene mi cumpleaños de nuevo, sí. Loco. No, hombre, loco. Pero si yo acabo de cumplir 44 años. ¿Cómo así?
4: ¿Qué acaba de cumplir? ¿Ya pasó un año?
3: No puede ser. Mira que yo me había olvidado de mi cumpleaños. Con esto tanto enredo y cosas y ahora viene el mundial.
4: Pero estás en pleno mundial.
3: En pleno mundial.
4: Pretty.
3: A ver, te voy a decir, déjame ver ya mismo.
4: ¿Qué día cae?
3: No.
4: Ah.
3: El 9 de julio, a ver, ¿quién juega ese 9 de julio?
4: Ah, ¿qué hay el 9 de julio? Ok, sí, a ver, vamos déjame. A ver. ¿Y qué día cae también?
3: Porque yo tengo un calendario aquí.
4: ¿Qué cae como viernes?
3: De trabajo.
4: No.
3: Creo que cae jueves. Ajá, 9 de julio, ¿no? Dijimos.
4: Sí.
3: 9 de julio, acá yo tengo 9 de julio. No, 9 de junio. Ah, no, tengo todo junio. Ah, por ahora tengo todo junio. No sé quién juega el 9 de julio. No tengo el calendario, el que está... Tú sabes, ¿no? ¿No hay alguno acá de esos? De los calendarios de los partidos. No, yo me estaba fijando en un calendario de trabajo, pero no. Pero bueno, quiero que sepan también que a Luchi le trajeron una caja con dos chocolatitos y no fue capaz de abrir ese paquete.
4: ¿Tú, no, por, qué, no, no. ¿Tú por qué eres así, Cayo? Sea, tú mínimo, no, pero, yo soy la persona más egoísta de este mundo.
3: Tú eres como hija única, ¿no?
4: Tú pareciera que fueras hijo único.
3: Yo comparto.
4: Comparto. Natural.
3: Yo comparto. Pero...
4: Comparto natural.
3: No, usted, mira, no, ¿saben cómo guardó ese chocolatito? No lo
4: Yo no he guardado nada. Oye, tengo que hacer un video de eso.
3: Qué va, gente, qué si ustedes superan. Pero bueno, dale.
4: Ya me lo imagino acá yo en la escuelita.
3: Tranquilo, pues, tranquilo. Yo no quiero chocolate, tranquilo.
4: No se nota.
3: Me saca granos, tranquilo. Sí, gente, acá están escribiendo. Ya saben cómo son, con qué se van a encontrar.
4: 9 de julio.
3: Esto terminó. Chao, chao.
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7: Son las 10 en Ciudad de Panamá.

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5: Bienvenidos a los 40 Classic. Muy buenos días, se llegó el viernes, damas y caballeros. Y hoy pues tenemos un viernes lluvioso, está bastante nublado, parece que está lloviendo acá en la Villa España. Coméntenme al WhatsApp 4062616309 cómo está el clima donde se encuentran. Iniciamos estas dos horas de grandes clásicos, grandes recuerdos aquí en los 40, con música a cargo de La Oreja de Van Gogh. Acabas de escuchar Geografía y por supuesto que vienen más clásicos, pero algo importante, hoy tenemos el especial Classic de Cristina Aguilera y por primera vez en este programa de los especiales Classic extendemos el tiempo a 30 minutos más, así que a las 10:30 muy pendientes porque vamos a iniciar con este especial. Vienen grandes canciones de Cristina, pero de igual manera durante todo el especial tú puedes escribirme al WhatsApp 40 y me puedes enviar tus saludos, puedes decirme si te gusta esta canción, qué canción quieres escuchar en lo que queda de este especial. Pendiente también a las redes sociales @los40panamá porque pronto vas a ver también algunas curiosidades sobre esta cantante, esta señora que tiene este vocerrón. Y que bueno, hoy en día se ve mejor que nunca. Así que ya lo sabes, más adelante vamos con el especial Classic. Mientras tanto, tú sigue escuchando muy buena música, buenos clásicos aquí en los 40.
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2: Si ustedes supieran que estábamos Sara y yo aquí haciendo los pasos de la cereje en la cabina. Seguimos con mucho más en los 40 Classic. Ya pronto vamos a iniciar con el especial del mes de mayo, así que muy pendientes. Pero antes de irnos con eso y con más clásicos, te comento que el futuro de tus sueños comienza hoy. 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Vámonos con más clásicos. A esta hora llega el papá de Latinoamérica. Y si no es tu papá, es tu padrastro. O puede ser tu tío también. O tu primo, ¿por qué no? O tu abuelo incluso. Así que nos vamos con música a cargo de Chayanne aquí en los 40 Classic.

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sale especial Classic de Cristina Aguilera, donde vas a conocer un poco de su historia y por supuesto escuchar sus más grandes éxitos aquí en los 40 Classic. Para iniciar con toda la información de esta cantante, te comento que el 18 de diciembre de 1980 en Staten Island, en Nueva York, Estados Unidos, nace Cristina María Aguilera. Su madre, Shelley Lorraine Fiedler, es una estadounidense de ascendencia irlandesa y alemana que trabajaba como una maestra de idioma español. Su padre, Fausto Xavier Aguilera, nació en Ecuador y era un sargento del ejército de los Estados Unidos. Su tía abuela es la soprano y académica musical María Victoria Aguilera Mesías. Los padres de Aguilera se separan en 1989, luego de vivir maltratos físicos y psicológicos en el hogar por parte del padre Fausto Aguilera. La cantante ha confesado en varias ocasiones, tanto en entrevistas como en su música, que durante su infancia vivió muchas cosas desagradables, como los golpes que propinaba su padre a su madre. En este periodo de su infancia también, su carrera artística comenzó a construirse, y Aguilera ya era reconocida como la pequeña niña de la gran voz. A los 8 años se presentó en el concurso de televisión Star Search, pero no resultó ganadora. Durante su adolescencia presentó un casting a la compañía infantil Disney para una nueva versión del programa de televisión Mickey Mouse Club. Durante las audiciones y grabaciones también conoció a Justin Timberlake, Britney Spears, Ryan Gosling y Kerry Russell. En 1994 el programa lamentablemente fue cancelado y la cantante comenzó a grabar un demo discográfico llamado Just Be Free junto a la compañía Warlock Records. En 1997 representó a Estados Unidos en el Festival Internacional Golden Stack, donde cantó junto a las artistas Sheryl Crow y Diana Ross. En 1998 volvió a trabajar con la compañía Disney, esta vez interpretando Reflection, tema que escuchas de fondo y que formó parte de la banda sonora de la película animada Mulan de 1998.

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Después de grabar Reflection, Aguilera atrajo la atención de Ronfer, cazatalentos de RCA Records, y más tarde firmó con la compañía con la cual comenzó a preparar su debut en la industria musical. En agosto de 1999 fue publicado su álbum debut homónimo, Christina Aguilera, que llegó al número uno de la lista Billboard 200 en Estados Unidos. El primer sencillo, Jenny in a Bottle, a pesar de ella no querer grabar originalmente esta canción, llegó al número uno en la lista Billboard 200 y por supuesto también en el número uno del Hot 100, convirtiendo a Aguilera en las pocas cantantes en tener su sencillo debut en dicho puesto. Este sencillo fue el que tuvo mayor éxito, pues permaneció 5 semanas en dicha posición. Después vino What a Girl Wants, que también logró llegar al número uno en el Hot 100. I Turn to You alcanzó el número 3 en la misma lista, y como en Over Baby All I Want Is You, logró nuevamente el número 1. En el año 2000, Aguilera ganó su primer premio Grammy en la categoría Mejor Artista Nuevo, superando a cantantes como Britney Spears y Kid Rock.

En septiembre del año 2000, Aguilera publicó su segundo álbum de estudio titulado Mi Reflejo, siendo su primer álbum en español y el cual incluye 5 versiones en dicho idioma de su álbum debut, así como 4 canciones nuevas y 2 versiones de otros artistas. Mi Reflejo permaneció 19 semanas consecutivas en el listado Billboard Top Latin Albums y este es un récord exclusivo para Aguilera, ya que nadie lo ha logrado en toda la historia de Billboard en ninguna de sus listas. Este álbum vendió 4 millones de copias y ganó Mejor Álbum Pop Vocal Femenino en los premios Grammy Latino del año 2001. De este material tuvo como sencillos Ven Conmigo Solamente Tú, una versión en español de Come On Over All I Want Is You, que acabas de escuchar, también la canción Falsas Esperanzas y Pero Me Acuerdo de Ti, esta sigue siendo una de las canciones más sonadas en Hispanoamérica. Para promocionar sus 2 primeros álbumes, Aguilera se embarcó en su gira internacional Cristina Aguilera in Concert Tour, con la que llegó a Panamá el 22 de enero del año 2001.

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9: Son las 11 en Ciudad de Panamá.

0: A finales del año 2000, Aguilera lanzó un álbum de edición especial navideña titulado My Kind of Christmas, el cual alcanzó la posición 28 en la lista Billboard 200 y se convirtió en el sexto disco navideño más vendido, con más de 3 millones de copias a nivel mundial. A pesar de su éxito inicial, Aguilera estaba disgustada con la música y la imagen a la que su manager Steve Kurtz la había alineado, sintiéndose incapaz de controlar su propia imagen, y esta presentó una demanda contra Kurtz, que dio por terminados sus servicios, y luego contratando a un nuevo manager para el resto de su carrera. En el año 2001, Aguilera participó en la grabación de la canción Nobody Wants to Be Lonely del álbum Sound Loaded del cantante puertorriqueño Ricky Martin, y que escuchas de fondo en este especial. Ese mismo año también se lanza Lady Marmalade como el tema principal de la película Moulin Rouge, junto a las cantantes Missy Elliott, Lil' Kim, Maya y Pink. Este es un cover del sencillo de 1975 del grupo La Belle. En el año 2002, ambos sencillos fueron nominados en la categoría Mejor Colaboración Vocal de Pop en los premios Grammy. Y finalmente, pues esta categoría fue ganada por el éxito número uno, Lady Marmalade.
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2: En octubre del año 2002 fue publicado su tercer álbum de estudio Strip, que incorporó un alter ego llamado Stina. Y durante la promoción del álbum todo mundo se deslumbró, ya que ella presentó una nueva imagen de chica rebelde y sucia. El primer sencillo lo acabas de escuchar, llamado Fighter, y generó controversia inmediata por su letra y video musical en el que se incluían alusiones a la macrofilia, al fetichismo sexual y a contorsionismo erótico. El video de Dirty es considerado el más sucio y sexy de la historia. Con el segundo sencillo cambió radicalmente. Beautiful es una canción donde la cantante obtuvo un gran éxito comercial y se convirtió en una de las baladas más escuchadas de toda la historia. E incluso ganó un premio Grammy a la mejor interpretación vocal pop femenina. El video musical de la canción incluía escenas sobre temas como la anorexia, discriminación, así como también muestra una pareja homosexual y a un hombre transgénero, transmitiendo un mensaje de igualdad. Gracias a ello recibió un galardón en los Glad Media Awards otorgado por la comunidad LGBT.

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1: Los siguientes sencillos del álbum Street fueron Fighter, que tuvo un gran impacto en la cultura, en la sociedad. Can't Hold Us Down, el otro sencillo, contó con la colaboración de la rapera Lil Kim, que también fue una respuesta al tema de Real Slim Shady de Eminem. Y por último, The Voice Within, que escuchas de fondo. En los premios MTV Video Music Award del año 2003, Christina se presentó junto a Britney Spears y Madonna. Y en medio de la presentación, Madonna besó en la boca a Spears y Aguilera, lo que inmediatamente fue noticia alrededor del mundo y causó una fuerte reacción de los medios y marcando la historia de los premios MTV. El 30 de agosto del año 2004, lanza junto a Missy Elliott la canción Car Wash para la banda sonora de la película Shark Tale o El Espantatiburones en español. Y en septiembre de ese mismo año, colabora con el rapero Nelly en la canción Tilt Ya Head Back. Del álbum Street vas a escuchar lo que fue el tercer sencillo que lleva por nombre Fighter.

A finales de 2005 e inicios de 2006, Aguilera trabajó con los artistas Herbie Hancock y Andrea Bocelli interpretando las canciones A Song for You y Somos Novios respectivamente. Su cuarto álbum de estudio Back to Basic fue lanzado en agosto de 2006 bajo el sello discográfico RCA. Su formato era un álbum doble, dos discos, el primero que incluye canciones con influencias de R&B, hip hop y elementos urbanos, mientras que el segundo incluye canciones más experimentales con sonidos y efectos que evocan musicalmente los inicios de siglo. Para este álbum, la cantante tuvo un nuevo alter ego que se llamaba Baby Jane. E incluía también un cambio de imagen inspirado en las actrices del cine clásico de Hollywood. De este álbum se lanzaron los sencillos Ain't No Other Man, que acabas de escuchar, la balada Hurt, que escuchas de fondo, y Candyman el 20 de febrero del año 2007.

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0: Durante el periodo promocional de Back to Basics se lanza una colaboración junto al rapero Diddy en la canción Tell Me el 7 de noviembre de 2006 y continuando con la promoción de su álbum en 2007, ven la luz los sencillos Slow Down Baby y Oh Mother, promocionados con imágenes del DVD Back to Basics Live and Underdown. Este video contiene los mejores momentos de la gira Back to Basic Tour y para inicios del año 2008 se lanzó el video exclusivo en honor al nacimiento de su hijo, y para sus fans de la canción Save Me From Myself, terminando así la promoción de Back to Basic. En noviembre de 2008, RCA Records publica el primer álbum recopilatorio de Aguilera bajo el nombre Keeps Getting Better. Adicional de sus éxitos pasados, el disco también contó con 4 pistas adicionales, de las cuales 2 eran mezcla de Jenny in the Battle bajo el nombre Jenny 2.0 y Beautiful bajo el nombre de You Are What You Are, la canción inédita Dynamite y el primer sencillo principal Keeps Getting Better que escuchas de fondo.
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El 8 de junio del año 2010 fue publicado finalmente el quinto álbum de estudio de Aguilera llamado Bionic. Con el lanzamiento logró debutar en la posición número 3 del Billboard 200 en los Estados Unidos, vendiendo en su primera semana 121.000 copias. El álbum generó solamente dos sencillos oficiales, el primero de ellos llamado Not Myself Tonight que acabas de escuchar y You Lost Me que escuchas de fondo. Junto al lanzamiento de Bionic, Aguilera tenía programadas varias fechas para la gira del verano en 2010, pero debido a las coincidencias en las fechas con la promoción de su primer protagónico en una película de Hollywood, tuvo la necesidad

gira. Ella planeó reprogramar las fechas de la gira para el año 2011, pero esto lamentablemente nunca ocurrió. Al mismo tiempo, la mixta recepción del álbum y comparaciones de la prensa hacia otros artistas, especialmente Lady Gaga, hizo que Christina Aguilera tuviera un momento difícil, y no solo eso, también atravesó por un proceso de divorcio y la custodia de su hijo, que no terminó hasta el año siguiente. Terminaron volviendo todos estos actos y todas estas cosas a Bionic, un álbum con poca atención del público. Para el 15 de noviembre del año 2010, Aguilera recibió una estrella en el Paseo de la Fama de Hollywood, y en ese mes también se estrenó en cines la película Burlesque, que la protagoniza junto a Cher. Esta película fue todo un éxito en taquilla, y la banda sonora incluyó los sencillos promocionales Show Me How You Burlesque y Express. En el año 2011, Aguilera firmó para ser juez en The Voice y se estrenó también en la NBC junto a los músicos como Adam Levine, Blake Shelton y CeeLo Green. El programa fue bien recibido con grandes puntos de índice de audiencia, y ahí mismo, tras conocer a Adam Levine, integrante de la banda Maroon 5, participó en el sencillo Move Like Jagger, canción que recibió comentarios generalmente positivos por parte de los críticos. Comercialmente llegó al número uno en la lista de varios países.

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0: Para noviembre de 2012, Cristina lanza su sexto álbum de estudio llamado Lotus. Previamente a este, había lanzado el primer sencillo llamado Your Body, que acabas de escuchar hace poco. Para el 18 de noviembre, se presentó en los premios American Music Award, interpretando un popurrí del álbum con las canciones Lotus Intro, Army of Me y Let There Be Love. MTV señaló a la presentación de Cristina como la mejor de la noche. La canción Just a Fool junto al cantante Blake Shelton fue lanzada como segundo sencillo y fue el día 4 de diciembre, pero no contó con un video musical para acompañar el lanzamiento oficial. Esta canción es la que estás escuchando de fondo en este momento. Para principios de enero 2013, se presentó en los premios People's Choice Award, donde interpretó la balada Blank Page, además de recibir el premio Voz de la Gente. En este periodo, Cristina acompañó a otros artistas en canciones como Feel This Moment junto a Pitbull y Hoy Tengo Ganas de Ti junto al cantante mexicano Alejandro Fernández. Esta canción fue el tema principal de la telenovela mexicana La Tempestad, y a pesar del éxito de ambas colaboraciones, RCA Records no quiso promover el álbum Lotus de Aguilera. Cristina decidió pues publicar una carta dedicada a los fanáticos, promoviendo la autoestima y que no se decepcionaran, a la vez que estrenó un video musical casero para la canción Let There Be Love en su cuenta personal de YouTube. En este momento, en este especial Classic, vas a escuchar Feel This Moment junto a Pitbull.
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después de varios lanzamientos individuales, colaboraciones y también su compromiso con el director de cine Matt Rutledge y también pues su segundo bebé. Finalmente, el 15 de junio del año 2018, Aguilera lanza el álbum llamado Liberation, del que cuentan los sencillos Accelerate, que escuchaste de fondo, y Fall in Line junto a Demi Lovato. Para promover Liberation, Aguilera se embarcó en una gira por Estados Unidos, el Liberation Tour, que se desarrolló entre septiembre y noviembre de 2018, una gira europea de seguimiento llamada The Edge Tour, que se desarrolló entre julio y diciembre de 2019. En noviembre de ese año también se estrenó Follow Me, segunda colaboración con A Great Big World. También encabezó The Experience, un concierto de residencia de 25 fechas en el Teatro Sapos en Las Vegas, que comenzó en mayo y concluyó en marzo de 2020. El 6 de marzo del año 2020, Aguilera lanzó Loyal Breakthrough como sencillo promocional de la nueva película de acción real de Mulan. Rolling Stone consideró a esta canción digna del Oscar, y el tema también fue adaptado y lanzado en el idioma español con el nombre del mejor guerrero. También lanzó una nueva grabación de Reflection para esta película. Del álbum Liberation vas a escuchar Fall in Line junto a Demi Lovato.

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2: A principios de 2021, Aguilera anunció su noveno álbum de estudio y que este sería en español, siendo el primero en 22 años siguiendo Mi Reflejo. Tras este anuncio, también comentó de que el álbum se dividiría en tres partes, siendo la primera parte de esta obra titulada La Fuerza. Para este lanzamiento contó con la participación de Becky G, Nicki Nicole y Nati Peluso en el primer sencillo Pa' Mis Muchachas. Posteriormente, el 19 de noviembre, estrenó el segundo sencillo, Somos Nada, canción que escuchas de fondo. Para el 20 de enero de 2022, junto con el lanzamiento de la segunda parte de La Fuerza, lanzó la colaboración junto a Ozuna, llamada Santo. Esta canción fue el tercer sencillo de este álbum. Para el 6 de mayo, también lanza el video musical de La Reina, a manera de promoción. Y para el 23 de mayo anunció que se titularía la segunda parte La Tormenta. Esta estaría disponible por preguardar la canción Suéltame junto a la cantante argentina Tini. La Tormenta fue lanzado el 30 de mayo de 2022 con 5 nuevas canciones y al día siguiente, para el día 31 de mayo, reveló el título y la portada del álbum completo. Este se llamaría Aguilera, titulado en honor a su apellido, como un medio para rendir homenaje y conectarla a ella y a sus hijos con su herencia latinoamericana. La parte final de la trilogía de EPs llevaría por nombre La Luz y se lanzó el 30 de septiembre junto con la canción No es que te extrañe, completando así oficialmente el álbum Aguilera.

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1: En diciembre de 2023, Aguilera comenzó su segunda residencia, Christina Aguilera at Voltaire, en The Venetian Las Vegas, que se extendió hasta agosto 2024. Para septiembre de ese mismo año, Aguilera anunció su presentación de Spotify Anniversaries para el 25 aniversario de su álbum debut. Las presentaciones se lanzaron tanto en YouTube como un video y Spotify como un EP en vivo el 23 de septiembre. Este EP contó también con la participación especial de Machine Gun Kelly y de Sabrina Carpenter. En diciembre de 2025 lanzó una película documental para celebrar los 25 años de su álbum navideño My Kind of Christmas, lanzado en el año 2000. Bajo la Torre Eiffel en París, Christina filmó esta película de nombre Christina Aguilera Christmas in Paris, en una presentación totalmente navideña ante unos cuantos presentes. De este film también fue lanzado un álbum en vivo de todas las actuaciones. Para este 2026, Christina confirmó que se encuentra en modo álbum, dando vida a grandes ideas musicales sin distracciones, además de realizar presentaciones especiales y participaciones en festivales, tanto en Europa como en América, visitando nuevamente México y por primera vez en su carrera Costa Rica. Hasta aquí nuestro especial Classic de Christina Aguilera, espero que lo hayan disfrutado y sobre todo quiero invitarlos a que estén pendientes a los próximos especiales Classic por Los 40 Panamá.

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1: Hey, ¿qué pasó, familia? Bienvenidos a la Fórmula Los 40. Ahora sí, oficialmente estoy con ustedes. Y no piensen que yo no llegué hoy o que llegué tal. No. Nada de eso. Aquí estábamos en cabina, pero quiero que sepan que hoy nos estábamos disfrutando el especial del internacional de Eric Lee. Epa, no quiero celos aquí. Bueno, pues nada de celos ni que llévatelo para tu casa. No. Derrick Lee con nosotros. Derrick Lee, buenas tardes, bienvenido, bro. ¿Cómo estás?
2: Estoy cansado, jefe.
1: Mira,
2: oye, pero feliz.
1: Ya me reclamaron.
2: Ya me reclamaron.
1: Ya me reclamaron. Me dicen todo tarde. No. Tarde es el saludo que pediste. Mande el saludo, por favor.
2: Saludos para mi querida Laura, que estaba en sintonía del especial también. Un beso y un abrazo para ti. También tenemos que enviarle un saludo muy especial a nuestro compañero Mike Pilici,
1: que está cumpliendo a todo el mundo.
2: Años. Sí. Y a Luchi, que también estaba sintonizando el especial Classic.
1: Ah, Luchi ya la vimos hace... No, mentira.
2: Ella estuvo aquí a los primeros minutos, bailó, cantó, se fue y todavía siguió
1: Luchi, en sintonía del especial. Luchi, te queremos. Luchi, Laura también, un abrazo. Gracias por estar en sintonía, siempre ahí pegada a los 40. Tú sabes, siempre va tripeándose las tandas en el carro.
2: Sí.
1: Así que saludos a Lalita. Y por cierto, también entonces, happy birthday a nuestro gran amigo. Espérate, vamos a grabarle un video para que tú sabes, ¿ve? No se sienta.
2: Para que no diga que no le mandaste su saludo.
1: ¡Ey, saludos! Saludos ahí, Derrick.
2: Saludos, Mike Pilici, feliz cumpleaños.
1: Feliz cumpleaños, happy birthday, Mike Pilici. Está de cumpleaños el día de hoy aquí en los 40. Así que
2: el hombre está apurado a cumplir 40 años. Sí. No entiendo por qué, pero bueno, él quiere cumplir 40 años pronto.
1: No sabemos por qué quiere cumplir 40 años, pero hey, felicitaciones a nuestro brother Mike Pilici, hay que cumpla muchos años más.
2: Oye, gracias Diadrak por los minutos que me cediste,
1: hermano,
2: para terminar el especial, porque Dios mío.
1: Lo felicito.
2: Está largo.
1: La verdad fue un excelente especial, un especial que tuvimos que, tú sabes, coordinarlo, conversarlo.
2: Claro.
1: Con la producción, con la gerencia de 40, con todo el mundo.
2: Con Maite, con
1: para que también. Para que fuese extenso, porque la verdad que son muchos éxitos y de verdad que, o sea, no se lo van a poder perder, ¿saben por qué? Porque viene la retransmisión.
2: Así es.
1: Pendientes a eso la próxima semana. Derrick Lee, como siempre, brindándoles esa buena música de los 40 Classic. Y bueno, en esta ocasión, Cristina Aguilera, ¿no?
2: Así es. Así que desde ya pueden escribir al WhatsApp 40 y las redes sociales a qué artista les gustaría escuchar en los próximos especiales Classic. Vamos a comenzar a preparar entonces el del próximo mes de junio.
1: Sí.
2: Así que ya tengo un par de nombres por ahí que me están recomendando, pero quiero saber ustedes qué opinan. ¿Qué artista les gustaría escuchar? Ahora, esta es la primera vez que hacemos un especial Classic extendido.
1: Sí.
2: 30 minutos más. Para, tú sabes, abarcar un poquito más de la carrera y las canciones. Ahora, esto puede variar también según el artista. Así que vamos a ver qué artistas se van eligiendo.
1: Sí.
2: Y ahí decidimos si lo extendemos o no.
1: Todo varía dependiendo de los artistas. Así que vamos con algo de música, Derrick, ¿te parece? Y entonces seguimos con más aquí en la Fórmula Los 40.
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2: Definitivamente que la tarde suena mejor con los 40. Oye, quiero brindarte información importantísima para ti que estás en sintonía de todos los éxitos. 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Vamos con algo de música de Capo y Ryan Castro. Suena ¿dónde? Aquí en los 40 Fórmula. Sigue en sintonía y no le cambies.
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0: Música de Capo y Ryan Castro junto a quien está sonando La Villa, aquí en los 40 Panamá.
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0: 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Ya estamos casi en el payday. Muchos cobran hoy, otros mañana. Y bueno, ya sabes, este fin de semana huele a quincena, huele a dinero. 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Quiero saber si estás activo en este momento, si estás en tu trabajo, en la oficina. Mándame un fueguito a través del WhatsApp 6261-6309 para saber que ustedes están activos con nosotros en la programación y que quieren escuchar adrenalina pura. Vamos con algo de Mix Los 40 en el segundo bloque, nuestra segunda hora, así que estén pendientes a eso. Y también vamos a estar brindándote las noticias de tus artistas favoritos. Nos vamos entonces con algo del Mundial de la FIFA 2026. Oye, quiero que sepan que ya... faltan aproximadamente, creo que el día de ayer eran 15 días. Vamos a ver, ¿cuántos días faltan para el Mundial? 13 días. En 13 días arranca la fiesta del fútbol, el Mundial 2026. Y esta es una de las canciones oficiales. Hablamos de Shakira y Burna Boy. Esto se llama Die Die.
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0: Es la una en Ciudad.

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0: Así arrancamos esta segunda hora de programación con música de Abraham Mateo, Farruko. También está en esta colaboración Cristian Daniel. Loco enamorado sonando aquí a los 40, ya a 1:00 p.m. con 21 minutos. Y creo que es momento de irnos con algo de mezclas. Así que vamos a disfrutar Mix Los 40, pero te recuerdo que el futuro de tus sueños comienza hoy. 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Vamos con algo de, tú sabes, activación, ya que estamos a fin de semana, ya estamos a viernes 29 de mayo, así que para ti que estás en sintonía de todos los éxitos, creo que es momento de colocar algo de mezclas en vivo, así que vamos con eso. Y también te recuerdo que estamos conectados en el app de Los 40 Radio, también a través del www.los40.com.pa hasta las 3 de la tarde, así que si quieres escuchar algo en especial el día de hoy, puedes solicitarlo a través de nuestro WhatsApp 6261-6309. Vamos con algo de música mezclada. Vamos con Mix Los 40.
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0: Oye, disfrutamos de un set de mezclas Mix Los 40 aquí en los 91.3 FM, Los 40 Panamá. Seguimos con más éxitos, pero antes de eso también les tengo invitados para el día de hoy. 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Vamos a conocer quién nos acompaña en esta tarde.
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0: Así es, se encuentra con nosotros nuestro gran amigo Diego Boyd de el Club Activo 2030. Bienvenido a los 40, ¿cómo estás?
2: Muchas gracias, estoy excelente.
0: Así es, vamos a conversar un poco acerca de una actividad benéfica que es muy importante para el país como tal. Hablamos de la Lechetón 2026.
2: Sí, la Lechetón 2026 está de regreso, es una actividad de la que recoge leche a nivel nacional, traída por la Teletón 2030. Nosotros, gracias a su colaboración, logramos distribuir esta leche a diferentes centros hogares. Este año queremos enfocarnos en los niños de las comarcas, que hay una alta tasa de desnutrición. Hoy estaba revisando que 4 de cada 10 niños no tiene comida alimenticia en estas regiones de difícil acceso. Y estas leches que les podemos llevar pueden darle alimento por un día. Estamos dándoles desarrollo y futuro.
0: Claro que sí. La leche es fundamental, ¿no? Para el tema de, tú sabes, los huesos y todas estas cosas, y también para la nutrición de los niños. Y qué mejor manera de hacer este tipo de actividades como las de ustedes, la Lechetón 2026, que siempre es muy importante para el pueblo panameño, ¿no? Y para todas las personas de bajos recursos que necesitan esto, ¿no? Entonces, cuéntanos un poquito en qué consiste la actividad. Se va a realizar este fin de semana, ¿verdad?
2: La actividad empieza mañana sábado 30, termina domingo 31. Vamos a estar presentes en 40 supermercados a nivel nacional. Por favor, síganos en nuestras redes para verlos. Teletón 2030 Panamá en Instagram. Para poder donar, simplemente se acerquen a cualquiera de los supermercados cuando estén haciendo sus compras. Tomen los envases Tetra Pak, que son los que tienen mayor duración. Simplemente los cancelan regularmente y al final van a estar carretillas. Nos pueden identificar por nuestro chaleco amarillo. Igual las carretillas también van a estar identificadas con el logo Lechetón. Así que esa es una manera en la que pueden apoyar. Para todos aquellos que no puedan acercarse a los supermercados, pueden apoyarnos por Yapi. En el directorio nos buscan como Teletón 2030 y después de elegir el monto que desean donar, escriben en la descripción Lechetón.
0: Ok, o sea que no hay excusa. Usted va al supermercado, compra su leche Tetra Pak. Puede ser cualquier tipo de leche, ¿verdad?
2: Puede ser cualquier tipo de leche, así es.
0: Ok, entonces usted compra su leche, la paga y luego entonces los identifica. Por ahí van a estar ustedes siempre activos con el tema de la Lechetón. Y inmediatamente solamente la ingresan al carrito.
2: Así es.
0: Y listo.
2: Listo.
0: Y también entonces tenemos la oportunidad de hacerlo a través del Yapi. Usted puede donar desde cuánto más o menos un monto, o puede ser
2: libre. El monto es lo que salga del corazón.
0: Vale, listo.
2: Este año, para que lo tengan en cuenta, tenemos la meta de alcanzar 25.000 litros de leche.
0: Ok.
2: Yo estoy seguro que si cada panameño se pone la mano en el pecho, lo vamos a lograr.
0: Perfecto. Siempre se logra la meta, que es lo importante, ¿no? Siempre se trata como de, o sea, dar ese empuje para que pueda lograr las cosas. Cuéntanos, hablábamos backstage, esta sería la edición número
2: 48.
0: 48.
2: Son 48 años desde que se inició esta iniciativa y se ha hecho el relevo generacional para poder que los nuevos socios del Club Activo 2030 podamos seguir ayudando más que nada a la niñez panameña.
0: Claro que sí. Y cuéntanos horario, ¿desde qué hora podemos donar? ¿Hasta qué hora sería?
2: Pueden ir acercándose desde las 8 de la mañana y hasta que vean chaleco en el supermercado. Posiblemente nos quedemos hasta el cierre.
0: Ok, perfecto. ¿Va a ser 24 horas o tienen alguna...?
2: En el horario, digamos que de 8 a 3, 4.
0: Ok, perfecto. ¿Algo más que quieras agregar, Diego? También invitar a todas esas personas lindas de los 40 que están escuchando en este momento a que puedan participar de esta actividad y puedan donar aportar su granito de arena, ¿no?
2: Simplemente agradecerles una vez más que nos hayan dado el tiempo. Tú que estás escuchando, parece poco un vaso de leche, pero estas personas, niños de difícil acceso, créame que los nutre y los ayuda a desarrollarse. Y esto es lo que nosotros hacemos gracias a tu contribución. Contamos contigo.
0: Así es. Diego, muchísimas gracias. Bienvenido a tu casa siempre a los 40 y al Club Activo 2030, que de verdad que con estas actividades logramos hacer un mejor Panamá, ¿no? Así logramos es. Apoyar a todos los que más necesitan. Así que gracias una vez más por estar con nosotros. Y nosotros vamos a continuar con más éxitos. Así que llega Manuel Turizo y esto se llama Cosas de Enamorados. Suena aquí en Los 40 Fórmula.

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1: music. ¿Escuchaste lo más reciente que trae a los 40 Panamá? Capo Bombón sonando a esta hora de la tarde. Ya vamos rumbo a nuestra última hora de programación. Y quiero recordarte algo muy importante. 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Momento de irnos a la pausa comercial, ya regreso con más de los éxitos aquí en la Fórmula Los 40. Así que no le cambies, no te despegues del dial.

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5: Son las 2 en Ciudad de Panamá. Ciudad de

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1: 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Última hora de programación en la Fórmula Los 40. Escuchabas una de las canciones que también forma parte de la fiesta mundialista. Hablamos de Rauw Alejandro con Dando Vueltas, sonando aquí en Los 40. Y también recuerda que estamos conectados a través de el app de Los 40 Radio, a través del www.los40.com.pa. Y no olvides seguirnos en nuestras redes sociales, arroba Los 40 Panamá, arroba DJ Adrak. Ahí estamos conectados hasta las 3 de la tarde. Así que ya sabes, mañana también a las 9 de la mañana en puntito vamos a estar con el conteo más importante de la radio, del 40 al 1. Así que no se lo pierdan. Esta semana viene diferente, vienen muchas canciones nuevas también y posiciones que jamás te ibas a imaginar. Así que está pendiente a las redes sociales para que conozcas un poquito más acerca de la lista del 40 al 1 y sigue votando por tu canción favorita en el WhatsApp y a través del hashtag del 40 al 1 en nuestra cuenta de Instagram. Vamos con algo de Clean Bandit y Sean Paul. Suena Rockabye aquí en Los 40.

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8: Sí, mi amor, ¿qué vamos a hacer ahora?
7: Hey.

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1: Hemos llegado al final de la fórmula Los 40. Escuchaste esta canción excelente de nada más y nada menos que Waltz on the Beat. Y también está Andiex, Pash Cablis y AV. Oye, esta canción definitivamente que está muy cool. Oye, estaba colocando la pista que no era. ¿Qué está pasando, hombre? Esta canción se llama Solo. La puedes disfrutar en todas las programaciones aquí en Los 40 Panamá, en la fórmula Los 40. Señoras y señores, del 40 al 1 mañana a las 9 de la mañana en puntito. No se lo pueden perder, no pueden dejar de escuchar el conteo más importante de la radio. Yo me despido por el día de hoy. Espero que pasen un excelente día. 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Y recuerden también esto para estos partidos del Mundial que ya se están a la vuelta de la esquina. 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
1: Ya está todo listo para esta fiesta mundialista con Los 40 y nuestra emisora hermana Radio Panamá. Vamos a estar en Hard Rock Café. Y este lunes, también pendientes porque vamos a estar por allá transmitiendo en vivo para todos ustedes y conociendo la propuesta también del Wings Week. Vamos a tener una parada extra en nuestro tour de Wings Week con Los 40. Así que pendientes a eso, pendientes a las redes sociales, arroba Los 40 Panamá y por cierto también arroba DJ Adran. Que pasen un feliz viernes, una excelente tarde y nos escuchamos mañana a las 9 de la mañana en el conteo más importante de la radio del 40 al 1. ¡Vamos con la player! Simon y Lennox. Será hasta la próxima. Chao.
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6: Son las 3 en Ciudad de Panamá.

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10: Señoras y señores, niños y niñas, mujeres y hombres, bienvenidos otro día más a Random.
11: ¿Pero y qué pasó? Dejaste por fuera a todos los heyes.
10: ¿No están incluidos ahí? ¿No están incluidos ahí?
11: No, ¿cómo? Tienes que decir heyes,
10: pero cuando digo
11: niñes, heyes, todo eso.
10: No, cuando digo heyes, que heyes es singular, es plural, perdón.
11: ¿Y cómo haríamos para saludar a los demás? A los Terians, por ejemplo, ¿cómo se saluda a esa gente?
10: Ellos están incluidos animales, cosas.
11: Animales y... o cosas, ajá. Okay. Es verdad, es verdad. ¡Saludos! Oye, buenas tardes. Arrancamos Random hoy viernes. Otra vez la semana se me pasó volando. Yo no sé, Boris, que tú tienes en esta cabina, pero a mí se me pasa la semana, mira, rapidito. Yo creo que es porque la paso muy bien.
10: Exacto. Así que saludo a toda la gente que esté en sintonía de los 40 y de ahorita de Random, arrancando la programación con los 33. ¿Dónde está el doctor?
11: Oye, me gustó, les voy a ser súper sincera. Yo, bueno, como la banda no es meramente de mi tiempo, yo no había escuchado mucho, y ahorita escuché esa canción y wow, me sorprendieron. Así que ahora me voy a poner a escuchar todas las canciones de los 33.
10: Es que los 33 tienen tremendas canciones que, la verdad, son buenísimas. Esta es lo más reciente que tienen, que estuvieron, vinieron a promocionarlo por acá a los 40 esta semana. Así que ahí está para que lo puedan pedir cuando ustedes quieran. Música de los 33, ¿dónde está el doctor?
11: Excelente, excelente bueno, canción.
10: Hay una canción que me encanta de ellos que se llama, espérate, vuelve, ¿dónde están los 33?
11: Ah, esa la conozco de la promo.
10: ¿Qué promo?
11: Una promo donde sonaba esa canción.
10: ¿Será la del concierto que fue ayer?
11: Sí.
10: Eso tiene que ser entonces.
11: Debe ser.
10: De por ahí. Pero bueno, es esa canción y muchas otras que tienen los 33 tan increíbles. Así que ya saben toda mi gente que está siempre en sintonía de los 40 Panamá para que puedan pedir lo que le encanta, la buena música, ¿no?
11: Ay, sí. Pidan rock para que pongamos más rock acá y así los complacemos.
10: Chuleta. Oye, y recuerden también que estamos en el WhatsApp de cabina 6261-6309. Ahí para que puedan escribirnos y estén pendientes de todo lo que pasa ahorita que está lloviendo. Así que los que tienen fiesta de cumpleaños hoy, como Mike Pilici, que está de cumpleaños, felicidades. Fidel
11: Coronado. Ay, sí, felicidades, Mike.
10: Fidel Coronado está de cumpleaños también hoy, felicidades también.
11: Fidel, felicidades.
10: Así que tenemos dos cumpleañeros por acá en los 40. Así que le mandamos feliz cumpleaños a ambos. Y no sé dónde va a ser el party, pero bueno, esperemos que la lluvia no la dañe.
11: Hay un party después del party que se llama el after party. ¿Con quién? Con Mike y Fidel. ¿Con quién?
10: Exacto. No con la amiga Mari.
11: No, no, no, ella. No. Con la Mari no. Bueno, ah, conmigo okay. Sí, pero con la amiga Mari no.
10: Ah, okay. Bueno, tú eres Mari, María Laura.
11: Claro.
10: Mari con mi amiga Mari.
11: Ajá, bueno, sí, es válido.
10: Así que bueno, ya saben, 6261-6309 y también el WhatsApp de cabina que es ese número y las redes sociales.
11: Y las redes sociales, @los40panamá, @BorisVega con doble A y @MariaLauraSpiel. Y también pueden descargar nuestra aplicación Los 40 Radio.
10: ¡Oh!
11: Y escucharnos por ahí y también a través de la página web. Obviamente lo más fácil es que ustedes se metan a Instagram, busquen Los 40 Panamá y ahí tienen el acceso directo a todo, ¿no?
10: Muy bueno, muy bueno. Así que saludo a mi gente que está conectada con Los 40. Vamos con, bueno, ya que quería escuchar rock and roll, se vale un doble hoy,
11: sí.
10: Un viernes. Vamos con otra canción de Los 33 para que María Laura conozca un poquito más de la banda. Se llaman Cosas que Pasan.
11: Pasas que cosas.
10: Exacto.

0: Soledad, música de Bad Bunny con Barcos de Papel, sonando en los 40. Una de esas canciones que tienen como sentimiento del conejo malo, ¿no?
1: Sí.
0: Y sí. ¿Por qué me miras así? Porque es el conejo malo.
1: Ajá.
0: Porque siento como que esa es la letra que a veces usa Bad Bunny y también lo usan los artistas.
1: Yo
0: como
1: dije,
0: Bosa.
1: Espérate, él sabrá que esa canción es del Bosa.
0: Del Bosa, del Bosa.
1: Yo en pánico, yo dije que... ¡Córtalo, córtalo!
0: No, pero es que me recuerda a Bad Bunny por el tema de que tiene un sonido similar, pues, y la letra.
1: Usted acababa de mencionar a Bad Bunny y que, ¡ay, ala, lo enredé!
0: Tu cara, y que... ¡No! Quédate como en shock.
1: Pero no, pero yo confiaba que te iba a buscar la manera de arreglarlo. Ay, no. Bueno, pero hablando casualmente del conejo malo, oye, nosotros estamos en todas en nuestras redes sociales, arroba los 40 Panamá. Me acaba de salir ahí scrolleando la Luchi hablando sobre que Bad Bunny va a tener un personaje dentro de Toy Story.
0: Así es.
1: Estoy en shock. Lo poco que pude ver el video es que él va a hacer una pizza.
0: Exacto.
1: Ajá, pero cuéntame más.
0: O sea, pueden irse a la cuenta de los 40, arroba los 40 Panamá.
1: Ah, bueno, exacto. No vamos a spoilear, no vamos a spoilear para que se metan y vean. Pero sí, Bad Bunny va a hacer una pizza en Toy Story.
0: Exacto. Es como, ¿sabes que hay un meme de una pizza con lentes?
1: Ajá.
0: Bueno, por ahí va la cosa.
1: Pero yo siento que de Bad Bunny debería ser como algo más como un frijol, ¿no? O algo así más latino, porque una pizza.
0: No me pongas a hablar de teorías de por qué cosa y por qué. Porque mejor lo dejamos ahí.
1: Profundo.
0: Dejémoslo ahí porque... Tengo mucha letra para eso.
1: Sí.
0: Mucho contenido.
1: Ay, no, entonces no sé qué vas a hacer, porque más adelante quiero hablar de los ovnis.
0: ¿Por qué?
1: Aquí nos vamos a quedar hasta el lunes.
0: Ay, no. No, yo tengo muchas cosas que hacer ahora, así que no hay ningún lunes. Y el fin de semana
1: aprovecha
0: más.
1: Aprovecha mientras puedas, porque por ahí viene abduction.
0: Nah. Y lo que viene es pura mentira. Pero bueno, señores, seguimos como por acá de Random. A esta hora de la tarde ya son las... 3:38, 4:38. Te tengo mala.
1: Me tienes pasando susto. Me va a dar algo aquí. Yo dije, espérate, según mi reloj son las 4:42, o sea, ¿será que en verdad no estamos en este planeta? Él está en otro. O sea, yo estoy con los aliens, ¿qué está pasando?
0: Te tengo asustada.
1: Ya tú tienes un alien por dentro, Frank.
0: No, nada de eso. Te tengo asustada, ¿eh?
1: Nada de eso,
0: Es para ver si estás despierta.
1: Nada de eso.
0: Ay, son las 4:39 acá en los 40. Y ya sabes, todo el mundo que está conectado puede escribirnos en el WhatsApp de cabina.
1: 6261-6309 y estar pendiente de todo lo que tenemos aquí para compartirles. Por supuesto, siempre buena música, noticias del mundo de la farándula, curiosidades, a veces nos ponemos profundos y eso yo sé que también les gusta. Y bueno, también tenemos más adelante nuestro acostumbrado top 5.
0: Exacto, es que hoy es viernes, mira, ella no, ni llegó a la emisora antes de entrar
1: y
0: a
1: ya aire. Me estaba reventando este man.
0: De una así de pra, dije, no, eso no lo puedo decir al aire.
1: No, porque la gente sabe lo que significa, no lo puedes decir.
0: Exacto. 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
0: 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Nosotros vamos a seguir con más en los 40. Creo que a la vuelta venimos con algo de info de lo que está pasando. Hay bastante música nueva también.
1: Ajá.
0: Así que por ahí vamos a poner canciones de los artistas que han estrenado el día de hoy. Porque han estrenado canciones y álbum. Así que pendientes todo el mundo.
1: Exactamente. No le cambien.

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0: Un clásico de Fercho, de Feiko, Se Lo Juro Amor, con una canción que tiene Sentimentation.
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0: Así es, está escuchando Random hoy. ¿Qué día es hoy, María Laura?
2: Mira, Boris, hoy es viernes.
0: Okay.
2: Hoy es viernes 29 de mayo del 2026 y son las 4:55 de la tarde.
0: Okay. Okay.
2: Estamos bien.
0: Perfecto.
2: Estamos bien con eso. Estamos en el mismo planeta.
0: Yo creo que sí.
2: Ok, perfecto.
0: En el planeta Acuario, ¿no?
2: Ya la pasó de nuevo.
0: Ay, señores, pero como yo soy de otro planeta y a mí no me importa, vamos a hablar de un artista que también está, no en Panamá, en otro país.
2: En otro país.
0: Así que vamos con Farándula.
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0: Hay un lapecillo de Puerto Rico que ha estado viral por su música y también por su hija, que la ha puesto a hacer muchas cositas. Estoy hablando de Chase Wheeler. Él el día de hoy ha estrenado un nuevo álbum, uno de los más esperados de este año, porque él ha creado un vibe super alto porque se ha vuelto básicamente streaming, ha invitado a artistas a su casa, ha hecho comentarios, y bueno, la parte de la hija que también la pone en el streaming, y la niña dice,
2: hoy casualmente vi un video de, estaban haciendo como una dramatización con la supuesta doctora Polo, ¿no?
0: Ajá.
2: Y entonces ahí como que lo interrogaban. Y le preguntaban cómo la niña se sabe esas palabras. Y él dice, bueno, tú sabes, eso es algo que son cosas que decimos aquí en Puerto Rico y bueno, ella las escucha y me lo debe haber escuchado, pues, pero no es que yo me senté y se la enseñé.
0: Ajá.
2: Pero sí, definitivamente que la niña se ha vuelto viral. Y bueno, ahora la noticia que les tenemos de Jay Wheeler es que está estrenándose en el mundo de la salsa.
0: No, o sea, aparte de la salsa, ha sacado un nuevo álbum.
2: Claro, sacó un nuevo álbum.
0: Ajá, que estrena hoy.
2: Ajá, y destacar que dentro de ese álbum, pues, está debutando con salsa por primera vez.
0: Exacto, el álbum se llama La Voz Favorita, y tiene 24 canciones, ahí para que la gente pueda escuchar.
2: Y la salsita está buena, ya la escuchamos y está bien.
0: Exacto.
2: Buena.
0: Ahorita estamos escuchando de fondo la Voz Favorita, que así mismo se llama el álbum, y hay una canción que se llama así, esta. Y, by the way, Jay Wheeler, en este momento tiene un live, en Kick, en el Choliseo. Él había prometido a los fanáticos que iba a montar un live, el live más grande en Puerto Rico. No sé, yo no tengo Kick, no sé cómo verlo, pero bueno, para el que tiene Kick y es fanático de Jay Wheeler, se puede meter por allá y chequearlo, el streaming de él en el Choliseo de Puerto Rico. A ver qué es lo que trae, pues, porque él dijo que iba a ver todo un poco en ese streaming.
2: Bueno, ya saben, los que son fanáticos, consíguense su Kick.
0: Ajá. ¿Te has metido alguna vez en esa aplicación?
2: Nunca. Yo no soy una mujer de muchas aplicaciones, yo tengo lo básico.
0: Ok, ¿qué es lo básico?
2: Facebook, TikTok, ya, yo no tengo No uso X, no uso Reddit, no uso nada.
0: ¿YouTube? ¿Usas YouTube?
2: Lo tengo, pero casi no lo uso.
0: Bueno, voy a poner la salsa que tú dices, se llama Rubio. Tiene un intro un poquito largo, voy a adelantarlo. Vamos a darle un poquito más. Mira, ya van 48, 50 segundos y todavía no.
2: Mira, él sí le metió un vibecito así como de Bad Bunny.
0: ¿Tú crees? Bueno, en la salsa.
2: Me suena como no te puedo olvidar.
0: Ahí va. Ahora sí. Después de un minuto.
2: Imagínate. Y lo bueno se hace esperar.
3: Cosita buena. Menéate.

0: Bueno, y le cuento que aparte de esta canción, Jay Wheeler tiene colaboraciones en su álbum con Rennie, con Mora, con Abraham Mateo también estaba metido ahí en una canción. Lobster La Voz es otro de los colaboradores ahí en este tema. Marcelo Rubio, Amy. También tiene otra con Luar La L, Torres. Estas son las colaboraciones que tiene el álbum de La Voz Favorita de Jay Wheeler.
1: Bueno, yo estoy viendo que los reggaetoneros están como incursionando bastante en el tema de la salsa, ¿eh? Me parece bien que se vayan así como ampliando y que mezclen bastante el género con otras cosas, porque está Maluma, que también sacó ahora una salsita, Bad Bunny, que ya lo había hecho, o sea que está chévere, variedad.
0: Ro Alejandro también tiene Guayna, también tiene salsa, y por ahí hay varios que tienen salsa.
1: Súper.
0: Hay, digo, los amantes del género están divididos, hablando de la salsa, he escuchado comentarios, porque dicen que no es lo mismo, ¿no? Que un salsero, que un... Pero te digo algo.
1: Es que no lo es, no lo es.
0: Pero te voy a decir algo. Gracias a los artistas del género urbano, la salsa está viva.
1: Así mismo es.
0: Porque ya hay mucha gente tirando puñetes tratando de sacar salsa. Y la única que se pega de salsero es Mar Anthony, cuando saca salsa nueva.
1: Sí, porque yo todavía escucho la de siempre de Malo Ruiz.
0: Ajá.
1: Otra vez... Malo Ruiz.
0: Exacto, entonces creo que bien o mal los artistas del género urbano están trayendo el género de vuelta y haciendo que muchos de los artistas resurjan y quieran contratarlos, digo yo, porque...
1: Sí, es como yo le digo a mi papá, o sea, yo te he comentado que mi papá es amante de la música de los 80 y obviamente a veces cuando escucha que si algún cover de Dua Lipa o de, no sé, algún artista más nuevo... Él dice como que, chuso, pero nada que ver con la canción original, ahora es muy fácil, ahora solamente, o sea, sí es verdad que es más fácil ahora agarrar lo que ya estuvo hecho y lo que ya pegó en su momento y montar una canción sobre eso, pero la realidad es que al menos de esa forma hacen que esa música se mantenga vigente.
0: Claro, porque al momento de hacer un cover de una canción, tú te vas ahí a la original.
1: Exactamente.
0: Mira lo que pasó con, lo que estoy viendo tu suéter de Stranger Things, ellos utilizaron muchas canciones de los 60, de los 50, perdón, de 60, 70 y 80. Sí. Canciones que estaban perdidas, artistas que nadie se acordaba.
1: Running Up That Hill.
0: Exacto.
1: Y cuando, canción quedó.
0: Y cuando ellos los utilizaron en la serie, los streaming de esas canciones se dispararon totalmente de una manera increíble. La de Metallica, también Master of Puppets, o sea, fue como que... Uf. O sea, se convirtió en una de las más streameadas luego que salió en el capítulo Stranger Things. Entonces, creo que es una revolución cultural este tema de traer de vuelta lo antiguo, ¿no?
1: Exactamente.
0: Ya sea en una serie o en un cover de otro artista.
1: Tal cual.
0: Pero bueno, señores, vámonos con un cambio y venimos con más por acá en Random. A la vuelta tenemos un buen... Top 5.
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0: Dice un oyente, discrepo Boris, la salsa se pegó otra vez en pandemia. Si no, busca cómo te hago entender que fue lo que reactivó la salsa en la juventud y que son ellos jóvenes trajeron la salsa. Bueno, no te lo discuto. Estoy de acuerdo que la salsa en pandemia se disparó de vuelta. Y más aquí en Panamá, por el tema de que salieron los crudos de salsa. No sé si tú supiste de eso. En Panamá hubo muchos DJs que hicieron crudos de salsa para la pandemia. Y hacían live y streaming de salsa y eso como que... resurgió mucho en la juventud porque eran DJs jóvenes,
1: claro,
0: que tocaban salsa y bueno, la gente, la salsa es un género que siempre estuvo en Panamá y
1: la salsa
0: iba a estar.
1: Para todo mundo.
0: Exacto, sí. Y la verdad que bien, ¿no? Porque es un género sabroso, rico, musical. Así que lo que...
1: A mí me fascina la salsa y bailarla todavía más.
0: Ajá, y lo que digo de los artistas reggaetón, de reggaetoneros en este momento. O sea, esto fue una pandemia, pero lo que no se mantiene se muere.
1: Así
0: entonces, mira ahora Jay Wheeler que sacó esto, Luis Fonsi que sacó empezando el año también con Fate. Entonces son artistas que han mantenido el peldaño de la salsa en algún momento, ahora en el 2026 también, ¿no?
1: Exactamente.
0: ¡Ya venimos!
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2: Seguimos con más en Random. Hoy viernes, fin de semana, party, playa, sol, lluvia. ¿Qué más puedo ponerle a esto?
3: Ey, yo lo que pienso es que la canción de fondo, deberíamos poner ahorita una canción de fondo de Los Extraterrestres de Wisin y Yandel.
2: ¿Tú dices?
3: Claro.
2: A ver, vamos a buscarlo. No
3: hay que... Abusadora, bendita sea la hora en que te encontré.
2: ¿Tú quieres escuchar Abusadora? Que es diferente.
3: Reggaetoncito de mi tiempo.
2: Vamos a buscarte una de Wisin y Yandel, babe, espérate.
3: Te siento, también es buena. Sexy Movimiento. Hay un montón buenas.
2: Es que Wisin y Yandel tienen tantas canciones pretty.
3: Sí, eso es lo máximo.
2: Hola.
3: Los extraterrestres.
4: Ya me va a ver.
3: ¡Ay! ¡Oye! Tú quieres conocerme y yo conocerte.
2: Oye, hablando de eso, quiero invitarlos mañana a las 2 de la tarde para que escuchen Los 40 Urban. Que vengo con esto y mucho más para la gente que le gusta el reggaetón y,
3: ajá,
2: y la
3: plenitud. Ajá, voy a estar en sintonía mañana.
2: ¡Ya tú sabes!
3: Bailando sexy, le doy tempo, tempo, ahí.
2: Ya que María Laura quería escuchar música de Wisin y Yandel, es por algo que vamos a hablar a continuación. Algo
3: muy random.
2: Random.
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2: A ver, María Laura, usted explique qué está pasando en el mundo entero.
6: Oye, yo estoy en shock.
3: Primero que nada, venimos hace días, Boris y yo, hablando del tema de los ovnis. Porque también hay gente pensante, como él precisamente, que dice que Estados Unidos está utilizando este tema de los ovnis como para marearnos y distraernos de las cosas realmente importantes que están pasando en el mundo. Otras cosas que hemos venido hablando justamente esta semana, él y yo, sobre los ovnis, es que a él no le sorprendería, y honestamente ahora que él me lo explicó, a mí tampoco, que la próxima, entre comillas, invasión extraterrestre que haya sea orquestada por el mismo gobierno.
2: Claro, porque la gente va a decir, ¡ay, llegaron los ovnis, que no sé qué! Pero ya te están metiendo las cosas por ahí para que tú sientas que eso existe.
3: Y nos la están metiendo poco a poco, porque imagínense que veo yo ayer un video que, o sea, no es un video de que un meme, una cosa rara que alguien subió porque sí, un montaje. No, señores, estamos hablando de la página web oficial de la Casa Blanca. El comunicado dentro de la página web oficial dice, llevan más de 60 años caminando entre nosotros. O sea, toda la temática es en base a alienígenas.
2: Ajá.
3: Y sale un video de una nave haciéndole abduction a una persona y la pasa de un lado del muro al otro lado del muro.
2: De la frontera con México y Estados Unidos.
3: Es correcto. O sea, todo esto es para referirse a los inmigrantes, pero han usado, ganando gracia, la temática de los ovnis. Porque es como lo que nos quieren meter sí o sí por los ojos y por todos lados. Porque yo me la paso viendo cosas de ovnis todos los días. Hoy, por ejemplo, vi una noticia de que desclasificaron un ovni que se vio en México. O sea, que confirmaron que en efecto sí es un ovni.
2: Sí, lo que pasa es que la CIA tiene muchos archivos. Como los archivos del Vaticano, por ejemplo. Sí. Que eso no han desclasificado nada. Pero en la CIA, después de ciertos años, lo hacen público. ¿Y qué...? ¿Qué forma más rara de que en estos últimos archivos que han desclasificado, la mayoría han sido de ovnis y de avistamientos? Entonces, yo me quedo como que, ¿qué están buscando con eso, no? O sea, ok, la gente quiere saber la verdad, pero en este momento que el mundo está pasando por algo, una guerra, está pasando por tensiones militares y toda la cosa, están buscando distraer a las personas.
3: Exacto.
2: Pensando en los ovnis, que no sé qué, en vez de direccionarlo a lo que está pasando en materia política de alguna manera, ¿no?
3: Yo lo que más veo en los comentarios de este tipo de publicaciones es gente diciendo como que, sí, sí, ahora hablemos de los archivos de Epstein. O sea, como que...
2: También, exacto.
3: Ajá, como que es una importante distracción para eso, pero yo más allá todavía de eso lo veo como que... Ey, al final del día somos lo que consumimos y al final la mayoría pasamos casi todo el día en las redes sociales. Entonces es como una campaña disimulada que están haciendo, que por todos lados nos quieren meter a los ovnis. Y es como sin querer queriendo nos estuvieran avisando de lo que van a hacer. Porque imagínate que casualmente en el 2000, no sé, vamos a decir 2030, invasión alienígena, pero ya venimos años viendo estas indirectas del mismo gobierno de Estados Unidos, por favor.
2: Claro. Mira lo que dice otro oyente. Están sacando eso para distraer del bombardeo a Cuba que la harán pronto. Mira.
3: Mira tú.
2: Otra teoría.
3: Otra teoría. Digo, yo les voy a decir algo. Yo como María Laura Spill, sinceramente, sí, no, yo no creo que nosotros somos, imagínense, o sea, no estamos hablando solamente del planeta Tierra, no estamos hablando solamente del sistema solar, no estamos hablando ni siquiera de la Vía Láctea. O sea, hay cantidad de galaxias en todo el universo. A mí me parece absurdo pensar que nosotros somos los únicos seres vivientes en todo el universo. O sea, yo sí creo que hay extraterrestres, que hay ovnis, yo sí creo todo eso.
2: Mira, yo tengo...
3: Lo que pienso es que me parece muy conveniente estar usándolo ahorita, que hay tanta cosa pasando.
2: Claro.
3: Porque está claro que es para agarrarnos de a... Ajá.
2: Yo tengo otra teoría. O sea, yo creo que sí existe la vida fuera de la Tierra.
3: Sí, sí, sí.
2: Pero a lo largo de la historia se ha demostrado de que la civilización más poderosa conquista a la que menos poder tiene. Uh-huh. Dígase los españoles que llegaron a América. Dígase en su momento cuando los vikingos llegaron a Inglaterra y saquearon y toda la cosa. Los que tenían mayor tecnología o más fuerza siempre sometían a la otra. Uh-huh. ¿Por qué todavía no nos han sometido? ¿Entiendes? Entonces...
3: De repente nos están estudiando bien, ¿no?
2: Si te vas a la historia, hay un libro de la religión en India que habla de una guerra en el cielo de hace miles de años. Entonces, no sé si eso eran extraterrestres o era una civilización antigua que existía aquí. Podemos, eso puede ser parte del podcast de...
3: De nuestro podcast. ¿Cómo fue que dijo
2: podcast?
3: Fidel que se debe llamar nuestro podcast?
2: Backstage Random.
3: Ah, Backstage Random, exacto. Mira, yo tengo otra teoría, pero en verdad yo sé que me van a decir que estoy loca. Pero yo he pensado muchas veces, Boris, que los extraterrestres somos nosotros del futuro.
2: Esa también la tengo yo en la mente. Eso creo que también.
3: Porque tú sabes que, y te explico por qué, el ser humano ha ido evolucionando a medida que evoluciona su estilo de vida. O sea, a uno le va cambiando el tamaño de la cabeza, el tamaño de los ojos, el largo de los dedos, todo en base a cómo llevamos nuestra vida. Obviamente esos son procesos que toman muchos años, pero poco a poco sí se van viendo los cambios en el ser humano, ¿no? Poco a poco.
2: Es que sí.
3: Entonces,
2: sí.
3: Ponte a pensar en el estilo de vida que llevamos nosotros hoy en día. Y cómo se refleja eso en la fisionomía de cómo nos muestran que es un extraterrestre en base a lo que se ha encontrado en algún momento.
2: Sí,
3: o sea, tienen dedos más largos, tienen ojos más grandes.
2: Hay mucha teoría y creo que eso forma parte de lo que pudo haber sido lo que será, ¿no? Pero bueno, lo cierto es que, como dicen los oyentes, queremos nosotros, si fuera un comunicado real, oficial, no fuera de esa manera que sueltan los archivos desclasificados y lo tiran por ahí. Creo que sería de otra manera. Entonces... la cosa, mira lo que dice el oyente. No es teoría, ya van varios días que tanto Trump y el ministro de Defensa han dicho que van a iniciar la operación de retomar Cuba. O sea que...
3: Miércoles.
2: Sí, está la cosa heavy.
3: O sea que sí es confirmado que en verdad nos están queriendo distraer mientras ellos se ocupan de pensar en qué otras guerras desatan.
2: Según lo que dice el oyente, sí.
3: Dios mío.
2: Pero bueno, ahorita hay tensión por allá, por esa área, eso es el Atlántico, ajá, donde está Cuba, si no me equivoco. Hay tensión porque también se dice que hay buques rusos, también vi por ahí como que cerca.
3: Ay, no, ¿cuándo van a dejar a esa gente en paz? A mí me da... ¿Y tú sabes qué es lo peor? Yo estuve en Cuba.
2: ¿A tú fuiste a Cuba?
3: Yo fui a Cuba, pero a ningún lugar mainstream, o sea, fui dije a lugares que es Holguín, que es menos conocido, fui a Santiago de Cuba.
2: Okay.
3: Fui a... Ay, ¿cómo es que se llamaba el otro sitio que fui? Bueno, cuando me acuerde te digo. Pero el punto es que... Mira. Ey, yo no he conocido a gente como la gente de Cuba, Boris. O sea, tienen tan poco. O sea, pero no te alcanzo a explicar qué quiero yo decir con poco. O sea, es una cosa increíble. Tienen una cosa de cada cosa. O sea, el jamón que hay, ese es el único jamón que hay. No hay de que marcas de jamón, no. Hay un jamón. Hay una marca de agua embotellada. No hay internet en casi ningún lugar. O sea, es una cosa terrible lo que yo vi. Y ellos...
2: Y eso lo tienen porque tú estás en área turística. Si no, no...
3: Exacto, ajá. Exacto. Y ellos son la gente más hospitalaria, más amable y más feliz que yo he conocido, Boris. O sea, una cosa impresionante. Entonces, bueno, me da particular pesar con esto porque, o sea, es gente que, es gente muy buena. Se sabe que nadie se merece que lo ataquen, pero me da mucho pesar con Cuba porque siento que lleva muchos años pasando trabajo y nunca ha logrado como que ser ese país próspero.
2: Ojo. Eso también fue culpa del gobernante.
3: No, yo sé. No, y que todavía hoy en día hay mucha gente que todavía quedó con el Coco Wash.
2: Exacto. Pero bueno, nosotros hemos hablado...
3: Yo por allá fui a la que era, dizque, la casa de él y su colegio y todo lo demás.
2: Pero es que el que nace con una ideología la va a defender siempre a 1000%.
3: Y me dieron el tour como si, mejor dicho, o sea, con cierto orgullo y todo, imagínate.
2: Bueno, ahí está la cosa. Pero bueno, señores, vamos con algo de música, ya que estamos con Wisin y Yandel. Vamos con un recuerdo de ellos por acá. Y ya venimos con el top 5 a esta hora de la tarde. Un clásico random.
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2: Se llama Mírala Bien.

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1: Continuamos con más en Los 40. Hoy, viernes, fin de semana, escuchabas a Faith con Maysac. Esto se llama Se Me Olvida.
2: Es viernes, y como es viernes, es día de también darse un gustito. 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
1: Sí, señores, sabroso y rico para que se dé la vuelta por allá.
2: El borde de queso se me hace agua a la boca.
1: Boy. Demasiado delicioso para disfrutar algo diferente el viernes. Yum. Y de repente tienes tu día trampa, hoy puede ser también y te das la vuelta, ¿no?
2: Exactamente.
1: Señores, seguimos con más en Random y es momento de entrar en lo que les gusta a ustedes.
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1: El número para que lo tengan a mano porque vamos con...
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1: Top 5 Random de hoy, inspirado en algo que vi, que se hizo viral no en Panamá, sino en España. Y es que resulta... ¿Qué pasó?
2: Ya me estoy riendo.
1: Yo no ni he empezado.
2: Los oyentes se van a reír también.
1: Ah, que yo ni he empezado.
2: Segura.
1: Bueno, ¿qué pasa? Parece que en Panamá hay una valla que está en una parte de la ciudad y dice, se viene la polla más grande. Obviamente, en panameño nosotros entendemos que se vienen las apuestas más grandes.
2: Exactamente.
1: Esa es una terminología que entendemos nosotros los panameños. Tal pero, cual. ¿Qué pasa? En España, la polla significa otra cosa. Entonces, mucha gente tiene o sigue a influencers de España y le han mandado la foto. Le han mandado la foto de la valla publicitaria.
2: Y no lo pueden creer.
1: Y ha habido una cantidad enorme de videoreacciones de españoles diciendo que en Centroamérica, en Panamá, ¿cómo pueden tener una valla que diga eso? ¿Ah? ¿Cómo ellos pueden entender? Que ellos no la entienden. Ellos no entienden cómo nosotros en Panamá podemos tener una valla que diga la polla, se viene la polla más grande. Entonces, se está riendo acá en el pasado de cabina.
2: Obviamente que se van a reír.
1: Entonces, ¿qué pasa? El top 5 random habla de eso. Top 5 cosas que solo los panameños entendemos.
2: Exacto.
1: Como esto. O sea, esta es la prueba más grande que en Panamá hacen una valla que ya se viene la polla más grande y que nosotros entendemos que son las apuestas, pero en otro país es otra cosa.
2: Exactamente.
1: Y uno, me da risa que uno de los influencers decía, pero ¿será que como Panamá clasificó al mundial, ellos están... que se
2: juran que son los de la polla más grande?
1: Ajá, en el grupo de ellos que le van a ganar a Inglaterra.
2: Oye, mira, buen razonamiento ahí, pudiera ser. Se puede interpretar así.
1: Ellos pensaron eso, pues.
2: Claro, claro.
1: Porque no saben qué es la polla aquí.
2: Bien lejos de la realidad.
1: Exacto. La realidad para mí de la polla es otra. 6261-6309, cosas que solo entendemos los panameños.
2: Mira, yo creo que cosas que solo entendemos los panameños va desde cosas que decimos hasta muecas que hacemos, Boris.
1: Exacto, de que decimos a la que hacemos. ¿Tú quieres empezar?
2: Sí.
1: ¿Otra? Ok.
2: Sí, sí, sí. Ey, cosas que hacemos los panameños que solo nosotros entendemos. Señalamos con la boca.
1: Eso es cierto.
2: ¿Y aquí dónde está?
1: Tú haces eso en otro país. La gente se queda como que...
2: ¿Qué le pasó?
1: ¿Qué le pasó?
2: ¿Todo bien?
1: Demás,
2: ¿te pica la boca? ¿Qué? ¿Me quieres dar un besito? O sea,
1: ¿Qué te pasa,
2: Fred? Estás pidiendo un piquito, qué locura.
1: ¿Qué es lo que es contigo? ¡Respétame! ¡Ey, ey, ey!
2: Ay,
1: mira, dice un oyente, yo tengo mi polla ahí, yo, y me encanta mi polla, es la polla más hermosa.
2: Ah, buen punto. Acuérdate que aquí también la polla es la guialcita.
1: Sí, exacto.
2: La guialcita es la pollita.
1: La polla.
2: Esa es mi polla.
1: Acuérdate que hay una influencer que se llama La Polla, le dicen La Polla.
2: Y también, pollitas son las que son jovencitas, bien jovencitas.
1: Ajá, la más chica.
2: Ella está pollita.
1: Ofi.
2: O sea, que tenemos varios significados para la palabra polla aquí en Panamá.
1: ¿Tú te imaginas que un español vea la cuenta de que la polla, arroba la polla?
2: Y sale una mujer ahí.
1: Ah, la única. Ah. ¿Será? El español dirá, que, oye, esta mujer es muy...
2: ¿Será Ladyboy?
1: ¿Será? Y yo iba a decir otra cosa, pero bueno. ¿O será que le gusta mucho aplaudir? ¿Será?
2: Yo siento que se entiende más como Lady Boy.
1: Sí. Sí. Ay, no.
2: Ese es su nombre artístico.
1: Ay, no. No, no.
2: ¡Sorpresa!
1: ¡Ay, no!
2: ¡La
1: polla! Como mía Catalina, sí.
2: Dije, yo te lo dije, en mi Instagram está, yo no sé, tú no viste las señales.
1: O sea, que se puede ser el Instagram de mía Catalina. Sí. En vez de decirse mía, tiene que ser la polla.
2: Digo, si ella todavía tiene el asunto, pues sí.
1: Oye, dice otro oyente. Hola, solo los panameños entendemos esto. Dos puntos. Mula chocó con Chiva y Pavo salió.
2: ¡Fren!
1: ¡Ah,
2: aplauso para el oyente, la votó!
1: Mula chocó con Chiva y Pavo salió herido. Hermano, eso tú lo dices en otro lado. Y la gente dice, ¿qué estás hablando, brother?
2: Y no pudo haber puesto un mejor ejemplo que ese.
1: Cierto es. Mula chocó con Chiva. O sea, vamos a desglosar parte por parte.
2: Dale, dale.
1: Mula chocó con Chiva. O sea, la palabra mula, solo en Panamá le decimos mula a los camiones.
2: Al camión.
1: Al camión esto de que transportan containers y cosas, ¿no?
2: Ajá.
1: Chocó con Chiva.
2: Ajá,
1: o sea, la Chiva en Europa o en cualquier lado es el animal.
2: El animal.
1: Y la mula
2: y
1: también.
2: Y la mula también.
1: Exacto. Entonces, si tú...
2: Y el pavo también.
1: Por eso. Entonces, pero vamos por partes, espérate. Entonces...
2: Ay, no.
1: Mula, o sea, en panameño, mula chocó con Chiva es el camionzón con el busito.
2: Ajá, con el busito.
1: Ajá, y pan, ya uno sabe, ¿no?
2: Que pero, lleva la gente de Adola por ahí.
1: Pero en otro país sería el animal que se le pegó a la Chiva. De repente la mula estaba brava y le pegó a una Chiva. Pero entonces la gente diría...
2: ¿Qué tiene que ver el pavo?
1: El pavo está viendo la pelea.
2: El pavo que pitos toca.
1: O sea, en esta estrofa, o sea, en todo caso el pavo estaba al lado.
2: Del golpe salió volando, pues, del golpe. Ajá. Que le dieron a la Chiva. Como
1: el pavo estaba de metiche.
2: Pues,
1: exacto.
2: Sí,
1: pero acá sabemos que el pavo era el que estaba dentro de la Chiva.
2: Exacto, el pavo.
1: Y estaba en la puerta y se cayó. Tiene que ser.
2: Exactamente.
1: Top 5 cosas que solo entendemos los panameños. A ver. Voy en bomba y vengo.
2: Ey, sí.
1: Mandaron otro. Voy en bomba y vengo.
2: Uy, o ese carro va en bomba.
1: Sí.
2: Ajá. Ese carro. Pero fuiste en bomba.
1: Y la gente, el otro país dirá de que, ey, este man que iba a explotar algo o qué.
2: Ajá.
1: ¿Cómo va ahí en bomba?
2: O dije, vas a viajar para Colombia. Dije, no, yo llego en bomba. Eso rápido, soy aquí. ¿Cómo así?
1: ¿Cómo así?
2: ¿Bomba en un avión? ¿Cómo así?
1: ¿Cómo así? Tú eres de todo.
2: ¡Ey!
1: Suicida, que es lo que tú eres. ¿Ah? Ey, esta cosa que solo tenemos los panameños. Vi otro video casualmente ayer. No sé, ayer fue el día mío que pude tener tiempo de ver cosas.
2: Ajá.
1: En redes. Y salía un gringo, otro latino, creo que era un cubano en Estados Unidos que tuvo un vecino panameño. Y él decía que él no entendía cosas que hacíamos nosotros. Y una de las cosas que el cubano decía es que el vecino, él había invitado a su vecino panameño a una carne asada que había hecho. Él le dijo, vecino, estás invitado, la fiesta es a las 2 de la tarde. El man
2: quiere, dale. Carne asada.
1: Ajá, el man le dijo, sí, yo estoy ahí. Y el vecino le confirmó que iba, ¿no? Y adivina, el cubano ya era a las 3 de la tarde y llama al panameño y dice, oye, vecino, va a venir siempre, no sé qué. Y el vecino, sí, en 5 estoy.
2: Y llegó como a las 5 de la tarde.
1: Llegó en 3 horas después. Cosa que solo entendemos los panameños.
2: Eso es muy panameño.
1: Cuando el panameño dice, en 5 estoy, es que ese hombre va a demorar.
2: Hay uno que yo no sé si tú sabes de dónde viene. Mm. Que es que cuando te preguntan, dije, ¿dónde queda algo y queda cerca? Te dicen, dije, no, eso está aquí a 2:20.
1: Ofi.
2: ¿Qué significa 2:20? Porque son las 2:20 y las 2:20 está cerca.
1: No es la vista.
2: Reloj, ¿o qué?
1: No es la vista. 2:20 es la vista. No es la vista perfecta. ¿Cómo es que?
2: Y usan eso para decir que algo está cerca.
1: Sí, 2:20, que te lo estoy viendo aquí mismo. Porque estás viendo ahí, pap, de frente, 2:20.
2: ¿Será por eso?
1: 2:20, mo. De
2: ¿dónde
1: una.
2: Queda? ¿Eso queda aquí a 2:20?
1: Ofi.
2: Ah, mira, tiene sentido.
1: Porque 2:20 como que lo estoy viendo.
2: Eso tiene más sentido que lo de las manecillas del reloj.
1: Sí, porque lo estoy viendo. A ver.
2: Ah. Bueno, está bueno.
1: Mandan otro, dice, esa lapecilla está criminal.
2: ¡Ey, sí! Criminal, criminal.
1: No, pero empezando lapecilla.
2: Lapecilla, vamos a empezar por lapecilla. Vamos a desmenuzar eso, lapecilla.
1: Lapecilla.
2: Ajá, eso viene de...
1: ¿De qué?
2: Peladita, pero, o sea, en vez de pelá, la P.
1: O sea,
2: y entonces el diminutivo, lapecilla.
1: Mira, la P es pelá.
2: Ajá.
1: Y pelá...
2: Es peladita, pero bueno, yo dije que la pesilla.
1: Ajá, y silla es como si chiquita. Ajá, exacto. Entonces, esa es la pesilla.
2: Está, o sea, criminal.
1: Una pela chica, joven, está criminal. O sea que, está criminal en el aspecto de que no es mala, sino que se ve bien.
2: Exactamente. Entonces, tal cual.
1: La gente de otro país no va a entender esto. Top 5 cosas.
2: Esa, la pesilla está criminal. ¿Ah? Nada hace sentido ahí.
1: Top 5 cosas que solo entendemos los panameños. Dice, en algún otro lugar se diría la palabra fuas.
2: No creo que en otro país se diga fuas.
1: Fuas, solo aquí, ¿ah?
2: Solo aquí, yo
1: y
2: creo.
1: Y que fuas. Ey, tremendo fuas. Ajá. Chuleta. Ah, bueno, chuleta, le acabo de decir una.
2: Ah, sí.
1: Chuleta, o sea, ¿qué chuleta vas a comer? Chuleta. No, no, chuleta no, para nosotros, ajá, es como que allá la vida. Qué locura.
2: Exacto.
1: A ver, para nosotros, es una palabra sucia, pero en otros lugares es un golpe de ala y más.
2: Ah, ya sé de qué están hablando.
1: Chucha.
2: Ajá. Ajá. Ey, pero... Digo, ese censura estuvo malísimo.
1: No, pero había que decirlo porque si no, no iba a entender la gente.
2: Sí, en algunos lugares de Colombia le dicen así al olor a sudor. Huele a...
1: ¿Golpe de ala o mal olor? Ajá. Entonces, pero digo, mira, había un programa que era Sucha, que se escribía igual, en Brasil.
2: Sí.

0: botón de broma es que yo quiero andar con
1: Ay,
0: Sucha.
1: Ay, Dios mío.
0: ¿Ah?
1: Oye, y también hay una palabra así que en Venezuela no es nada malo, pero aquí sí tiene una connotación.
0: Cuando la venezolana se pone en brava.
1: Bravas, ajá.
0: Ajá, dice que estoy arrecha.
1: Ajá, cuando ya están bravas, ya están así.
0: Y la venezolana ha tenido que aprender eso porque aquí no es lo mismo.
1: Aquí no es lo mismo.
0: No. Top 5 cosas que solo entendemos los panameños. A ver, dice, ¿qué tal, chicos? Buenas tardes. Top 5 de cosas que solo entendemos los panameños. Un abrazo. Las luces. Cuando hacen cambio de luz en la autopista, mandó un meme y todo. Ah, o sea, cuando hacen cambio de luz en la autopista.
1: Ahí te está avisando de algo, ya sea que hay un accidente, o que hay un tránsito, o que cualquier cosa.
0: Exacto, no. Así que esa cosa que solo entendemos los panameños. A ver, top 5 cosas que solo entendemos los panameños. 6261-6309. Cuando vienes vienes más tardecito. ¿Cómo así?
1: Vienes más tardecito. Eso es más tarde, ¿no? Eso sí se entiende.
0: Eso se entiende. Creo que eso es más fácil de entender.
1: Eso es fácil de entender.
0: Ajá.
1: Ah, bueno. Hay una similar que es ahorita. Nosotros decimos ahorita muchas veces refiriéndonos a ahorita ya.
0: Uh-huh.
1: Y en otros países ahorita es como más tarde. Opa, a ver, no sé si lo estoy explicando.
0: Es al revés.
1: Es al revés, ¿ah?
0: ¿Eh? En otros países, ahorita.
1: Ah, ahorita es ya y para nosotros es más tarde.
0: Ajá,
1: exacto.
0: Dije, ahorita.
1: Exacto. Para nosotros es como que más tarde. Como que, oye, ¿cuándo te vas a comer la comida? Ahorita me la como, eso es más tarde.
0: Ahí nosotros estamos dilatando la cosa.
1: Ajá, pero en otro país, ahorita, en México, ya. Ahorita sí que ya.
0: Ya, ajá, entonces la gente que
1: preguntó. Ahorita, güey. Ahorita pasó, ahorita.
0: Ah, exacto. Ay, no, mandaron una estrofa, espérate. Dice, en Panamá decir que algo está a 220 significa que se encuentra a una distancia extremadamente corta, exacto, lo que dijimos, al alcance de la mano o casi fijo, haciendo una analogía con la cercanía o rapidez de la conexión en las tomas de corriente.
1: Wow.
0: De doble fase.
1: Ey.
0: Okay.
1: ¿Quién habrá pensado tanto así?
0: La energía 220 del sistema eléctrico.
1: Mira tú,
0: yo pensé que era por algo de vista o algo que estaba aquí mismo.
1: Y yo pensé que era por la distancia entre las manecillas del lado y 20.
0: Exacto. A ver, mandaron otro mensaje, 6261-6309. Top 5, cosa que solo entendemos los panameños. Dice, solo los panameños dicen disque al hablar, pero cantidad en cada conversación. Disque.
1: ¿Por qué siento que esa fue mi mamá?
0: ¿Por qué?
1: ¿Fue mi mamá?
0: No sé, ¿sabes? Ah, sí.
1: Ah, yo sabía que esa era, para que veas cómo la conozco. Porque yo sabía que esa era ella.
0: ¿Tú dices mucho disque?
1: No, ella se queja de eso, de que los panameños reciben mucho disque.
0: Ah, ok.
1: Yo sabía.
0: Pero es una muletilla que hay mucho aquí en Panamá, que dice la gente. Ey, disque, tú sabes.
1: Sí, pero mira, en otros países también, lo que pasa es que lo dicen diferente.
0: Uh-huh.
1: Y dicen como ike.
0: Ajá, también.
1: Que
0: correcto.
1: Que ike.
0: Mira, mandaron otro. 6261-6309, dice el oyente. Chafren, estoy tirado con aca.
1: Mira, te voy a decir algo.
0: Hay que desmenuzar eso. Dale.
1: Ajá. Yo entiendo tirado con aca. Yo lo entiendo.
0: Ajá. Uh-huh.
1: Y yo sé lo que es un aca, y yo sé lo que está tirado.
0: Ajá.
1: Pero, ¿por qué tirado con aca?
0: Ok, cha es como decir la palabra que dijimos anteriormente, X-U-X-A, ¿verdad?
1: Tal cual.
0: Ese es como para no decir la palabra sucia completa.
1: Sí, pero es una expresión que hasta aquí en el programa la decimos cha.
0: Ajá, exacto.
1: Es normal.
0: Fren, de amigo.
1: Ajá.
0: Toy, de estoy. Tirado es como que, ay.
1: Con pereza.
0: Uh-huh. Con aca es como cuando, ok.
1: Esa es la parte que a mí me falta.
0: Con acá es como una... O sea, que aparte de estar tirado, que estás cansado, estás requete contracansado, porque una acá dispara automática. Pa, pa, pa, pa, pa, pa, pa. Entonces, como cuando un disparo es con una pistola normal, es pa, pa, pa. Entonces, con acá es más rápido. Entonces, es el doble.
1: Eso está un poco rebuscado, sinceramente.
0: No, de verdad, tirado con acá.
1: No, digo tu explicación. Digo el mismo refrán como tal, está un poco rebuscado.
0: Pero bueno, con acá es como porque... Es el doble disparo que una pistola normal. Es más fuerte. Entonces, por eso es con AK.
1: Estoy tirado con AK. Ah, bueno, como si me hubieran disparado con un AK.
0: Ajá, exacto. También puedes verlo de esa manera.
1: Ajá, sí me hace más sentido. Como que estoy tan tirado como si me hubieran disparado con esa arma.
0: Se puede decir también.
1: Sí.
0: Exacto.
1: Ok.
0: Exacto. A ver, top 5 cosas que solo entendemos los panameños. Ah, Lobito. y la palabra vaina. Así que para nosotros usamos vaina para todo.
1: Ajá, pero en el interior.

0: La vaina es otra cosa también.
1: Sí, en otros países también.
0: Donde va el machete, ¿no?
1: Sí, y en otros países también la vaina es otra cosa. Así que esa es otra cosa que solo entendemos los panameños.
0: Sí, vaina. Usamos vaina para todo.
1: Total. Mira esa vaina. Mira la vaina que tiene en el edificio, ¿eh? Ajá. La vaina que están usando para pegar cemento.
0: Ajá.
1: Eso. Ey, la vaina esa que pusiste ahí en el micrófono.
0: Todo lo resolvemos con vaina. Eso resuelve todo.
1: Todo lo que no sabemos le ponemos vaina.
0: Todo lo que no sabemos qué es una vaina.
1: Exacto. Mandar otro mensaje. 6261-6309 dice, cuando ni los panameños entendemos los que los del interior dicen a la vuelta de la esquina o aquí alantito significa que en 10 kilómetros más adelante. Ey, sí,
0: aquí alantito, eso sí me da risa. Alantito es adelantito, pues.
1: No, pero lo que dice el oyente es cierto. Muchas veces en el interior cuando yo voy, me dicen, no, ¿qué pasó, compa? Yo, no, necesito buscar el lugar este, ¿no? Le digo, ¿no? Claro, se está aquí mismo adelantito, cerquita, dale. Tú dale recto en la vuelta derecha, izquierda. María Laura, fueron como 15 kilómetros para llegar.
0: Media hora después.
1: Nada más para la primera intersección. Fueron como 3 kilómetros.
0: Es que allá la gente camina buco. Para ellos eso es poquito. Ajá. Uno aquí que es flojo, que se la pasa en carro.
1: Y ellos andan en bicicleta.
0: Exacto.
1: ¿Para qué mismo? Rapidito. Mismo. En carro llega como en 2 minutos. ¿Qué 2 minutos? Dios santo. Otro dice, 6261-6309, cosas que solo entendemos los panameños. Dice, tu mamá. Que dice que sí era yo. A ver, manda la nota de voz, compa.
2: No, hombre, eso está en panga.
1: Ah, sí, también.
0: ¿Y ese qué significa, pues?
1: Eso está en panga, que no sirve.
0: Ajá.
1: Pero panga. Pero,
0: ajá, exacto.
1: La panga era una bicicleta que vendían en los años 80.
0: Ok.
1: Entonces la gente la vio y la empezó a menospreciar. Porque decían que la panga era fea, pues. Entonces quedó como que eso está en panga, que está feo. Entonces de ahí salió ese pregón. Dije, ay, tú tenías una panguita. Así que sí, loco, chata en panga. Entonces, de por ahí viene eso.
0: Ok.
1: A ver, mandaron otra. Hola. Tenía unas sandalias que se llamaban chuchandalias. La versión panameña era... No voy a decir. Sucha, la chica, o ya la señora en este momento, tenía una sandalia. Tú estás muy chiquita. Yo sí me acuerdo que las niñas de mi época la usaban. Que se llamaban... chuchandalias.
0: Wow.
1: Y eran caritas, eran la que tenía chuchandalia era que la mamá tenía platita.
0: De que ya me compraste esa chucha. Cómprate esa chucha.
1: Entonces, lo que dice el oyente, una chica, lo que dice la oyente dice que la versión para mí era...
0: ¿La versión de qué?
1: ¿Cómo se decían para mí hace ya? Pero, digo, es una broma, ¿no? Pero eran las chuchandalias. Que la vendían en muchos lugares.
0: Okay.
1: Eran como el plastiquito transparente. Antes que existieran las que son muy famosas brasileñas.
0: Ya.
1: Bueno, antes de eso existían las chuchandalias.
0: Okay.
1: Que eran de que topan y topan aquí en Panamá.
0: Mira tú.
1: Sí, para que sepas. A ver, hay otro. ¡Ah, Cuarita apareció! Vamos a ver qué dice Cuarita.
3: Hola chicos, ¿cómo están?
1: ¿Qué sopa? Buenas
3: tardes. Bueno, ¿tú te acuerdas? Hace muchos años que una cerveza de la localidad hizo una campaña de supuestamente de dichos panameños y que todo el mundo quedó y que ¿quién habla así? Nadie lo decía, pero al final sí había un sector que lo decía, pero no todo el mundo lo decía. Entonces era como que, ajá.
1: Creo que el problema de eso, sí me acuerdo, Cuarita, pero no me acuerdo qué marca fue, que muchos creativos de estas cosas son extranjeros. Entonces no se dejan guiar por la gente en Panamá.
0: Claro.
1: Entonces se quedan con un sector y Panamá es muy grande. O sea, hay mucha jerga aquí en Panamá de la gente de Colón habla de una manera, la gente de Chorrera de otra manera. Lo de Chitré, totalmente diferente. Ponte, los de Chiriquí tienen otra jerga. Aquí en la capital, nada más se reabaja de una manera, Parque Lefebvre de otra, en San Francisco otra cosa, Bellavista de otra manera, o sea, Caledonia, Curundú, o sea, tienen acento diferente, solamente aquí en la ciudad.
0: Sí.
1: Entonces,
0: y si, jerga diferente.
1: Ajá,
0: diferente.
1: Y si tú no eres de aquí, de Panamá, hermano, tú vas a pensar que la estás votando, pero realmente no. Entonces, cuando algún creativo que haga eso nuevamente, que seguro todo regresa, ojalá que preste o busque un panameño que sepa o que tenga calle, pues.
0: Exactamente.
1: Para entender eso.
0: A nosotros. ¡Top 5!
1: Nos ponemos para asesores, nos pagan y somos asesores, María Laura.
0: Me acabo de acordar de una que no me acordaba antes que se me olvide. Top 5. Cosas que decimos los panameños que solo nosotros entendemos, así es,
1: cosa, ¿no?, que solo entendemos los panameños.
0: Estás en la papa.
1: ¡Ay, sí! Cierto.
0: Si llega aquí un extranjero y tú le dices que estás en la papa, el extranjero se va a quedar que...
1: ¿Y que cómo? Que yo no estoy comiendo papa. Yo no estoy comiendo papa.
0: ¿Y por qué se dice estás en la papa?
1: Chuso, el significado es como que estás popular. Ah. Estás popular o estás famoso o tienes mucho dinero. Eso es como que estás en la papa.
0: Ah, estar en la papa es como que, hey, estás ahí, te estás codeando bien, te veo bien, no sé qué, estás con los hats de los hats. Pero ¿por qué es estar en la papa? Esa es mi pregunta.
1: Lo que no sé, o sea, eso es muy viejo.
0: El origen de estar en la papa, más
1: ajá,
0: bien.
1: Ajá, eso es muy viejo. Me acuerdo de chiquito haber escuchado eso. Ajá. Pero no sé si que para el tiempo antes comer papa era un privilegio.
0: Puede ser, los oyentes que nos están escuchando, exacto, si saben por qué a estar así, tú sabes, en la buena, se le dice estar en la papa, 6216309, para que nos digan ahí la explicación.
1: A ver, mandaron otro, es que... ¿Dónde está el palo de mango? Ah, ¿dónde está el palo de mango? Ah, la ubicación. Ey, ¿dónde está el palo de mango? ¡Compa! ¡Allá a la derecha! ¿Dónde está el palo de mango? ¡Compa, allá! La otra dice, no era panga de... No era panga de pink. No entendí.
0: Yo tampoco.
1: No entendí. Pero bueno, 6216309, cosas que solo entendemos los panameños. Top 5. Cuando dicen, la man o el man está quemado. Marelara, estás quemada. O sea, ey, esa man está quemada.
0: O sea, que ya se gastó, ya se quemó.
1: No. Cuando alguien está quemado, que está loco.
0: Ah, bueno, eso es tostada.
1: Pero también se dice
0: esa
1: quemado.
0: Esa man está tostada, que está loca.
1: También, o sea, quemado también se dice.
0: No sabía, mira.
1: Está quemado el coco. O sea, tú le dices así cuando alguien está quemado. O está muy quemado.
0: Ah.
1: O él lo digo porque le metió mucha... Entonces se quema la mente. Entonces, ajá, ahí vienes.
0: Liquiyud.
1: Liquiyud también.
0: Liquiyud. ¿De dónde vendrá eso de liquiyud? Yud es juventud.
1: Sí.
0: Pero liqui. ¿Qué será liqui? De repente, no sé, había un Ricky que se veía jovencito. Y
1: ¿Liqui?
0: Dije, Ricky Yud. Era un chino el que se lo decía. Entonces, Ricky Yud, liquiyud.
1: ¿Será? No sé. Seguido, 6, 1, 6, 3, 0. Cosa que solo entendemos los panameños, espérate.
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1: Dice el oyente, hey, bienvenidos los oyentes nuevos, que se ve que son mensajes que nunca habían mandado. Qué bueno, que
0: muy
1: está,
0: bien,
1: que está la gente mandando. Dice,
0: excelente.
1: Buco Rantan Pocotón. Esa también, solo la entendemos nosotros. Sí. Buco Rantan Pocotón.
0: El único que pudiera entender Buco de repente es un francés, porque Buco viene de Bucop. De una palabra francesa que significa mucho.
1: Ah, bueno. Pero sí, otro país
0: de repente no. Sí. No sé cómo se pronuncia, pero se escribe Beaucoup.
1: ¿Y Rantan? ¿De dónde sale Rantan?
0: Rantan. Ajá, porque yo escucho Rantan y yo sé que es bastante.
1: Ajá. Digo, Pocotón, no
0: pero,
1: sé.
0: Pero Rantan, ¿de dónde? No, Pocotón es Pocotón. Es como Culepoco en Colombia, es Pocotón, es lo mismo. Pero Rantan. Rantan, ¿de dónde habrán sacado Rantan, verdad?
1: Sí, yo creo que de la música urbana, por ahí, de algún gueto salió Rantan, de que hablen.
0: Bueno, y en la época, bueno, no sé si tu época o más atrás, pero decían sólido cuando algo estaba cool, ¿por qué?
1: ¿Cuándo qué?
0: Cuando algo era cool es porque estaba sólido, algo chévere era algo sólido, eso está sólido.
1: Eso era más viejo.
0: Yo no creo que eso lo entiendan en otro país, y que eso está sólido, dije, bueno, sí, en efecto está algo duro. Sólido.
1: Y está cool, es como cool de frío, como que... Será como que para más hace mucho calor, y cuando algo está cool, que está fresco, o está frito, entonces por eso le pusieron así.
0: No sé.
1: ¿Será? A ver, hay otra nota de voz acá. Top 5 cosas que solo entendemos los panameños. A
5: ese Bori está ranqueado, y yo.
1: ¡Oh, fío!
5: Anda a hacerte el corte, Bori, anda bien perigón.
0: ¡Oh! Ay, a la vida, entendí una cosa.
1: Ese Bori está ranqueado, es que...
0: Eso sí lo entendí.
1: Anda a hacerte el corte que está perigón. Perigón es cuando tienes mucho pelo. O ya necesitas cortártelo. O sea, perigón le dicen así. Cosa que solo entendemos los panameños.
0: Oye, yo tengo por acá también en el top 5 cosas que solo entendemos los panameños. Unas muletillas que usamos para hablar.
1: Ah.
0: Que yo creo que nada más... No, a veces ni nosotros entendemos esas muletillas.
1: Sí.
0: Ni por qué las decimos.
1: Ok.
0: Para preguntarte si entendiste algo.
1: Ajá.
0: Preguntan y que... ¿La cogiste? ¿La agarraste? ¿La agarraste?
1: Ah, Ofi.
0: ¿La cogiste? Yo imagino que se refiere a como que te la tiró para ver si tú la apañaste.
1: Exacto. Pues.
0: Ajá.
1: Tal cual.
0: Otra, dije, me dijo que sí, que no sé qué. Ajá, pero ¿qué te dijo?
1: ¿Qué digo? Nada. O sea, esa la usamos bastante. Que sí, que no sé qué. ¡Habla!
0: Ajá, y que entonces agarra y me dice. Agarra y me dice.
1: ¿Cómo es?
0: Agarra, esa agarra está de más, pero bueno, uno viene y dice que entonces agarra y me dice que no sé qué, que ni fu ni fa.
1: Ey, saludo a mi hermano Julio Chamorro ahí que está por la casa. Ey, dime una frase o palabra que solamente entendamos los panameños. Ahí rapidito, antes que te vaya. Que tú te acuerdes. Estamos al aire. Ajá, una palabra que o sea, estamos hablando. O sea, que uno dice que Buco Ranta un pocotón.
6: Buco Ranta un pocotón y pila.
1: Ajá. ¿Qué te acuerdas tú? Tú eres un man de teatro. Tú tienes que saber algo de lo que tú has hecho, Pavel.
6: Guilla, yo creo que la.
0: Esa está buena, no lo habíamos dicho.
1: Esa.
0: ¿Qué guilla? Estoy guillao.
6: Sí me ha pasado porque yo uso mucho esa palabra y cuando hablo con extranjeros yo uso esa palabra y que saben aquí.
0: ¿Y pero qué significa? O sea, yo sé qué significa, pero ¿de dónde viene usar guilla para eso?
1: Guillao viene de la gente que le mete la cosa.
6: Bueno, eso ha trascendido eso. La guilla es alguien que se, no sé, se pone paranoico por algo.
1: Sí, exacto.
6: ¿No? Es paranoia. Guilla es paranoia.
1: Exacto, viene de ahí, de la gente que fuma cosas, claro. Que le viene la guilla de que, pero ya eso trascendió.
0: O
1: de...
0: cuando alguien está como distraído y que estás como guillado.
1: Exacto.
6: Está como fumado.
1: Exacto. Gracias, Julio.
6: Saludos a todos, chao. Cuídense mucho.
1: Un abrazo.
6: Oye. Ahí vengo con tiempo.
1: Eso, claro,
0: eso,
1: claro.
0: Eso.
1: Avísame. 6261-6309, WhatsApp de cabina por acá en Random. Dice, hola. Yo no entendía cuando me decían, está en Belén con los pastores.
0: Eso también lo decimos mucho.
1: Y dice, sí andaba por allá.
0: Eso no estás guillado. Estás guillado, estás en Belén con los pastores, estás perdido.
1: Es casi
0: en la nebulosa.
1: Es como un paralelismo de lo mismo.
0: Exacto. Oye, pero bueno, estábamos acá con las muletillas. Cuando decimos, dije, bueno, tú me preguntas, dije si algo va a resultar, pregúntame si algo va a salir bien o si va a resultar.
1: Mariela, ¿eso tú crees que va a salir bien?
0: Hay que ver, pa' ver.
1: Hay que ver, pa' ver. Oye, mira, mandó un oyente, dice, Licky Jude es Little Junk.
0: Little Junk.
1: Ajá, Little Junk.
0: Licky Jude es, wow.
1: Sí, eso es lo que dice el oyente.
0: Mira tú.
1: Mira.
0: Licky Jude.
1: O sea, recuerda que en Panamá le cambiamos las palabras de cómo lo decían los gringos. Nosotros le dimos como da la gana.
0: A right hand. A right hand.
1: Exacto.
0: Perejil. Paris Hill.
1: Exacto.
0: ¿Qué más va a ver? Bueno, Tinaco de basura. Creo que esta te la dije una vez. Era porque había una marca que se llamaba Tin and Co. Que era la marca de Tinaco. Y nosotros dijimos, es un Tinaco.
1: Y ya quedó así.
0: Que
1: inclusive en los letreros dije, eche la basura en el Tinaco.
0: Eche la basura en el Tin and Co.
1: A ver, otro mensaje dice, vamos a parquear. Eso solo tiene sentido en Panamá.
0: Tal cual.
1: Cierto.
0: Totalmente.
1: Exacto. O sea, que vamos a... Pero si el carro está estacionado.
0: Pero el origen viene, actually, de parkings en carro. Porque la gente antes parqueaba así, tengo entendido.
1: Sí.
0: Estacionaba los carros, abrían maletero, no sé qué, se parqueaban ahí, ponían la música desde los carros y por eso se llamaba parquear.
1: Cuando en Panamá hacíamos parking, era eso. O sea, tú llegabas con tu carro, con tus amigos, papá, todos en la calle, ponían un carro a sonar de estos modificados con todo volumen y todo el mundo empezaba a echar cuento, a beber, lo que sea.
0: No, eso ya ha perdido la gracia. Yo todavía digo, de vez en cuando eso dije parking, pero ya los peladitos hoy en día dije, reu, tengo una reu.
1: Sí, porque ya parking no hacen.
0: Voy para la reu. Pereza. Va para el parking, hombre.
1: Dice otro mensaje. Foldear, todo lo que queremos verbalizar, foldear. O sea, como que, hey, guarda eso, ya no. O sea, vamos a foldear.
0: Foldear es como, hey, ¿sabes qué? Fold. Dropea eso.
1: Ajá.
0: O sea, como que chifea eso o deja eso así y suelta eso.
1: Mira.
0: ¿Y por qué le diremos foldear a eso?
1: Porque
0: mételo en un folder.
1: Porque cuando tú lo archivas algo, lo metes en un folder y ya te olvidas de eso.
0: Ok.
1: Pero. Entonces ahí viene foldear.
0: Ok.
1: Mira, mandan otro. Vamos para la birria, lleva pintas y los chihuís.
0: ¡Ey, buenísimo! ¡Ey, desmenuza ese!
1: Ok. Vamos para la birria. Vamos para.
0: Ajá.
1: La birria es el juego.
0: Ajá. Aquí le decimos birria a una birria.
1: A un juego. A un juego. Ya sea fútbol, básquet, lo que sea.
0: Ajá.
1: Hasta de
0: pádel,
1: PlayStation, lo que sea.
0: Claro.
1: Lleva las pintas. Las pintas son las cervezas.
0: Claro.
1: Entonces, se le dice pinta por el tamaño.
0: Exacto.
1: Que antes no importaba el tamaño que tú llevaras, igual le decían pinta.
0: Exacto.
1: Porque están ¿cómo se llama? Ay, se me fue el nombre. Las más grandes, que no son pintas. Bueno, Offi. Y los chihuís. Los chihuís vienen siendo los
0: las snacks, burundangas.
1: Los snacks.
0: Pero para que sepas que eso también, eso de decirle chihui, yo le digo chihui al chihui, eso también es una marca.
1: Ah, ¿viste?
0: No sé si todavía existe o no, pero...
1: Sí, tienes razón, era una marca, Chihuis.
0: Chihuis.
1: Ajá.
0: Chihuis.
1: Manga larga, la manga larga. No importa si tú llevas manga larga o pinta, pero tú decías, lleva la pinta.
0: Y eso
1: pinta
0: de manga larga también suena como algo que es de aquí o se dice por ahí en el mundo. Manga larga.
1: Le decimos aquí también manga larga. A la que eso no, ese qué tamaño es manga larga. Ay, se me olvidó qué tamaño es manga larga. Si alguien se acuerda del tamaño de la manga larga, que nos diga, porfa. A ver, otro mensaje. Oye, bienvenido, otro acá, otro oyente nuevo, dice... Cuando el evento dice 7 p.m., pero eso quiere decir que inicia a las 8, cosa de panameño.
0: 100%.
1: Ey, es lo que decía de que subió
0: el pan. Lo del vecino con el cubano.
1: Ajá. Ay, que compa, estoy allá en 5. Chao, el vecino, el panameño llegó 3 horas después. Exacto. Chuleta.
0: No, cuando el panameño te dice que no, que ya voy saliendo, apenas se están metiendo a la ducha.
1: Ofi. Ay, dice que el vecino después cuando pasó 2 horas, es más, se asomó y hay una que está haciendo el panameño.
0: ¿Qué?
1: Lavando el carro.
0: ¡Ay, ay, la vida, loco!
1: ¡Qué locura! Dice, hola.
0: Y ese es otro, ¡ay, a la vida!
1: ¡Ay, sí!
0: ¡Ay, a la vida!
1: ¡Ay, a la vida! Ajá.
0: ¡Ay, a la! ¿Qué es eso de ¡ay, a la! ¿De dónde sacamos eso?
1: Top 5 del día de hoy, cosas que solo tenemos los panameños. Dice, hola, Licky White viene de la adoptación de Little Boy. Ahí está, o sea, lo que dice la...
0: Like boy.
1: Ajá, exacto.
0: Like cute.
1: Dice, hola chicos, no sé si ya dijeron, pero la de... Eso está bien gallo. Eso no lo habíamos dicho.
0: Ah, esa no la hemos dicho.
1: Ah, no la habíamos dicho.
0: Dije que vaina más gaya.
1: Uh-huh. Nadie entiende eso.
0: No.
1: Porque inclusive en otro, hay una pinta en otros países que se llama gallo.
0: Sí. Entonces, ¿y tú sabes qué es lo peor? Uh-huh. Que me he dado cuenta que yo digo varios de estos refranes sin entender realmente el origen. O sea, uh-huh, entiendo lo que quiere decir.
1: Exacto.
0: Pero no el origen, porque por ejemplo, yo sé que algo es gallo. Dije, exacto, ah, eso está gallo, no sé qué, pero ajá, ¿por qué gallo?
1: Será porque antes existían las peleas de gallos y era como algo de la plebe.
0: Mm.
1: Entonces la gente de clase alta decía, dije, ay, eso está gallo, como una pelea de gallo.
0: Puede ser. No sé. Digo, si alguien sabe, se 261-6309.
1: Creo que quiero pensar que es por ahí. Porque...
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1: Dice un oyente, oye esta frase, óyela. Tengo el estómago pegado al espinazo.
0: Ofi. Ajá, aquí también decimos, dije en Islandia que estoy pegado.
1: Ey, esa frase no la entiende nadie de otro país. Tengo el estómago, obviamente alguien se lo entiende, pegado. ¿Pero cómo pegado? Pues hostia, ¿cómo tú vas a tener el estómago pegado? Entonces, cuando está pegado es como que tienes hambre.
0: Ey, tú sabes que a mí me pasó en Colombia.
1: Ajá.
0: Me pasó feo. Porque ¿qué dijiste?
1: ¿Qué dijiste?
0: Yo dije sí, porque el trip...
1: Y la gente dice que yo como que...
0: Y ¿qué? Todo el mundo dice que... Todo el mundo peló los ojos y dije, ¿cómo así? O sea, porque íbamos, no sé, creo que íbamos a una isla en un bote. Estábamos en Cartagena, no sé.
1: Ajá.
0: Yo dije, sí, porque mañana para el trip.
1: Ajá.
0: Y la gente dije...
1: ¿Qué es eso?
0: Trip. O sea, eso es como se relaciona con drogas.
1: Allá lo relacionan con drogas.
0: Ahí lo relacionaron con drogas. Se quedaron y dije, pero bueno, es que trip... Acá es cuando vas a estar en un trip. Pues, o sea, como...
1: Oh, ves que todos los significados cambian dependiendo del país.
0: Y es que en Estados Unidos yo creo que sí, to be on a trip es como que estás, o sea, sí es estar en un trip.
1: O sea, trip es paseo.
0: Pero también,
1: claro,
0: lo usan,
1: claro,
0: para eso, pues le da ese connotación. Significado también.
1: Ah, okay.
0: Ajá, you're tripping, o sea, como que sí.
1: Mm, okay. A ver, otra dice, estás en panga, que viene de la transición de la bicicleta pangas a BMX, lo que te decía. Ajá.
0: Ah, pero espérate, ahí está hablando de que, ajá, es porque salió una bicicleta más pretty.
1: Exacto. Entonces, lo que te decía, que la panga era bicicleta feita, y luego salieron las BMX, entonces la gente decía, estás en panga, y porque ya tú comprabas tu BMX.
0: Claro.
1: A ver, mandan otro oyente nueva, bienvenida. Dice, estoy engalletado, estoy dañado.
0: ¿Engalletado qué es?
1: Engalletado es como que, dicha, te saqué qué galletón en la cara. Como en antes que yo dije que era música de bosa y dije Bad Bunny, que tu cara quedó como pretificada.
0: Yo fui la engalletada.
1: Sí, porque tu cara quedó como pasmada. Esa es una cara engalletada. O sea, cuando estás en galleta es como que estás pasmado, como que pones una cara rara, así que ya. Tienes cara de galleta, como que, ey.
0: Ah, okay. ¿Entiendes? Ya entendí.
1: Y estoy dañado cuando estoy en fuego.
0: Claro.
1: Exacto. Y la gente dice que estás dañado, ¿qué te pasó?
0: Ey, jumao.
1: Jumao también.
0: Cuando estoy jumao, yo no creo que en otro país sepan que es estar jumao.
1: Uh-huh. Ah, bueno, dice 590 mililitros, esa debe ser la manga larga.
0: Ajá.
1: Ah, okay, mira. Porque nadie le va a llamar, ¿qué? Dame una 590 mililitros. No, en Panamá te van a decir, ¡manda una manga larga! A ver, mandan otro cosa. Top 5, cosas que solo entendemos en Panamá. Los del gueto no llevan comida, ellos llevan memerre.
0: Eso lo he escuchado. Yo tenía unos compañeros de trabajo cuando yo trabajaba en un departamento de ventas hace miles de años atrás.
1: Uh-huh.
0: Y ellos usaban esa palabra.
1: Uh-huh.
0: Ajá, dice el MMR.
1: Uh-huh. MMR, eso lo habla bastante en el gueto. Dice, en antes, ¿qué significa hace poco? Mopri, que es primo al revés. Está pretty. Es pretty de el anglicismo. Cool, pues. El anglicismo.
0: Es pretty de que está cool.
1: Ah, el anglicismo. Ah, bueno, los policías lo llaman tongo.
0: Ah, ¿eso por qué?
1: El tongo, ay, no me acuerdo del tongo, porque le dicen tongo a los tongos.
0: ¿Por qué le dirán tongo a los tongos?
1: ¿Alguien que se acuerde para ver por qué le dicen tongo a los tongos? Dice, los culecos es solo se usa en Panamá.
0: Otra cosa que solo se usa en Panamá es decirle tía a las mamás de las amigas o amigos o mamás de los novios de uno. A mí me pasó, bueno.
1: Pero eso viene de España, porque tú le dices tía a las mujeres.
0: Exacto, y entonces...
1: Pues hostia, tía... Pues, ¿qué está pasando, ¿no? Entonces tú le... Como que eso... Nosotros tenemos tanta mezcla de cultura de gringa, española, y los otros países que viven aquí, o sea, Colombia...
0: Pero por eso, los españoles no entienden cuando tú le dices tía a la mamá de una amiga. Es como que, ¿es tu tía de verdad o le estás diciendo tía a una persona que es mayor que tú, así como con esa confianza?
1: Uh-huh.
0: Que, oye, tía, y como que, ¿ah?
1: Pero bueno, así. Y la otra que dicen y que... ¿Cómo es que le dicen? Esa tía está buena, por decir algo.
0: Ajá, tía allá es como tipa.
1: Ajá,
0: entonces
1: exacto.
0: Imagínate la señora viéndote decirle a otra señora, y que hola tía. Dije, no, que mi tía, y como así.
1: Exacto, ¿qué estás hablando? Ajá. Top 5 cosas que solo entendemos los panameños. Una que nos dejó ya Pani, dice, la calle no tapa humanos.
0: Ah, sí, la calle no tapa humanos.
1: Ovni.
0: Ahora la calle tapa ovnis, aparentemente.
1: Chuleta.
0: Ey, otra, estás como el huevo.
1: También.
0: Estás como el huevo, ese es súper panameña. Y yo no sé si eso lo entenderían afuera. Estás como el huevo, ¿por qué como el huevo?
1: Yo creo
0: ¿cómo
1: que
0: está el huevo?
1: Es por la postura de gallina. Yo me voy por la parte más fácil. Porque la postura de gallina, ponte... Si tú la... Vamos a otro ejemplo. Un huevito, tú lo pones en la alacena. Él se va a mover así a lo loco.
0: Ajá.
1: Y si se puede caer, se rompe. Como Humpty Dumpty, ¿tú viste la cómica de Humpty Dumpty?
0: O sea, eso también, de ahí mismo viene, estás ahuevado.
1: Exacto. Porque un huevito se rompe si lo deja por ahí moviéndose como el huevo. Digo, no quiero hablar de los otros que andan así, ¿no?
0: Estás atolondrado como el huevo.
1: Ajá. O sea, cualquier cosa se rompe el huevo.
0: Estás hueveando.
1: Exacto.
0: Ya.
1: Por la forma media ovaladita que tiene el huevo, ¿no?
0: Claro.
1: A ver, mandaron otro. Puro chifeo y me chifiaste.
0: Ey, sí. Chifeo, eso no lo he escuchado de más nadie de otro país.
1: No. Chifeo o feo chi.
0: Bueno, sí, aquí también hacemos eso de poner las palabras al revés.
1: Ah, le dan la vuelta. 6261-6309, cosas que solo entendemos los panameños. Dice, ajá, Boris. Ah, es bien imaginativo, sí, yo imagino muchas cosas. La bacha, viene la bacha.
0: Ah, la bacha es el memerre.
1: Es la comida.
0: La bacha es el memerre.
1: Exacto.
0: Ajá, pero cuando es una bachota es porque te pusieron bastante comida.
1: Uh-huh.
0: O sea, bacha yo creo que es cuando es rantan memerre.
1: Uh-huh. O sea, el memerre es la comida y la bacha es como más grande. Viene la bacha, como
0: yo creo que la bacha es el pote de helado donde la gente lleva la comida.
1: No, será. Ajá. Y entonces el memerre es lo que va adentro.
0: Ajá.
1: Ok.
0: Una bachota.
1: Bueno, esta que...
0: Una vasija grande de comida, ajá, no sé.
1: Sí. Bueno, y esta que es como un diminutivo de hijo, que Io.
0: Ay,
1: que eso va Io.
0: Habla claro, Io.
1: Io, ¿qué es lo que es Io?
0: Habla claro es otra.
1: Habla claro.
0: Habla claro. Marca.
1: Marca.
0: Marca. Ey, marca, Io.
1: Dice otro. El lugar... Estaba hasta la tusa, estaba hasta la guacha.
0: Hasta la guacha, hasta la zapatilla. Bueno, hasta la zapatilla es otra cosa, hasta la zapatilla es cuando está lleno, ¿no?
1: Uh-huh. Igual hasta la guacha.
0: Y porque hasta la guacha es cuando algo está desastroso. Dije, uh-huh, mi cabello está hasta la guacha hoy.
1: También.
0: Pero hasta la zapatilla, ¿por qué cuando algo está lleno es hasta la zapatilla?
1: ¿Por qué está hasta la zapatilla?
0: Está todo el mundo aquí hasta la zapatilla, están aquí, ¿no? No sé.
1: No sé. La guacha lo puede entender porque la guachita es lo que va entre la tuerca y el tornillo. Entonces tú la aprietas, entonces es el lugar más finito. Entonces ahí esa es la guacha. Para los que saben construcción saben que es una guacha. Que es un cosita chiquito que va entre, para que no haga el roce y no se rompa la parte del tornillo que va, por ejemplo, en una madera y el tornillo. Esa es la guacha. O sea que es como que la parte más chiquita y más apretada. Estaba aprendiendo para el aura.
0: Ok.
1: Ah, mira ahí lo que dice. Los 25 centavos que le dicen cuara y los 10 dime.
0: El dime. Ah, pero el eso dime. Era del dime.
1: Ah, el dime.
0: Sí.
1: Ay, a la vida, lo uso mucho.
0: Ah, los reales.
1: Ajá, real.
0: El real.
1: Exacto, el real.
0: Ajá, me manda un real. Ya dice, nadie te va a pedir un real, si ya que vale un real.
1: Nada. Oye, mira lo que dice este, cierto, no lo habíamos pensado. Solo aquí le decimos policía muerto a los resaltos.
0: Ey, sí.
1: Man, y me acuerdo clarito, porque me pasó con Amelia y me pasó a mí cuando estaba chiquito. Que yo le decía a mi papá, ¿por qué le dicen policía muerto a eso? Y ahora, yo grande, Amelia me lo preguntó. Dije, papá, ¿por qué le dicen policía muerto a eso?
0: ¿Y tú qué le dijiste?
1: Nada, que eso se llama resalto, pero es una palabra panameña. Y es algo que yo pensé, ¿qué pasó? Ahí se murió un policía y le echaron eso encima.
0: Yo también pensaba eso cuando era niña. De que policía muerto, ahí murió un policía.
1: Ah, y por eso que está resalto.
0: Bueno, nosotros también tenemos una calle que se llama La Tumba Muerto, imagínate.
1: Exacto.
0: Para uno ya es normal en el día a día decir Tumba Muerto, pero si tú te pones a pensar, imagínate que tú vayas a México y te digan, dije, no, que eso queda ahí en La Tumba Muerto. Tú no vas a ir para allá.
1: No.
0: Tú no vas a ir para allá.
1: Para nada. Y acá está normalizado la tumba muerto.
0: Exacto.
1: Realmente se llama Ricardo J. Alfaro.
0: Pero imagínate un extranjero que está recién llegado y que lo mandan ahí y dice que no, que tu Airbnb queda ahí en la tumba muerto. Chuzo. Sí. Se cuestiona su viaje entero.
1: Dice, también son los patrullas, vivo te lleva la bacha. Sí. No. Sí.
0: Eso se llama chota.
1: La chota. Te llevó la chota. Exacto. La bacha no he escuchado eso.
0: No.
1: Ahí no. A ver, top 5 cosas que solo entendemos los panameños. Ey, te dejaron plantado.
0: Exacto. Te dejaste plantado como una plantita. Pero aguanta, ¿y por qué se le dirá chota?
1: ¿Tacho? ¿Chota?
0: Viste, decimos un montón de cosas que no sabemos ni qué significan. Uh-huh. Yo no sé qué significa el 80% de las cosas que hemos dicho hoy, pero las entiendo en el contexto, pero no di que el origen. Pues.
1: Dice otro. Está fuck up.
0: Ah, bueno, pero eso viene del inglés.
1: También, a ver, decir burundanga en panameño es golosinas.
0: Ajá, pero en Colombia es una droga.
1: Otro oyente nuevo, a ver, dice, en Colombia, también, es se usan para adormecer y...
0: Tal cual.
1: Y mala experiencia en un trip en Medellín por decir que quería conseguir burundanga.
0: ¿Sí?
1: ¡Ay, pobrecito! El oyente quería burundanga de Panamá y le dieron fue de droga. ¡Ay, no!
0: Dije, el man fue inocentemente a preguntar, ¿y dónde puedo conseguir burundanga? Y quedó en la cárcel. Dije.
1: ¡Chuleta, pobre manga! Mira, mandan otro, ¡chutri, guácala!
0: Ajá, chutri, pero eso es más como en el interior, ¿no? Lo de chutri.
1: Hombre, aquí en Panamá también lo dicen. Sí. Chutri. ¡Guácala!
0: Guácala es asco.
1: ¿Pero de dónde sale guácala?
0: ¡Guácala!
1: ¿Será? ¿De ahí? ¿Del sonido?
0: ¡Guácala! Del sonido.
1: Ajá. ¡Se formó la ponchera, dice!
0: ¡Ey, sí! ¿Por qué ponchera? ¿De ponche?
1: ¿Será
0: de la vasija llena de ponche?
1: Ajá, me imagino que
0: todo el mundo sirviéndose ponche. ¡Ah, qué
1: de
0: ponchera!
1: De ponche con alcohol, entonces se formó la ponchera de la gente tomando, ¿será?
0: No tenemos idea. No sabemos nada.
1: A ver, otro. Dice, te llevó la perrera. Ah, eso sí. Es la policía. Cuando la perrera es los pick-up de policía grandes que tienen la jaula atrás.
0: Ya.
1: A eso se le dice la perrera. Mm. O sea, cuando te suben ahí, hermanita, te llevó la perrera.
0: Ya.
1: Cosa que María Laura nunca ha pasado. A ver, top 5. Cosa que solo entendemos los panameños. Se formó el revolú.
0: Ah, sí.
1: Se formó el revolú. ¿Dónde sale el revolú?
0: Revolú.
1: Ajá. Mira, y esta tiene otra que manda al oyente. Andas en tu demencia.
0: Andas en tu demencia, ajá. Estás haciendo demencia, estás haciendo locura.
1: Es que la palabra demencia tiene varias connotaciones aquí
0: en Panamá.
1: Tiene
0: varias.
1: Por lo menos anda...
0: ¿Qué demencia? Es algo que está como...
1: Estaba cool.
0: Wow, está pretty.
1: Ajá, y andas en tu demencia como que, hey, wea vivo, uh-huh. que estás andando en tu demencia y tu cosa.
0: Uh-huh. Exacto, estás haciendo demencia, que estás haciendo locura.
1: Ajá. Ey, qué redo con la gente. Yo me imagino los gringos cuando le habla un panameño que en español ellos están aprendiendo. Y le dice vaina o demencia en varias connotaciones. Y dice, pero demencia no era esto. Pero vaina no era esto.
0: Mira, vamos a tratar de traducir al inglés nuestras muletillas. Esa de que hay que ver para ver. ¿Cómo tú le explicas a un gringo eso? Sería...
1: I see.
0: You have to see to see.
1: ¡Qué locura!
0: You have to see to see.
1: ¿No te imaginas? El gringo se queda viendo y dice, ¿qué estás hablando? Ah, mandaron otro. Voy para el parking.
0: Ajá.
1: Voy para el parking.
0: Voy a parquear. Ajá. Sí, un extranjero pensará que vas para el estacionamiento.
1: Dice, locura, desorden, sí. Qué ponchera, qué locura, qué desorden.
0: Ah, mira, esta, dije, mira para que veas. ¿Cómo
1: le dirías en inglés?
0: El gringo sería, look to see.
1: Okay.
0: Hey, look to see, ¿eh? Mira para que veas, look to see.
1: Dice, hola, buenas tardes. ¿Qué me dicen de...? Le dio un faracho, un beriberi. ¡Ey!
0: Sí. ¡El beriberi!
1: Sí.
0: 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Oye, a veces cuando uno le toca día de pierna, a uno le da el beriberi, Boris. A mí me da el beriberi.
1: Sí.
0: Cuando a mí me toca hacer pierna, chuzo, a mí me da la pálida el beriberi.
1: María Laura, te voy a dar un guabanazo.
0: Guabanazo, eso es que me vas a dar como con una guanábana.
1: No, hay una fruta que se llama la guava. Entonces es como
0: guava.
1: Sí,
0: la guava.
1: Una guava.
0: Una guava.
1: Una guava así, ¿ves? Es como así.
0: Guava.
1: Es como así, ¿ves?
0: Guava.
1: Entonces te voy a dar la guabanazo, viene de ahí, pues como que le pegaba en el interior a la gente con la guava.
0: Guava.
1: Te voy a dar un guabanazo. Entonces de ahí viene eso.
0: ¡Ey! Pégame un telefonazo.
1: ¡Ay, a la vida!
0: Ah, ese todavía es un poquito más vintage porque ya la gente no usa casi teléfono de casa, pero antes era así, ey, me pegas un telefonazo.
1: Uh-huh.
0: Eso quiere decir que pues me llama.
1: Ey, ¿tú me estás rofeando?
0: ¡Ruf! ¿Vendrá de eso?
1: ¿Será? ¿De rofeo?
0: Ajá, de ladrar. ¿Del ruf?
1: ¡Ruf, ruf!
0: ¡Ruf! ¡Ruf! ¿Rofeo?
1: A ver, ¡ay no! Mandaron otro, dice. Esta está buena. Una metra no cabe en un...
0: ¡No! ¡Ey, eso está chicha de piña!
1: ¡Ey, esa también chicha de piña!
0: Eso está chicha de piña. Porque ¿será que la chicha de piña es facilita?
1: Fácil hacer, ¿será?
0: A todo el mundo le dan chicha de piña.
1: ¿Será?
0: Ajá.
1: Bueno, a ver, hay otra nota de voz para ver qué dice.
7: ¡Ey, Bori! Chato y caneliao con Susana.
1: ¡Ah, exacto! ¡Caneliao!
0: ¡Caneliao! Está la canela en turno.
1: Exacto.
0: Y se formó el arroz con mango.
1: ¡Qué porquería!
0: ¿Qué será el arroz con mango? Algo que no combina, un despelote.
1: Yo te dije, o sea, que el arroz con mango es como que... ¿Qué tiene que ver el arroz con el mango? Como que es un despelote, una locura.
0: Sí.
1: A ver... Top 5 cosas que solo entendemos los panameños. Ya tú eres puro flinting.
0: Ey, flinting, pero eso está más vintage.
1: Sí, ese más viejo.
0: Flinting, eso es como eres puro faroleo.
1: Ajá.
0: Ay, se me acababa de acordar de otro y ahora
1: te voy a meter un soplamoco.
0: Ay, sí, eso nunca me ha gustado como suena, pero yo sé lo que significa.
1: Sí,
0: es como
1: un
0: que te
1: golpe,
0: peguen, pues.
1: Es un golpe fuerte.
0: Pero no sé por qué le dicen soplamoco.
1: Es como que... Es que... ¿Tú has visto
0: voy a sacar los mocos de un golpe.
1: ¿Tú has visto las peleas? ¿Alguna vez has visto una pelea de verdad?
0: ¿Dos personas peleando frente a mí?
1: ¿Sí?
0: No.
1: Bueno, cuando tú peleas de verdad...
0: Que yo recuerde, no, pues no sé.
1: Bueno, cuando tú peleas, si te pegan en la cara, obviamente las lagrimales se te salen.
0: Claro, claro.
1: Entonces ahí viene eso.
0: Ah, hey, mira ese guacho. Lo que tú hiciste ahí fue un guacho.
1: Ajá, exacto.
0: Un guacho.
1: Dice, Bori, dame un bote.
0: Ah, dame el bote.
1: Esa no la entiende la gente afuera.
0: No la entiende, no, ¿cómo así que dame el bote? ¿Tú crees que estoy atando mi yate a ti? ¿Estás como loco a cuenta de qué? Ey, dame el bote.
1: Tony y Sony, que, ey, dame un bote. ¿Qué bote? ¿Qué te pasa, brother? Sí, te voy a motivar mi bote.
0: Yo no te puedo prestar mi bote porque papi me cereda. Jamás.
1: Ay. A ver, pescozón también es otra.
0: No sé qué es eso.
1: Un golpe.
0: Ah, y guacho viene de la comida que es guacho, el platillo que es guacho.
1: Uh-huh.
0: ¿Qué guacho qué contiene?
1: Guacho, hay varios tipos de guacho. Hay guacho de puerco, guacho de frijoles, guacho de gallina.
0: Y eso es como que arroz con frijoles y proteína y así.
1: Es como si fuera, ¿cómo se llama el arroz aguachado de español?
0: Pero es mazacotú, así como con, como, es arroz aguado.
1: El español, ajá, ¿cómo es el español que se llama?
0: Paella.
1: Ajá, es como un estilo de paella, pero estilo panameño. Ese es el guacho.
0: Okay. Mm. Está bueno.
1: Es riquísimo.
0: ¿Dónde puedo comer el mejor guacho?
1: En casa. O sea, lo mejor es guacho que yo he probado ha sido en casa.
0: Ey, invítame a comer guacho a su casa, por favor.
1: Hay lugares que panameños que se dedican a hacer cosas que hacen...
0: En Colón, ¿no? La, Colón, eso suena
1: aquí como, en Panamá también.
0: ¿No es colonense el guacho?
1: No. Guacho es aquí a ciudad.
0: No sé por qué yo tengo el concepto de que los colonenses cocinan pretty.
1: No, cocinan pretty. Pero hay guacho de la ciudad buenísimo, guacho de Chorrera, guacho de Los Santos. O sea, cada región tiene su guacho.
0: Ya. Ay, eso es como sopa en leña, hecha en leña.
1: Oh, buenísimo, riquísimo. El sancocho
0: hecho en
1: leña.
0: Todo lo que es hecho en leña es más rico.
1: Ajá.
0: Qué rico.
1: Dice, me llevaste a un gallinero. Eso lo tenemos aquí solamente en Panamá.
0: Ajá, el gallinero es... Y también, dije, cuando tú vas a un concierto, tú preguntas que cuánto cuesta el gallinero. Ah. El gallinero es que lo que está más atrás.
1: Exacto.
0: De todo.
1: O sea, como las gallinas están metidas y todas a piñá,
0: por
1: ese gallinero.
0: Ah, ok, claro.
1: De ahí sale ese término. A ver, mandaron otro. Tengo mis dudas si María Laura es panameña o creció en el extranjero. No, María Laura es panameña, pero ella no ha hecho muchas cosas panameñas.
0: No, pensé que le ibas a explicar bien. Yo soy panameña, el problema es que como mis papás no son de aquí...
1: Eso.
0: Obviamente, digo... Si mi mamá es colombiana, ella me va a hacer comida...
1: Autóctona, ya.
0: Sí, aunque mi mamá me la cocina de todo, o sea, yo como de todo, pero bueno, mi mamá no va a saber hacer un guacho, porque ella no creció en una casa panameña donde hacían guacho. Mi papá es argentino, ¿qué va a saber mi papá hacer un guacho?
1: Exacto, tú eres...
0: mi papá haría un verdadero guacho tratando de hacer un guacho.
1: O sea, tú eres panameña, pero tus padres son extranjeros.
0: Sí, yo soy muy orgullosa de ser panameña, eso lo quiero aclarar. Yo soy súper orgullosa de ser panameña y obviamente pues sé que las cosas existen. Yo sé que existe el guacho y sé que existe plantintá y todas esas cosas, pero no es que yo vengo comiendo eso de que soy niña.
1: Mira, cuando tú tengas tus hijos, tú tienes que entonces hacerle todas esas cosas. Sé que tú tienes que aprender.
0: Así que me va a tocar aprender.
1: Sí, señora. No. Sí, señora. Por eso tienes un panameño de compañero, panameño pura cepa, que tiene familia en Los Santos, en Chorrera, en todos lados. Así que por eso no hay problema.
0: Ah, bueno, gracias por eso. Gracias. Yo iba a decir que me tenía que casar con un panameño, pero eso no podemos asegurar que va a pasar, así que me sirve. Sirve.
1: Yo te oriento. Sirve
0: tu orientación.
1: Yo soy tu asesor panameño.
0: ¿Cómo 100%. Fue que dijiste que tú eres mi qué?
1: Yo soy tu Pepe Grillo.
0: Pepe Grillo.
1: Exacto.
0: Está bien. Oye, María Laura, échale más puerco a eso, María Laura. No, María Laura, no lo aguachaste lo suficiente.
1: Dice, cuando faltas al colegio, te paveaste o fondeaste.
0: Sí, te paveaste.
1: Ah, ¿por qué tiene que ver el paveo?
0: Ey. No sé.
1: Cuando te copian en el examen, la batería.
0: Ah, la batería.
1: Ajá.
0: ¿Pero eso será nada más aquí en Panamá?
1: No sé.
0: La batería. ¿Y por qué será la batería?
1: No sé, será como la batería carga...
0: Esa es la carga que necesitas para pasar el examen.
1: ¿Será?
0: Puede ser.
1: A ver, otra nota de voz. ¿Qué dice? A ver.
8: Hemos dicho todas las cosas que normalmente solo entendemos nosotros. Y no hemos dicho el queso pa.
0: Es verdad.
1: Bueno, eso lo digo también en el video del cubano.
0: Ajá.
1: Que cuando llegó el panameño después de las 3 horas, el man abrió la puerta y dijo que queso pa. Y el man y el cubano se ofendió.
0: Y que tú llegas tarde y llegas pidiendo sopa. ¿Qué te pasa? ¿Estás loco?
1: El cubano se ofendió porque dice que le había invitado un asado y cómo le va a llegar pidiendo sopa.
0: Ay, Dios mío. Oye, otra cosa que yo pensé que solamente la decíamos en Panamá y resulta que también la dicen en Costa Rica.
1: ¿Cuál?
0: Chanting.
1: Mira.
0: Chanting es casa.
1: Sí, pero
0: oye, pero yo no sé si lo decimos por Costa Rica o si Costa Rica lo dice por nosotros.
1: Mira,
0: ¿o qué?
1: Acuérdate que en Costa Rica hubo una época cuando el reggae en Panamá se explotó, que ellos eran los primeros consumidores afuera de Panamá del reggae. Entonces, no sé si de repente ellos lo adoptaron por las plenas de Papachá y todo eso. Casa, en panameño le decimos chanting. Entonces, no sé si...
0: A las mujeres de cariño, mami. Y al Naitrek.
1: Ya tú sabes. Entonces, no sé si fue por ahí o de repente ellos lo tenían, ¿no? Pero estamos cerca, así que puede que sí, puede que no.
0: Sí.
1: A ver, otro. Ah, entiendo. Le decían para los refranes. Ok. No, dice, voy para la chanting office, ya acabamos de decir.
0: Ajá.
1: Exacto. Pero bueno, hay tantas palabras que podemos, este programa se puede ir como hasta las 10 de la noche. Totalmente. ¡Yeyo!
0: Ah, sí.
1: ¡Yeyo!
0: Me dice, esa es como una expresión.
1: Ajá, cuando tú dices que ¡yeyo! ¡Que sopa, yeyo! O sea, como que tú estás, guapo. ¿Qué sopa, guapo?
0: Ah, sí, yo no sabía que yeyo era guapo.
1: Sí. Ya estás bien, yeyo, loco. Que,
0: sí.
1: Que estás bien guapo, está bien chapo, vestido.
0: Chaneado, está chaneado.
1: Exacto.
0: Esa es otra, está
1: chaneado. Sí. Sí. A ver, por ejemplo, si tú me dices que Boris yeyo, como Boris el guapo, pues.
0: Entonces no te puedo decir así.
1: Ah.
0: Bueno, yo tengo, mentira.
1: Yo tengo seguidoras que sí me...
0: No, mentira.
1: Los manes que van guindando en los buses, los pavos, claro. Ahora, esta no le hemos dicho que se usa bastante. En vida real. Es como dos veces lo mismo.
0: Ajá.
1: En vida real.
0: O sea, es súper real.
1: Ah.
0: Oye, otra que no dicen en otros países, aunque tú no lo creas, tranque.
1: No.
0: Ey, ¿qué tranque? No, dicen tráfico. Está pesado el tráfico, ¿no?
1: O la cola, la cola. En Colombia dice la cola.
0: En Colombia la cola, la fila. Ajá. O también aplica pa cola de carro, pues sí.
1: Sí, cuando iban por allá que estaba el tranque.
0: Está larga la cola.
1: Ellos le decían que hay una cola bastante para llegar allá, amigo. Entonces.
0: Exacto.
1: Pero sí, en vida real iba a decir otra que se me olvidó portar con lo de la cola.
0: Espérate.
1: La estás viviendo en HD.
0: Oye, que la vivió de terror.
1: O sea, estoy viendo en 4K.
0: La estoy viviendo en 3D.
1: ¿Y el gringo y qué? Pero si hay uno en una televisión.
0: El gringo todo confundido.
1: ¿HD? Ok, no, man.
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1: ¡Que da gusto!
0: Oye, se me antoja como un yogurcito. ¡Ay! ¡Rico!
1: Mira, esta dice, buen punani.
0: ¡Ah, wow! Pero eso es como jamaiquino.
1: Eso viene del patuá. Hay muchas palabras panameñas que también vienen del patuá jamaiquino.
0: Total.
1: El punani es así que, ¡good much money,
0: gonna punani! Esa no es una buena palabra, punani, solo por si no sabían, punani. Porque los veo muy sueltos con la palabra. Esa palabra no es muy buena, para que sepa, por si acaso.
1: Pero está... El que no la entiende sabe que está suave. Mira, mandaron una foto con una frase, dice, hicieron una vaca para llevarle una puerca al pavo de la chiva que chocó la mula.
0: Ey, la vaca.
1: Pero
0: juntamos plata es la vaca.
1: Pero tú escuchaste todo completo.
0: Sí, está bueno.
1: Hicieron una vaca para llevarle una puerca al pavo de la chiva que chocó la mula.
0: Ajá, o sea, juntaron plata para llevarle un puerco.
1: Ajá, un animal
0: al pavero de
1: que es el busito. El secretario.
0: El secretario del busito que chocó el camión.
1: Mm.
0: ¡Qué pretty!
1: Dice otro, ¡ay, papa!
0: Ah, sí. ¡Ay, papa! Pero tiene que venir con esa cizaña en la voz. No puede ser que ¡ay, papa! No. ¡Ay, papa!
1: Lo dijiste como que si hubiera papa de papas fritas.
0: No,
9: lo llevaron una puerca de verdad. Ah. Seguramente la puerca es la bolsa de vegetales.
1: ¡Ah, cierto!
9: Por ahí en las esquinas, no sé de dónde las venden, le llaman puerca.
1: Sí, se dice puerca.
0: ¿Qué tiene que ver puerca con vegetales? Es todo lo contrario.
1: Bueno, la puerca, gracias amiga por recordarme, la puerca es un saco con diferentes tipos de vegetales. Cebolla, tomate, zanahoria, a mí se me había olvidado eso. Pero tú puedes ir que al mercado de San Felipe Neri y tú dices, hey, quiero una puerca. Y te dan ese saco y te dicen...
0: ¿Y si en verdad quieres una puerca?
1: Entonces te va a la parte de la carne
0: y pides vegetales. Me da por favor una bolsa de vegetales mixtos y te dan un puerquito.
1: Exacto.
0: ¿Cómo inventan, Frank?
1: Sí. Qué locura.
0: Acabo de decir Ayala y Frank en un momentito.
1: Total, panameña 100%.
0: Claro que sí.
1: Señores, terminamos el top 5. Oye, que hoy fue más largo, una hora y media.
0: Mira... Ameritaba, sinceramente lo ameritaba.
1: Ahí a la vida,
0: Fren. Lo ameritaba.
1: Ahí a la peste, Fren.
0: Mira, ahí a la peste. Este es otro. Yo iba a decir uno cuando la muchacha mandó... ¡Ah! Ya me acordé. Dije que ese man es una puerca. También. Así se usa puerca.
1: También se usa puerca,
0: es
1: así.
0: Una puerca. Tiene que hacer así con la boca.
1: Tu cara.
0: Puerca.
1: Tienes que soplarte los cachetes. Este, ya venimos. Si no cierro, no terminamos, ¿sabes?
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0: ¿Qué pasó? Hoy es viernes. ¿Qué lloradera de qué? ¡Óigame!
2: Boris, me faltas tú.
0: ¡Ay, no! ¡Óigame!
2: Oye, pero tú sabes qué me falta.
0: ¿Qué te falta?
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0: Ya saben, mi gente. Oye, y algo que quiero recordarles a todos los...

0: 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Ya está listo, pueden ver la foto de los espectaculares guapurris de los 40 Panamá.
1: Oye, salimos. Sí, salimos demasiado guapos.
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1: Exactamente, rico como el pollito. 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
0: Ya saben, mi gente, a chuparse los dedos con cosas ricas y deliciosas de KFC. Pero bueno, nosotros, hoy ha sido un día largo, un día muy activo, se nos acabó el tiempo demasiado rápido.
1: Demasiado rápido.
0: No puedo. Esto no se puede convertir en una mala costumbre, como dice Manuel Turizo, que es la canción que nos despedimos por hoy.
1: Tenés que extender este programa, la verdad. ¿Será? Pero bueno, la extensión del programa puede ser el podcast, Backstage
0: también,
1: Random.
0: También, Backstage Random. Pero bueno, será hasta, de mi parte, hasta mañana a las 2 de la tarde con los 40 Urban y tú regresas el lunes.
1: Y de mi parte sería hasta el lunes, exactamente. Los esperamos alrededor de las 4 de la tarde con más de Random. Gracias por acompañarnos.
0: ¡Chao, gente! ¡Bye!

0: damas y caballeros, Colombia y Puerto Rico, con la intención de hacer un éxito mundial, Manuel Turizo, W. Yandel, Yandel, Yandel. Multimillion Records, Records, la Industria Inc., combinación que huele a dinero.
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